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2: Buenas tardes, amigos. Los estaba escuchando. Muchas gracias por compartir esta tonada que les dediqué para ustedes dos, para la ley y para el Flaquito Lescano. Les mando un abrazo y, bueno, mucho éxito en el programa. Buen fin de semana para todos.
3: ¿Qué haces, flaco? Te estaba viendo ahí en el vivo, pero es que sin señal. Estoy acá viajando, yendo para Salta. Y estaba pasando justo Rosario de la Frontera acá, pero hay un lugar que se queda sin señal. Bueno, te mando un abrazo, che. Espero que te vaya bien con el programa. Saludos a la bebida. Y a todos los cuyanos, por supuesto. Ese de Altamira dice que se va a quedar ahora para empezar la cosecha ya con las máquinas.
4: Bueno, vamos a cantar una samba.
5: Estamos en el aire, sí, señores. Bueno, escuchan esto, ese trinar, estos acordes de guitarra, es porque está muy preparado el flaco Lescano.
0: Le comento.
5: Sí, dígame.
0: Con permiso. Peña del Remanso, domingo 11 de octubre.
5: Bien ahí.
0: La invitación que lo estaba haciendo Cachito Reyes recién. Dice, show en vivo, actuarán Sin Frontera, Cuarto Creciente, de Tal Palo, Manu Romero, la locución de Aldo Hidalgo y el cierre con el DJ Gaby. ¿Me lo puede leer usted? Que yo, sí. Los lentes míos me están, pero...
4: Me están fallando.
5: Bueno, ojos. Peña El Remanso, el domingo 11 de octubre a partir de las 12:30 horas. Tenemos un show en vivo, Sin Frontera, Cuarto Creciente, de Tal Palo, Manu Romero, la locución Aldo Hidalgo y el cierre con el DJ Gaby. ¡Qué lindo! Por supuesto, disfrutarán de comida, bebida, estacionamiento. Quincho El Remanso. Acá cerquita, Nicolás Serpa, 6719, Maipú. Y bueno, no sé, nos tendremos que repartir un poco para cada lado porque se viene la época de los eventos. ¡Qué lindo! Así que... todos los éxitos para esta hermosa, hermosa Peña El Remanso. Bien, Cachito, ahí.
0: Muchas gracias. Gracias, comadre.
5: Bueno, le leo algo, dice Roberto Olivares. Buenas noches para todos. Qué lindo, Robertito.
0: ¿Cómo está ese cuerpito, compadre mío?
5: Me estoy enterando de algunas cosas.
0: Anoche fue el cumpleaños de él, ayer fue el cumpleaños de Roberto Olivares. Bueno, sabes, qué abrazo, qué emoción hermosa.
5: Qué lindo,
0: y la más bonita que volver a escuchar serenata, que es algo que de a poquito se va.
4: Sí, sí,
5: Oscar Walter Gómez está prendido a las redes. Albertito Gordillo dice que aprenda a leer, el Eduardo. No seas así, por favor. Vamos, flaco, tonada con la Mabel.
0: Eso lo pasa porque
5: viva Cuyo nomás, dice.
0: Como se han borrado de los campeonatos, lamentablemente es de River, mi compadre. Entonces, sí. ¿Qué va a ser? Hay cosas que... ¿Usted dirá?
5: Bueno, diga, Mabelita. Bueno.
4: Yo como sé que al flaquito Lescano le gusta esta samba, yo la verdad que vengo así, chum, porque tengo un evento. Así que le voy a dejar esta samba para todas las mujeres enamoradas.
5: Qué lindo.
4: Ojalá que los hombres le puedan decir estas palabras. Así que bueno.
6: Ay, Dios mío. Vení,
0: atravesárselo así.
4: ¿Así?
5: Ahí.
4: Bueno, ¿ahí puedo?
5: Ahí.
4: Ah. Bueno.
5: No se mueva.
4: Sé que le gusta esta samba al flaquito y bueno... Y a la Bebis también le gusta y bueno, y les va a gustar a todos.
0: Claro. No,
4: a todos, seguro. A ver, me pongo así. ¿Así más?
5: No.
4: ¿Está bien?
0: Ahí está bien, está perfecto.
4: ¿De acá, de frente?
5: De frente, sí.
4: Bueno, acá. Hola.
5: Estamos en la consola que la Sofi nos orienta cómo sale la voz, así que...
4: Bueno.
5: A la espera de esa hermosa samba, mientras tanto
4: bueno,
5: voy para saludando.
4: Para todos los que siguen a la Bebi y al flaquito, y gracias por la invitación, espero que puedan llegar este domingo a pasear un buen domingo y a escuchar buenas tonadas y después a bailar, se ha dicho. Así que bueno, los esperamos con Pequino el Errante y bueno, con mucho amor esta samba para todos los que están escuchando, para Robertito Olivares, que fue su cumpleaños, que me estabas diciendo,
5: claro.
4: Y para todos los que nos están viendo.
5: Vamos. Tiene poco equilibrio.
4: Está como un sachet de leche.
5: Bien,
4: está como un sachet de leche.
0: ¿Cómo
4: quisiera estar más cerca tuyo para amar. Esto está improvisado.
5: Sí,
4: así que...
5: estamos en vivo y está improvisado, así que. Qué lindo tener a nuestra querida Mabel Ahumada, gran cantora. Y que va a tener una sorpresa hermosa el 8 de noviembre ahí en el patio de los hermanos Sosa. Todos los artistas que podemos siempre vamos trabajando con el Ricardo Martínez a través de nuestra querida Adriana Cano. Así que este año, maravilloso, maravilloso lo que se viene en la peña de Elizabeth Baby Pollarol.
0: Vámonos más.
4: Un anticipo del 8.
5: Vámonos más. Del domingo.
4: Muchas gracias por todo, que Dios los bendiga y nos veremos el domingo y cuando Dios así lo permita.

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1: ¡Bravo, bravo!
2: Muchas gracias.
3: ¡Qué samba te cantaste, Mabelita! Muchas gracias por la visita, por haber... recordarlos, este domingo es la peña de Mabel y...
1: El pequino errante.
2: Estamos, ¿cómo se dice? Como dando comienzo a... al verano,
1: a la operativo temporada, verano. Sí, a la temporada
2: de los hermanos Sosa.
1: La peña de los amigos, sí, no señor. Se olviden, el día 20, a partir de las 13 horas, la trilogía cuyana, los charritos del Alto Salvador, Angie, la prisionera del amor, Pequino el errante, Quique Ramírez, Nikito Martínez, Mabel Ahumada, Javier Farías, Ballet Zamba y Cielo. Locución a cargo de Nene Guevara y Simón Calderón. El valor, 5.000 tonadas. ¿Dónde? En el patio de los hermanos Sosa. Qué lindo. Bueno, ¿quién más? No, diga.
3: Un saludo al Albertito Gordillo, que lo acabo de escuchar. Dice, qué grande, maestro, dice... Y una pregunta, flaco, y se siguen pidiendo documentos en la terminal de San Juan, me dice. Esta es una anécdota muy linda porque hace unos años fuimos al cumpleaños de mi madre, y para quien lo conozca, el Albertito, por eso le decimos Albertito, tiene esas caritas como de niño.
1: Sí,
3: adolescente.
1: Sí.
3: Y ya es viejo el Albertito.
1: No, es un chico joven, por
3: bueno,
1: favor.
3: Bueno, y se había olvidado el documento de mi madre, en la casa de mi vieja. Y entonces en la terminal sacamos la cuenta, teníamos para el pasaje y para un porrón, como se dice. Entonces pedimos la cerveza ahí, viene la chica de la terminal, ahí los vende la cerveza. Y nos retira un vaso y me deja el vaso a mí. Y me dice, ¿qué le pasa a las de Gualineta? No, le digo, a lo mejor estará sucio, se habrá roto el vaso. Y no vino más la chica, le digo, y le hacía señas y el vaso. Y me hace que no.
1: No.
3: Entonces me acerco y le digo, perdóname, ¿por qué retirar? ¿Cómo le va a dar ese alcohol a un menor?
1: ¡Ay, mi Dios, por
3: el
1: favor!
3: Albertito. ¡El Albertito! ¡Dios mío!
1: Tremendo eso.
3: Terrible.
1: Bueno, tengo un saludito para usted, flaco, para mí también, obvio, para Mabelita, de sus pagos.
3: Sí.
1: Mi querido y estimado amigo, el Cuco Quiroga. Saludos, un fuerte abrazo y viva Cuyo. Dios, y me acaba Dios, de llegar Dios. Un mensajito de la Zulema Cabrera.
2: Ay,
1: ya lo
2: mi
1: escucho.
2: Zulemita.
1: Ya lo escucho. La vamos a incorporar a la lista porque nos ha mandado un mensajito. Y antes que Mabel se retire, sí. Acá el Diego Domingo pide una tonada.
3: Seguro, claro que sí.
1: Así
2: eres,
1: que.
2: Qué malo eres, Domingo.
1: Qué malo eres.
3: Desde los pagos de La Rioja, de Golta, viene un mensaje, un saludo muy caro, bien. Mi sentimiento, que está mi hija, la Yamila Lescano. Y dice: abuelito, te manda saludo a la Josi y la Martina.
1: Ay, mi vida.
3: Alma mía. Hola, preciosas, hermosas. Gracias, mis amores. Muchas gracias.
1: ¿Quién más tenemos ahí? Bueno, el Albertito que me había escrito eso, pero te lo volví a repetir. Gracias, Albertito. Vos siempre tenés tus andanzas, eso lo sabemos. Así que...
2: Y la Zulemita,
1: hay que
2: mira, la comportarse. Zulemita. Se mejoró la Zulemita, pero está un poco...
1: Esperemos de que sí, sí que nuestra Zulemita. Querida Zulemita...
2: Te mandamos muchas, una terapia de tonadas ahora.
1: Exacto, exacto. Bueno, como Mabel, yo creo que va a cantar una tonada.
3: Seguro.
1: Antes que se vaya, vamos a sortear la primera entrada y con Mabel acá presente, ¿sí? Mabelita, usted no va a mirar la lista.
2: No, por supuesto.
1: Dígame un número del 1 al 30.
2: Y yo diría el 18, que me gusta a mí.
1: El 18. ¿Sabe quién?
3: ¿Quién?
1: Manuel Giarratana.
3: No me digas, compadre, Manuel Nieto. Qué grande, compadre mío.
1: Así que la primera entrada es para Manuel Giarratana, ¿sí? Ganado. Ya enseguida hacemos las otras dos, ¿sí?
2: Bueno, mi amor, sí.
3: Pero muy bien. Decime, Mabelita.
2: Bueno, cantemos la tonada de la Zulemita, que le gusta a la Zulema.
1: Bien, ahí va Zulemita para vos.
2: Se pase el palenque.
1: La vamos
2: la Zulemita. El otro día se la mandé porque estaba muy, muy embromadita y el pochito la grabó. Así que, pero ahora te la mando por radio, por radio, por Facebook.
1: Por las redes sociales, a través de la 88.1 La Mosquitera. Es aquí donde recibimos a los cuyanos. Pueden llamar al 261-746-5759, los teléfonos de la radio. Y si no, nos escuchan www.lamosquitera.org. Sofi, ¿qué tal nuestra cantora? Tremenda.
4: Una voz, sí. Y aparte muy simpática. Está bueno para
1: Simpática, usted lo ha dicho.
3: Y es sanjuanina, así que, perdón.
1: No sabe,
3: perdón,
1: no sabe.
3: Perdón, ese apellido.
2: Bueno, ayer fue San Juan a saludar a mi hermana, que cumplía 75.
3: Qué hermoso.
2: Y no me hicieron cantar tonada, me hicieron cantar una de Valeria Lynn, ¿pueden
1: creer? Ay, sí.
2: Pero bueno, canto todo.
1: En el menester de la música, claro. Uno se debe a la música, por
2: así
1: supuesto.
2: Así que bueno.
1: Sí, señores.
3: Bueno, compadre Manuel Nieto, por allá va la tonada, para usted, para José Jiménez, que está allá en Miami, que quiere traer quiere traerlos para este diciembre, dice que este año ya viene por estos lados.
1: Pero por supuesto que se los espera con gran cariño.
3: Manuel, te mando un saludo muy grande, Mabel.
2: Muy bien, muchas gracias, Manuelito,
3: qué hermosa,
2: te quiero mucho.
3: Qué gran cantora, grande Mabelita, dice.
2: Gracias.
3: Cuando guste.
2: Vamos, para el Diego Domingo, para ti, así dice mi nieta.
3: Para el Nero Olivares, que ayer estuvo cumpliendo
2: señor,
3: sus añitos, ¿no?
2: Sí, señor, por supuesto.

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1: Para vos, Chelo Massa, para vos, para todos los chicos ahí en la tapicería.
2: Para vos, Darío Pereira, ahí va, tonada.
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0: Ciudad.
1: Muchas gracias, querida comadre. Mabel Ahumada estuvo cantando de visita acá por la 88.1, la Radio Mosquitera. Muchas gracias, Mabel, querida
0: gracias
1: compañera.
0: A un gracias, genio total, gracias por siempre
1: por
0: ser.
1: Por el regalo que nos trajo, el sorteito
0: mi
1: que
0: vida.
1: Se.
0: Mi vida, muchas
1: que
0: gracias.
1: Salió mi compadre Manuel Nieto, ¿no?
2: Pero así es. Grande. Falta una más. Y así que agradecer a ustedes a través de las redes, vieron.
0: Ah, ese y que siempre está dispuesto a acompañar.
2: Abrazo intenso, gracias, porque saben que tenemos una amistad de muchos años con Mabel y realmente compartimos cosas increíbles. Sí, sí. Yo siempre le digo que es mi madre,
0: porque
2: es la que lleva, porque me lleva a todos lados, entonces soy como su hija, claro. Así que gracias, Mabel, una vez más por estar acompañando al flaco
0: y a
2: mí.
0: Y a vos,
2: sí, sí, usted dice que sí.
1: La verdad es que han salido
2: tal para cual.
0: El cuyo es un misterio, señores.
1: Cuyo es un misterio, y que era Carlito Miranda.
2: Sí. Pero los misterios se resuelven,
0: sí,
2: acá,
0: señor,
2: rapidito. Así que,
0: Mabelita. Muchas gracias por
2: dígame
0: todo.
2: Dígame otro numerito.
0: Vamos a decir el 32, que me gusta.
2: El 30, no.
3: Hasta el 31.
0: Ah, y hasta el 31.
3: Dígame.
0: 30 y.
3: No, váyase ahí.
0: No, 28. ¿28?
2: Martín Guajardo.
1: Grande,
2: Martín Guajardo. Él se ha ganado la segunda entrada.
1: ¿Esta segunda entrada es para?
2: Martín Guajardo.
1: Pero es para la peña de.
2: De Mabelita.
1: Muy bien.
2: Ya enseguida hacemos el otro sorteo de la otra peña. Perfecto. Sí, ahora que. Aprovechamos que está la dueña de la peña. Obvio. Que ella diga los números, claro, que quiere. Claro. Que salgan, son 31 personas que han participado. Así que, no
0: bueno,
2: sé, Mabelita.
0: Vamos a decir el 22, el loco.
2: El loco, el 22. Nada más ni nada menos que Daniel Casatari. Danielito. Grande, grande, Daniel. Bueno, ganador.
0: Bueno, algunas personas, por ejemplo, que se han ganado y no puedan llegar o qué sé yo,
1: claro,
0: pueden avisar y o regalarla.
1: Ah, ¿verdad?
0: Persona.
1: Es cierto que si no pueden asistir el,
0: claro,
1: este domingo.
0: Si no pueden asistir, yo los
1: pueden
0: quiero
1: agarrar
0: a todos, de todo corazón.
1: Correcto.
0: Yo quiero que vayan todos.
1: Ahí los va a llevar anotado Mabel, los ganadores, para
2: exacto,
1: que en la puerta,
2: claro,
1: de entradas, el muchacho que cuida afuera y también se encarga de las entradas.
2: ¿Cómo corresponde? ¿Cómo corresponde?
1: Sí. Mirta Yúdica.
0: Bueno, muchas gracias.
1: Comadre mía, te esperamos este domingo ahí en la peña de la Mabel y el del Pequino Errante.
0: Sí, señora, sí.
1: Mabel, muchas gracias,
0: no,
1: te despedimos,
0: gracias,
1: sabemos que estás con compromiso,
0: sí,
1: tienes,
0: señor,
1: que
0: gracias,
1: ir a
0: gracias,
1: hacer
0: gracias,
1: una actuación, entonces gracias por haber pasado por acá.
0: Muchas gracias a usted.
1: Al piticito, al chofer
0: que está esperando.
1: Estaba ahí afuera.
2: Ese chofer lo conozco, y al piticito también. Gracias una vez más, Mabel Ahumada, por acompañarnos y hacer de cuyo una alegría cuando escuchamos una guitarra, la música de nuestra tierra tan querida. Así que dice Nora Josefina, se corta la transmisión, ¿en serio?
1: Sí, sí, sí,
2: al aire se estará cortando, no sé. Vamos con un tema musical y vamos a solucionar ese temita. La vamos a dejar descansar a Mabelita, que tiene un compromiso, y ahí regresamos. Vamos con el próximo tema. Gracias, mi vida.
4: Primera.

0: Seguimos y estamos de vuelta, querido compañero. Celebrando que hemos tenido visitas en el programa, gracias a Dios, y que son cantores de nuestra tierra, de nuestra cuyanía, y que amamos y respetamos, por favor. ¿Qué necesita que...? Bueno, vamos a sacar la foto mientras que usted conversa con nuestra audiencia.
1: Admirando al dúo, Encuentro Dúo, ¿no?
0: Sí, por supuesto, dúo.
1: Julio, ¿cómo es? ¿Fune? Ahí está. Fune y el gringo Magallanes. Ay, Dios, qué gente hermosa, por Dios, para cantar. Que nos dejaron ya
0: Encuentro Dúo.
1: Encuentro Dúo, ajá. Es Jorge Fune.
0: Que ya nos dejó físicamente y qué cantor, por
1: favor. Cantorazo. La guitarra tuvieron grabaron con el Pedro Palacio, que les hizo la guitarra.
0: Sí, sí,
1: me trae
0: sí.
1: Recuerdo de mi niñez, de mi infancia, allá en el Parque Sur. Ah, de paso, les mando un saludo muy grande a los hijos de Gringo Magallanes.
0: Bueno, recuerden que tenemos las otras dos entraditas para sortear en el evento de La Valle. Y tengo una invitación para ustedes. 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
1: 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Muy bien, muy bien, muy bien. Ya sabés, Graciela Cos, los hermanitos Muñoz, ellos me estaban preguntando justamente sobre esto y justo lo están leyendo diciéndolo ustedes. Entonces la invitación es para este sábado a partir de las...
2: De las 20. Mañana mismo acá en el predio de La Mosqui.
1: Cierto, ya mañana, ya.
0: Ah, claro. Eso le iba a decir. Vio el pasto.
1: Sí, no, está hermoso.
0: Precioso.
1: Sí, sí.
0: Está como para sacarnos una foto, tomarnos algo fresquito si es que hace calor. Y como nosotros siempre estamos predispuestos a tomar agua fresca.
1: Claro.
0: La invitación es para mañana a La Mosquitera en el Salón Cultural para ver esta película Nuestra Tierra, el documental de Lucrecia Martel.
1: Pero muy bien. Gracias por la invitación, gracias por a todos los amigos que están presentes ahí para... ¿tiene anotado ahí? Recién me están preguntando acá quién habían escuchado quién han sido los ganadores de las entradas de Mabel.
0: Del sorteo de Mabelita, bien.
1: Del Patio Tango Seco. Uno es Manuel Nieto y el otro es...
0: Daniel Casatari.
1: Ah, Casatari. Daniel
0: Casatari. Y Martín Guajardo. Ahí Mabelita se llevó las entradas con los nombres de las personas ganadoras.
1: Perfecto.
0: Yo las tengo anotadas acá en mi cuadernito.
1: Correcto.
0: Así que todo es muy transparente acá en este programa que denominamos...
1: De Cuyo al país. Y así como usted lo está diciendo, en este momento está Ulises Walter Holguín.
0: Bien.
1: Viéndolos a través de las redes de la www.lamosquitera.org. Sí, dígame, por favor.
2: Que nos ha llegado un mensaje.
1: Sí.
2: Que estábamos como también de celebración y entonces quería comentarlo. Buenas noches, Cuyo. Aquí en Frecuencia Cuyana, salúdenme al Rocco, Matías y a Victoria Cobos con un tonadón. Y agrega, y a Lautaro Gutiérrez, que terminó el secundario. Si es cueca cuyana, cosechadora, y si esto nada, aquella dicha. Y manda unas fotos, Cristian Gutiérrez, de una comidita que se está haciendo al fuego.
1: No,
2: ahí. Pues,
1: ay. De verdad.
2: Dios mío, qué dolor. Pero bueno, felicitaciones al autor Gutiérrez, que termina
1: la, verdad,
2: la escuela.
1: Muchas felicitaciones. Felicitaciones, la verdad que sí. El estudio es algo tan importante, pero para todos en esta vida.
0: Maravilloso.
1: Me lo dice a mí, por favor.
0: El domingo tenemos almuerzo show folclórico en la Villa Tulumaya, Lavalle, 20 de septiembre. El lugar es privado a las 12 horas. Las anticipadas con descuento al teléfono 261-578-8341. Van a actuar Munay, qué grupo hermoso.
1: Sí, hermoso.
0: El Chupino Balmaceda, que alguna vez compartimos música y escenario con el Chupino.
1: El teatro, nada menos.
0: Así fue. Tuki y Fer. Realmente esto lo organiza el Mati Oviedo y sabemos las peñas del Mati. Así que tenemos dos entraditas para sortear, que a la vuelta, después de este temita, vamos a estar sorteando.
1: Correcto.
0: ¿Tiene algo más?
1: No, nada más que saludar a los queridos amigos que están presentes, los compas, que enseguida van a festejar, retomar el festejo, porque así toda la semana de Carlitos Morán.
0: Ah, me imagino. Viejo,
1: lo que pasa es que nunca los pusimos de acuerdo, entonces iban dos a saludarlo el lunes, fueron tres el martes, y así, anoche me tocó a mí. Por suerte yo llegué temprano a mi casa.
0: ¿Qué? No, bueno, eso es bueno, cuando usted llega temprano, claro, a su casa. Creo que tenemos...
1: Diga.
0: Me da risa porque Flaco llega temprano, ¿sí?, siempre. Creo que tenemos el segmento. Una más.
1: Un tema más, muy bien en el aire.
0: Adelante.
1: Cuando guste o quiera.

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0: Estamos.
1: Hola, hola, estamos de vuelta otra vez. Qué bonita la cortina musical, ¿no?
0: Precioso.
1: Abuelo de los Cuyanos. Hago un recuerdo muy bonito, una visita que pasamos a través de todos aquellos que nos han dejado y han sembrado nuestro folclore cuyano. Lo han hecho a un nivel artístico, pero que no sé si se volverá otra vez a retomar, que es una pena, ¿no? Pero ellos dejaron las cosas tan bonitas, tan afirmadas, arriesgadas a nuestra tierra y a nuestros recuerdos.
0: ¿Sabe que sus ojos me están mirando como chinos?
1: Sí, sí.
0: Sus ojos parecen puñalada en tarro. Dice Raúl Quiroga, hola baby y flaco, acá firme escuchando el programa Viva Cuyo de Junín, los escucho.
1: Qué grande, mi querido compadre.
0: De Junín, vamos a saludar también a Ángeles, a nuestra querida Angelita que está prendida ahí a la 88.1. Angelita, tengo tus entradas para el 8 de noviembre, así que queda esta semana y unos días más y ya finalizamos el mes de septiembre. ¿Nos vamos al abuelo de los cuyanos, compañeros?
1: Vamos, los invitamos a todos para que escuchen esta pincelada de folclore cuyano para aquellos, justamente el nombre lo dice, abuelo de los cuyanos.
0: Tenemos cuyanos y nacionales. Adelante. Bien.

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0: calle que ya sorteamos.
1: Estamos de vuelta otra vez.
0: Bien.
2: Qué lindo que estuvo Abuelo de los Cuyanos. Qué cosa más bonita, qué recuerdo más lindo. Y nada menos que abrió la elección de los temas que está encargado usted, mi querida comadre. La verdad que es brillante, la misma los oyentes lo dicen, lo reafirman viernes tras viernes y enriquece muchísimo nuestro folclore, ¿no? Y dándoles las gracias a las dos. Tú a través de Jorge Viñas.
0: Sí.
2: Qué tonada. Compadre, un vino hacía de abril, qué hermosa tonada.
0: Lo trajo a la memoria nuevamente, una tonada hermoso que usted cantaba.
2: Y la tonada de los queridos cantares de la Cañadita.
0: Exacto, sí, así es.
2: Estaba haciendo un comentario usted en aquellos años, lo tengo entendido justamente por uno de los guitarristas, Ortiz y Miranda y Manrique eran las guitarras que tenían en San Juan los cantores de la Cañadita.
0: Claro, claro.
2: Y el cogollo está tan bonito porque le dice ningún tiempo se achique.
0: Qué buen cogollo. Cantar la tonada. Sí. Buen
2: y Ortiz, Miranda y Manrique. Qué genio esta gente, por Dios, para haber escrito y haber hecho lo que hicieron.
0: Y por supuesto, ellos siempre se han destacado por estas cosas. Y nos destacamos los cuyanos en hacer cogollo, porque somos hábiles.
2: Ahora, dice Wilson Walter Holguín. Perdón,
0: sí.
2: Anotame para el sorteo, flaquito.
0: Bien. Vamos que largamos, claro que sí. Lo largamos ya. Ulises Holguín. Saben que tenemos un evento, acá se los voy leyendo.
2: Sí.
0: El día 11 de octubre a las 12:30 horas, Peña El Remanso, show en vivo, Sin Frontera, Cuarto Creciente de Tal Palo y Manu Romero. Locución Aldo Hidalgo y cierre con el DJ Gaby. Esto es en Nicolás Serpa, 6719, Maipú. Y las entraditas que vamos a sortear ahora es para este domingo en el almuerzo show, todo folclórico, Villa Tulumaya, La Valle. Van a estar actuando Munay, El Chupino, Balmaceda, Tukifer. Las anticipadas con descuento al teléfono 261-578-8341. Así que
2: muy bien.
0: Vamos con ese sorteito, ¿le parece?
2: Alguien dice, ahí estaremos, compadre, en la Villa de Tulumaya. ¿Ah?
0: Qué lindo, qué me encantaría.
2: Arena. Esto viene de San Rafael. Carmen Arena dice, buenas noches, baby flaco, les saludo desde San Rafael. Abrazo a Mabel Ahumada.
0: Ay, sí, gracias.
2: Gracias. Tenemos acá más a Carlos Quiroga. Hola, compadre, flaco, sí. ¿Cómo te vas? Baby, un saludo grande para tu compañera. Y le manda muchos saludos así.
0: Ay, qué lindo, muchas gracias. Grande, estaba ahí conectadita mi consuegra Silvia Rosa. Gracias por estar, Silvita.
2: La bailarina.
0: No, es mi consuegra, es la otra perfecto, parte. Gracias, Silvia, por estar ahí. Dígame, Sofi, un numerito del 1 al 41 y sin mencionar el 18.
3: El 22 había dicho y el 28, me acuerdo.
0: Exacto, el 22 y el
2: 28,
0: así es.
2: Ah, perfecto, muy bien, porque esos números ya fueron, ya...
0: Sí, para la...
2: Fueron los sorteos para la Mabel. Para Mabel, para este domingo en sí. El patio Los Sosa.
3: Y bueno, vamos a...
0: Dígame.
3: Vamos a ir por el último. ¿Era hasta el 41?
0: Hasta el 41,
3: sí. Okay, el 41. ¿Quién es la última persona?
0: Ulises Holguín.
2: No, mira, compadre.
0: Ulises Holguín.
2: Te ganaste una entrada para este...
0: ¡Domingo! Así que contactarse con... Yo voy a pasar el nombre, pero Ulises, se presente.
2: Sí. Salió con el número 41.
0: Y dígame otro, Sofi. El que más le guste.
3: Recién Mabel dijo que le gustaba el 18 y a mí me gusta el 19, porque es mi día.
0: Bien. Silvana Lescano.
2: ¿En verdad?
0: Sí.
2: Qué grande. Pero, a ver, Silvanita. Silvanita es sorteada mi vida, pero ella está en San Juan. No okay. Creo que...
0: Que vuelva, que venga, que llegue.
2: Es mi querida prima.
0: Bien.
3: Entonces puede ser uno de los primeros. Voy bueno. a decir un 6.
0: José Jiménez.
2: José Jiménez.
0: José Jiménez.
2: Está a ver.
0: ¿Está en San Juan?
2: No, está en Miami.
0: Ah, está en Miami. Está más cerca, está más lejos.
3: Creo que no
2: más lejos. Está. Vamos con otro, ¿no? Pero a que ver. Está bien. Está
0: vamos, porque, vamos. Claro.
3: 9.
0: El 9, Cintia Treviño.
2: Ah, la qué Cintia.
0: Grande, Cintia Treviño se ha ganado entonces la entradita para el espectáculo de el domingo ahí en La Valle. Y ella es la ballina, así claro. que va a ir con todo gusto, Cintia.
2: Walter Holguín dice, muchas gracias, compadre. Gracias, dice, re contento porque se ganó la entrada para
0: muy
2: este
0: bien.
2: Domingo, para allá este evento de La Valle.
0: Sí, ah. yo le paso el nombre al Matías y están ahí anotaditos.
2: Solo tenés que presentarte en la entrada, ahí estar tu nombre y vas a estar anotado ahí, compadre mío. Ah, de... ¿Cómo dice? El nombre de mi compadre que hace la peña.
0: Matías Oviedo.
2: No, Matías.
0: El Matías.
2: Matías Oviedo.
0: Oviedo.
2: Ahí y te va a estar esperando el Matías.
0: Perfecto. Bueno, sabe que hemos cumplido ya el horario. Usted tiene que ir a cenar, seguramente. Componer ese tengo cuerpo. Yo, de mi parte, me despido. Pero, muchísimas gracias por un programa más flaco.
2: Claro, lo mismo.
0: Un viernes más compartido con música, gracias a La Mosquitera, o la FM que nos recibe todos los viernes, a nuestra querida audiencia, a la gente de las redes, a nuestra querida Sofi. Mil gracias y nos vemos el próximo viernes. Todo suyo.
2: Hasta luego. Pasamos nuevamente un viernes más de este programa de Cuyo al País, que nombramos con mi querida amiga, compañera de Huella, la flaquita, la bella Pollarolo. Muchas gracias para todos los que han estado en las redes. Felicitaciones a los que salieron sorteados por las entradas. Y Sofi, gracias. Un viernes más por ponerlos en el aire y hacerlos llegar también. Querida comadre, hasta el próximo viernes.
0: Hasta el próximo viernes. Y nos despedimos con una tonada que nos pidieron. La Rosa y el Juramento, ¿sí?
2: Sí, muy bien. Desde acá, de este programa.
0: De Cuyo al País.
2: Tonada en el aire. Vámonos, muchas gracias.

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0: sueño de pasajeros tengan ustedes. Muy buenos días, señorita. Con el permiso de ustedes, los voy a molestar un minuto.
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ha sucedido de estar riendo con los amigos, pasando un buen momento, y de repente comprendo el peso y el horror de estar viviendo.

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Eduardo Galeano. Una mañana nos regalaron un conejo de indias. Llegó a casa enjaulado. Al mediodía le abrí la puerta de la jaula. Volví a casa al anochecer y lo encontré tal como lo había dejado, jaula adentro, pegado a los barrotes, temblando del susto de la libertad.

El agua calma la sequía, limpia las heridas. El fuego la cicatriza, el tiempo de la brisa. 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
1: La cultura del terror. El Gordo Galeano. El colonialismo visible te mutila sin disimulo. Te prohíbe decir, te prohíbe hacer, te prohíbe ser. El colonialismo invisible, en cambio, te convence de que la servidumbre es tu destino y la impotencia tu naturaleza. Te convence que no se puede decir, no se puede hacer, no se puede ser.
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¡Sí, mira, toca ahí! ¡Gol! ¡Gol! ¡Gol de Messi!

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Un hombre del pueblo de Negua, en la costa de Colombia, pudo subir al alto cielo. A la vuelta contó. Dijo que había contemplado desde allá arriba la vida humana. Y dijo que somos un mar de fueguitos. El mundo es eso, reveló. Un montón de gente. Un mar de fueguitos. Cada persona brilla con una luz propia entre todas las demás. No hay dos fuegos iguales. Hay fuegos grandes y fuegos chicos, y fuegos de todos los colores. Hay gente de fuego sereno, que ni se entera del viento, y gente de fuego loco, que llena el aire de chispas. Algunos fuegos, fuegos bobos, no alumbran ni queman. Pero otros arden la vida con tantas ganas que no se puede mirarlos sin parpadear, y quien se acerca se enciende. Un mar de fueguitos, Eduardo Galeano.

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los pajaritos bajan sin miedo a nuestro patio. Beben del jarrito con agua que Uriel, mi sobrino, presuroso, cambia cada día. Y se alimentan de las migas del pan que están en cada rincón de la casa, porque este es y será su nido, su gran nido. Así lo quiere él, que con su flequillo de niñito soleado va danzando la cueca infantil del amoroso cuidado, porque todo en esta casa debe ser compartido. Y entonces baja el volumen de la radio, porque no se puede escuchar a esos dichosos que revolotean jubilosos, regalando a cambio del almuerzo sus delicados cantos. Porque acá no solo les sobran delicias, sino que nadie les apura ningún paso. Y hasta el gato, que curioso les mira, porque él tiene la panza llena, y entonces es más el trabajo correr para que todos y todas crean, en serio, que el cazar es un instinto. Anda a verlo entonces a Federico, que así se llama nuestro gato, bostezar su siesta al compás del canto de estos plumosos que no solo ya vienen y comen, vienen y beben, sino que también juegan a jugar. Y una que entiende que el mundo afuera es más de fieras que de aves, sabe que este paraíso en el patio de atrás de esta casa cualquiera, ojalá fuera una puerta para que este niño y tanta otra crianza jueguen, jueguen, jueguen a vuelo entero y tranquilo, porque de eso se trata, ser pichones.

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0: por más juicios y castigo para todos los genocidas militares y civiles que siguen caminando por nuestras calles.
1: Algunas veces mejor no preguntar, por una vez que algo sale bien. Si todo empieza y todo tiene un final, hay que pensar que la tristeza también se va, se va.

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mamá, ¿dónde termina el cielo? Mamá, ¿por qué llueve? 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

digo, a quien me la mostrara, si aquí o allá se encontrara, pero nadie sabe de eso, pues se siente en carne y hueso, sin jamás verle la cara. Quizá no existe ni un lado, ni en concepto, ni elemento, y cómo, si yo la siento, cuando decisión reúno, porque la libertad es uno, al ponerse en movimiento.

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Me acuerdo cuando el velorio del angelito que se le murió a ña Monasterio Trujillo, que por esos tiempos se había quedado viuda de ño Calancio Chicaguala, y que ya andaba noviándolo al hijo del curita Vargas, sin dudamente con toditas las intenciones de echarlo al hoyo a él también. Pero si no lo conocen al curita Vargas, es ese viejo bigote de cola araña para que siempre anda jineteando las pobrezas en un burro calchudo, y que le dicen el curita por su afición a dirigir los rezos de las mujeres en el oratorio para el tiempo de la fiesta, y más que nada por el mal costumbre que tiene de andarse curando todos los días en los boliches. Bueno, y como les iba diciendo en denante, pa'l velorio y el angelito se juntamos como 40 ricos en las quinchas de la viuda. ¡Qué manera de comer pasteles y bollitos vidrios esa noche! Porque la viudita, que por esos medios en todavía tenía muchas vacas, había preparado una chingana en forma para celebrarlo al angelito, para que fuera derecho a la gloria la criatura. Y el chiniterío, bueno, amigo, hasta las viejas cayeron al bailongo con las percalitas más mejores. Y ahí lo hubieran querido ver ustedes al hijo de mi taita, andando a la polvadera nomás por garronearla a la bisojada del Aida en las vueltas de la chacarera.

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Una vez yo cumplí 7, ¿y saben lo que me pasó? Había venido a mi cumpleaños, mira, Federico, Karina, Gisela, Pablito, uno que se llamaba Damián. Bueno, habían venido todos los chicos. Comimos torta, comimos chisitos. ¿Qué otra cosa comimos? Papas fritas. ¿Qué más? Palis, ¿qué más? Sanguchitos. De pronto, ya cuando había pasado la nochecita, sonó el timbre y era una ama. Dice, vengo a buscar a Vanina. Se va Vanina. ¿Y qué hace Vanina? Toma un globo que era de mi cumpleaños y se lo lleva. Después suena el timbre, vengo a buscar a Federico, venía un papá. Federico, chao, chao, todo muy bien. Toma un globo y se lleva otro globo. Entonces todos los chicos se iban y se llevaban los globos de mi cumpleaños. Entonces yo dije, antes que se lleven todos los globos, voy a tomar un globo yo, me lo llevo a mi habitación, lo puse arriba de la cama y lo guardé ahí para que me quedara uno a mí. No me acuerdo qué color era. Rosado, era un globo rosado, exactamente ese globo. Lo puse ahí, ¿no? Bueno, se fueron todos los chicos, muy bien, pa, pim, pim, fui. Me lavé los dientes y me fui a acostar. Cuando fui, el globo no estaba. Entonces miro para arriba, la ventana estaba abierta. Había entrado un viento fuerte, se lo llevó el globo.

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0: Hola, hola, hola, hola. Muy buenos días. Arranco una nueva sala de maestros. Sábado 19 de septiembre, a dos días de comenzar la primavera, el día de la sanidad, el día del estudiante, el día. Todo lo que se festeja el 21 de septiembre, ¿eh? Como que se amontonaron todos los festejos en septiembre, pero particularmente el día 21. Así que una mañana hermosa ya anticipando la primavera acá por el Bermejo, Guaymallén, Mendoza, Argentina. Así que una. Bueno, como para compartir un programón durante toda la mañana o por lo menos hasta las 12 que hacemos esta sala de maestros. Un saludo muy grande para toda nuestra audiencia y así estamos arrancando. Buen día, Gabriel y Sani, ¿cómo le va?
1: Buen día, feliz primavera, nos vamos adelantando a...
0: No se saluda antes.
1: Pero pará, está todo brotado, ya están cayendo los gusanitos, están saliendo las florcitas,
0: ya está empezando
1: están saliendo a las
0: matar
1: hojitas,
0: la primavera.
1: ¿Cómo no voy a decir feliz primavera?
0: Cayendo los gusanitos, ¿no? Así como diciendo ya hay que barrer todo de vuelta.
1: Eso, de eso se trata. Muy bien, muy lindo, como bueno. Vos decís, muy lindo acá Bermejo, la verdad. Un lindo, hermoso día, así que listos para empezar el programa.
0: Muy bien, ¿cómo le va, Pichi? Ginebra, buen día.
2: ¿Cómo estamos, Carlos? ¿Cómo estamos, Gaby? Buenos días a nuestras compañeras de la operación, Male y Sofi, que ya están atentas, antes que nosotros, están pero así metidas en la preparación de este hermoso streaming que tenemos los sábados de 10 a 12. La verdad, divino, divino, venir en la moto. Sin campera, sin bufanda, sin guantes, sin nada, con remerita, disfrutando el fresco.
1: ¿Qué diferencia, digo, del sábado pasado a este?
2: Tremenda, tremenda.
1: Parece
2: tremenda.
1: Otro planeta.
2: No tiene precio disfrutar esto. Yo creo que, bueno, sí, no voy a decir nada nuevo. Otoño y primavera en Mendoza son las dos mejores estaciones, salvo para los alérgicos, que esto es un tema. Sí. Y hablando de brotes, parece que en Olivos ha brotado todo, ¿no?
1: En la casa. Llegó la primavera.
2: Se ha brotado. En la quinta presidencial parece que está todo brotado, ¿no? Ajá. Dios mío.
1: ¿Saben lo que yo creo? Es que nos estamos enterando, pero a mí me parece que esto...
2: Ocurre todos los días. Qué gobierno distópico que tenemos. La verdad que es increíble. Pero bien, muy bien. Arrancando otra nueva sala de maestros. En el año 20... Pues no lo decimos muy seguido nosotros, pero... en el año 23 sería, porque ya cumplimos los 20, vamos
0: transcurriendo. Los 23 años nuestros, digamos, de programa,
2: sí.
0: Hay algunos que llevan el conteo de los programas, yo ya perdí la cuenta.
2: No, imposible, imagínate en 23 años, qué sé yo, cuántos
0: 23
2: programas.
0: Era unos 30, 35 programas por año.
2: Sí, no sé, saca la cuenta vos.
0: Ya lo voy a contar. No, pero son 600, ya está fácil, ¿viste? Son 690 más fácil.
2: Claro, muchos años sostener este programa, con los que arrancamos, con el Gustavo García, con la Adriana García, por allá por Radio Libertador. Después, bueno, cuando pasaron cosas, o sea, el macrismo, nos recibieron con los brazos abiertos acá en La Mosquitera y ya hace también como 8 años que estamos acá en la radio, así que...
0: Ahí te voy a... un poquito más. 2016, bicho. A 2026, 10 años.
2: Estamos transcurriendo el décimo año. Mirá vos, no es nada, ¿eh? Es como
0: 20 años no es nada, 10 serían la mitad.
1: Cuando te abrís la mirada.
0: O sea, 10 años es nada.
2: Cuando te enterás que los alumnos o los hijos de amigos, qué sé yo, están cumpliendo 18 años, decís, no, no, ¿en qué momento?
0: Y los nietos, bicho.
2: No, Dios mío, no, los nietos.
1: Se van sumando generaciones.
0: Claro, así es. Bueno, vamos a terminar de saludar. Buen día, Malena Díaz. ¿Cómo le va a nuestro equipo de operación? ¿Cómo andan? ¿Cómo ha arrancado la mañana?
3: Buen día. ¿Todo bien ustedes?
0: Bueno, y acá estamos. Acá nos ves, jóvenes y dispuestos a festejar el 21 de septiembre.
3: Bueno, nosotras también.
0: Sí, ya tienen los huevos duros preparados, las milangas,
1: ya todo. Ya tienen un tupper, una cajita plástica sí, ahí, por lo algo. Menos, llena de cositas.
0: ¿En serio, Beche?
1: Ahí está, empezó el picnic.
0: Ah, muy bien.
2: Ah, mira, ya vienen pertrechadas.
0: Pero no se ve huevo duro ni nada de esas cosas ya tan ricas para los picnics.
3: No, es que me visitó mi familia el fin de pasado y...
0: y la han visto que está perdiendo peso.
3: Y me dejan algo de comida.
0: Con razón, a nosotros nos visitan y se llevan todo lo que... A nosotros nos visitan y se llevan todo.
1: Claro,
0: usted está ganando peso, me dice. Así que...
2: Claro, te dicen, no, esto me lo llevo, dejá de comer. Claro.
1: No, vienen los hijos y te dicen... Ay, me podría llevar y llevate, y uno le prepara.
0: Le prepara el tupper, claro, como a la madre.
3: Claro, las milanesas. No, pero a mí me trae mucho carbohidrato, así que acá estoy.
0: Bueno, pero parece bizcochuelo eso.
3: No, es una torta de 80 golpes.
0: Ah, 80 golpes. Mi mamá hacía de 90.
1: Torta de 80 golpes.
0: Ganó por 10. Bueno, muy bien. ¿Esa viene importada de Alvear?
3: Sí, viene de Alvear.
0: Qué grande, mirá. Bueno, ¿Cómo le va, Sofía Leda? Buen día, ¿cómo anda? Repito la pregunta, ¿eh? ¿Cómo le va, Sofía Leda? Buen día, ¿cómo está?
3: Buen día, bastante bien.
0: Porque... ¿Tengo auriculares nuevos yo, puede ser?
3: Me parece que sí. ¿Escucha, ajá. ¿Escucha bien o...?
0: Escucho perfecto y aparte los veo lustrosos acá, se ven, pero que brillan, mira.
3: Es verdad, sí, sí se ve bonito. Yo bastante bien porque el hígado de arriba estaba tapiola.
2: Tapiola, claro, claro. Claro,
3: las visitas estamos... a las familias, las mías son más distanciadas, así que...
2: Claro, bueno. Esas llegan por en micro, esas ah, llegan porque sí. Andesmar, ¿por qué llegan?
3: Y no, y por eventos.
0: Claro. Sí, bueno, pero traen cordero patagónico cuando claro. vienen. No es lo mismo que una torta de 80 golpes, o sea.
3: ¿Vio? Sí, no, es verdad que vienen un poquito más...
0: Más pertrechados. Más unidos.
2: Yo te voy a contar una historia. Yo cuando... Me recibí, al tiempo me fui a trabajar a Chosmal, a la Neuquén, ajá. al norte de Neuquén, que se los recomiendo a cualquiera, es precioso, vayan, visítenlo, recórranlo, porque es muy bonito. Y, lógicamente, la familia mandaba cosas para mercadería y esas cuestiones. Y nos manda, bueno, en el 89 me casé, seguíamos viviendo allá, y un día estábamos comiendo con unos amigos, pues llegaba fin de mes y juntábamos todo lo que los requechos para llegar a fin de mes con la comida. Época de hiperinflación.
0: Ajá, claro, 89.
2: 89. Entonces nos mandan una caja y ese día nos juntamos en mi casa a comer polenta, una polenta con un tuco exquisito. Y empezamos a comer, éramos tres matrimonios. Empezamos a comer y a comer y nadie lo decía y yo en un momento digo, che, esto tiene gusto a jabón.
0: No.
2: Cuando te manden encomienda, decirle que no peguen el jabón a ninguna cosa comestible, porque el perfume del jabón
1: claro.
2: es tan invasivo que le transmite claro. el... Así que comimos polenta con gusto a jabón. Mira vos. Pero no las comimos, ¿eh?
0: Yo pensé que habían preparado hace un paquete jabonal, algo así.
2: No.
0: Para. Tengo que hacer una pequeña pausa acá.
2: Uy, los nombré y aparecieron.
0: No se puede creer esto.
1: Esto
0: creer.
1: Sí que es...
2: Mirá, viene
0: con... El regreso de los muertos vivos.
2: viene con comida y viene con todo. Ya entra.
0: Para mí que viene desde el sur también.
2: Porque sí, otra ella también es alvearense.
0: Viene con la tupper con alimentos. Muy bien.
2: Hace su entrada a este estudio. Adriana Lisabeth García.
0: Pero fundadora. ¿Cómo le va? Buen día, Adriana García. Bueno, pasaron a segundo plano, chicas, ya está. Se acabó la charla con ustedes.
1: Buen día. Acá,
0: pero ¿cómo le va?
1: Pero tremendamente, sí.
4: Para tomar unos mates.
1: ¿Cómo no?
4: En esta mañana primaveral, preciosa.
2: Tiene doble valor la sorpresa, claro.
1: Sí, por supuesto.
0: Diga que estoy sentado, si no sabe cómo me caigo de espalda.
4: No se caiga de nada, espalda. Porque a veces va a ser difícil levantarlo. No,
0: bueno, si ya me levanto solo yo.
1: ¿Se levanta?
4: Ah, bueno. Ya aprendí. Es que a esta edad...
2: Me levanto de un salto.
0: De un salto no.
4: A esta edad que se levanten solo ya es mucho, ¿eh?
0: Ya. Pasé una semana complicada que me levantaba y tenía que buscar ayuda de bastón y
4: es
0: todas esas
4: pelotas.
0: No se puede creer realmente.
4: ¿Cómo salió de esa usted, Carlos?
0: Sí, salí indemne.
4: ¿Indemne?
0: Bueno, indemnizado. No sé qué decirle, salí.
4: Algunos antibióticos. Mire,
0: salí, que eso es lo más importante.
4: Bien. Claro. ¿Puede cantar?
0: Sí. Pues saqué ya yo. Como 8 recitales llevo después la neumonía. Ya.
2: Terminaste agosto raspando, digamos.
0: Sí. 31.
4: ¿Te acordás que decía si pasa agosto?
0: No, el 31 de agosto empecé, ¿viste? No, dije yo,
4: ¿qué pasó? Dijiste que
0: justo hoy.
2: Claro. No llegué, dijiste.
4: ¿Cómo no es 2 de septiembre?
0: ¿A qué debemos esta alegría? Dígame usted.
4: Nada, absolutamente nada. Las alegrías se tienen que... ser así gratis.
0: Pero no, sí, no la voy a deber porque si no tengo usted, ni para pagarla, ¿no? Época que todos deben algo, ¿vio? Digo yo,
4: sí,
0: ¿qué
4: bueno,
0: debemos esta alegría?
4: Usted
0: ahí le pasan un matecito, mira.
4: Ahí yo también traje mi mate. Ya muy sabía bien. Yo que Rosana Valentini había dado de baja
1: su lugar lo había cedido.
4: Lo cedió ella.
0: Usted vio un micrófono libre y dijo,
1: yo dije, ya vos me viste llorar.
4: Exactamente.
1: Vos me viste llorar.
4: Qué lindo tema.
1: Ay, qué lindo.
4: Y entonces dije, voy.
1: Es mi día.
4: Es hoy. Me hice una tartita de coco y dulce de leche.
1: Ah, no.
2: Te veo las manos así como medias arruinadas por tanto amasar.
0: Me encanta cómo envuelve las tartitas que hace, realmente.
4: ¿Vio? Packaging.
0: No, tremendo. Qué prolijidad.
4: La tipa cuando no hace nunca. Pero cuando hace le pone hasta el... Mirá.
1: No, no, impresionante.
4: No, no, no, o sea... No.
2: Qué rico, es la que más me gusta.
0: No.
4: O sea que no sé cuándo vamos a la pausa. O sea,
1: claro,
4: no.
1: Vamos rápido a la pausa.
0: ¿Por qué tenemos que esperar la pausa? Ah. Que para, para.
2: Podemos 80, hablar con la boca llena.
0: 80 golpes, no existí.
4: Esa. Dice las chicas que estaban hablando de comida.
1: Justo.
0: Así.
1: Y apareciste
4: ¿En
1: tú.
4: ¿En serio?
1: Y apareciste
0: ¿Qué
1: tú.
0: ¿Qué te pasa que viene tan musical?
4: Ella viene musical hoy.
1: La primavera. Para mí la primavera ya empezó como el martes pasado.
4: A mí me gusta la gente que habla y empalma con canciones.
1: Todo lo bueno.
4: Sí.
2: Entonces acá yo empalmo con dichos de mi abuela, no es lo mismo.
4: Y es lo mismo,
0: pero fíjese. Pero lo podemos musicalizar.
4: Bueno, fíjese, es lo mismo, es lo que le hace bien a su cabeza. Entonces usted empalma ahí. A ella la música.
0: Piensa mal y acertarás.
2: Chachachán.
0: Ese bueno, era uno de los más comunes.
1: Ese es el más famoso.
4: Deja de hacer acordes, déjalos a los acordes
2: para los que saben.
4: Bueno, Pichi.
2: Te transformaste en Valentini en 2 segundos. Diciendo cosas incómodas. ¿Qué decir? ¿Que canto mal? No.
0: Para mí la silla.
4: No,
0: la silla
4: a mí,
0: tiene ese...
4: Sí. A mí lo que me gusta es la voluntad para cantar.
2: Pero siempre, claro, siempre. Claro. Acordate cuando estábamos en la conducción del SUTE, yo era el encargado de cantar. Imagínate.
4: ¿Y cómo cantaba? ¿Te imaginas? En las movilizaciones. Está, teníamos que arrancar.
0: A vos en cuello.
2: A los gritos.
4: Y teníamos que arrancar con sus notas. Anda.
2: No le encontraban, ese era el problema.
1: Claro, vos de varón, vos de mujer, viste claro, que viene todo así.
4: Ya. Y él así,
1: Había que pegarle al pichi.
0: Bueno, les contamos que quien se ha incorporado a esta mesa es una de las socias fundadoras.
1: Hablando
0: Sala
1: de la historia.
0: Claro, así como empezó el pichi, dijo Adriana García, y ahí nomás cazó la tarta, la puso a correr y se nos vino.
2: Octubre del 2004.
0: Exactamente.
2: Heridos, maltratados por la realidad.
0: Dijimos, pero nunca muertos.
2: ¿Qué hacemos? Un programa de radio. Hicimos un programa de radio.
1: Qué bien,
2: y ahí arrancó Salamanca.
0: Que está cumpliendo 23 años. O sea,
4: fueron al patio de mi casa, a la mesa redonda de mi casa.
0: ¿Compró el libro 7?
4: Compañero Gustavo García.
0: ¿Compró el libro 7?
4: ¿Compré el libro qué?
0: El libro 7 de su biblioteca. Yo no puedo ir más a su casa, ya se lo he dicho.
4: Ay, no lo encuentro.
0: Tiene una enciclopedia, le falta el libro 7. Yo llego.
4: Pero
0: a la
4: que
0: casa,
4: se así. Tiene que sentar en otro lugar. Claro no, que no mire la biblioteca. Siéntese de espalda a la biblioteca.
0: Tengo un toque.
2: No sabía ese toque tuyo.
0: Miro la enciclopedia, así, 1, 2, 3, 4, 5, 6, 8. ¿Dónde está el libro 7?
4: Cada vez que vas dice dónde está el 7.
2: Y vaya a saber, así. Ha sido prestado y nunca devuelto.
4: Vaya a saber.
0: En la casa de la Adriana y yo digo el libro 7.
1: Los libros tienen su propia ruta y sus propios destinos. ¿Vale?
4: Como los soquetes, como las medias.
0: O sabe qué, vaya a ser un
2: escudero. O dónde van a morir los pajaritos.
4: Vos te compras un par de medias, lo lavas, al otro día tenés una.
0: Ah, bueno, pero
4: ¿cómo puede ser?
2: Los broches de la ropa.
4: Los broches.
0: No, eso se sabe, la ropa se come las medias.
1: No, y el champú que se transforma en acondicionador.
0: También es verdad.
2: Cuando te estás bañando, lo primero que...
0: No, en el carro del
1: supermercado.
0: En el carro del supermercado.
4: Aún cuando digas...
0: Un champú a tu casa, lo sacas y es un acondicionador.
4: Porque claro.
2: Ese problema es la presbicia.
4: Sí, claro. Y de las tapas, una va para abajo, otra va para arriba. Por favor.
0: No, chicos, son cuestiones sin respuesta.
4: ¿Cuándo enero, Pichi? ¿Cuatro? ¿4 de enero?
2: ¿Que arrancamos? No, 4 de octubre.
4: Octubre.
2: Del 2004.
4: Entonces,
2: 7 de la mañana. Íbamos a Radio Libertador, me parece una catacumba eso, es una catacumba en realidad. Y ahora más que nada porque no hay gente adentro, pero esos espacios amplios, grandes, y arrancábamos sala de maestros de 7 a 7:30, o de 7:30 a 8, una cosa así era.
4: Y...
2: ridículo.
4: Sí,
2: y llegamos a tener 3 horas.
4: No valía la pena ni madrugar.
2: En la mañana en Libertador, porque no quedaban empleados. Entonces, quisieran programa, entonces nosotros 3 horas de programa.
1: Entonces hay que festejar el 4 de octubre, por ahí, ¿sabes?
2: Sí,
1: la
2: por
1: semana
2: ahí.
1: Del aniversario.
0: Estamos cerca, así que está bueno recordarlo, claro.
2: En cualquier momento.
4: Qué lindo que era, igual.
0: Es un buen festejo. Bueno, les cuento,
4: diga,
0: porque en realidad esto es un programa de radio que se llama Sala de Maestro y por lo tanto abordas a veces algunos temas educativos y a veces otros temas, digamos, que tienen que ver con el análisis general de lo que es la situación de nuestro país, que por lo general nos da para charlar un rato y siempre tenemos algunos. Empezamos hablando de algunos brotes no primaverales, sino más precisamente unos brotes.
2: No lo diagnostiquemos médicamente porque no nos corresponde, pero son
4: brotes. No somos quienes.
0: Claro. Pero es un brote que terminó echando a 100 empleados de la Quinta de Olivo. O sea, es un brote raro, Dios, ¿qué quiere que le diga?
2: Sí, bueno,
0: y a partir de ahora, la entrada a la Quinta de Olivo está totalmente cuidada y militarizada. Entonces, bueno, con que tiene que presentar absolutamente todos los avales que le permitan entrar y no molestar al señor.
1: Ahora, antes también, no era que no había custodias o no había cuidado.
0: No, había.
1: Entra por un lado, salir por el otro lado de la avenida.
0: Y eso lleva a que haya que gastar alrededor de 500 millones de pesos en carne, viste, en unos
2: días.
0: Qué
2: país distópico.
4: Totalmente.
2: ¿Cómo podemos estar viviendo esto? Yo me lo pregunto todos los días que me levanto, con la radio en la oreja, por supuesto. Digo, ¿cómo podemos estar viviendo esta pesadilla? ¿Cómo podemos? Realmente no lo puedo entender. Y a pesar de todo, el país y de las condiciones que tenemos, se están realizando en Santa Fe los Juegos Suramericanos. Vamos a los temas que preparamos.
0: Por supuesto, vamos, pase.
2: Tremendo evento. La verdad que da gusto verlo.
4: ¿Juegos?
2: Suramericanos. Porque antes eran sudamericanos, ahora es suramericanos.
4: No sé, sacaron la D y le pusieron la R.
2: ¿Cuál es el cambio? Porque antes me imagino que era sudamericanos por Sudamérica. Claro. Y ahora es suramericano, no sé. Yo creo que debe ser lo mismo, pero bueno, ahora es suramericanos. Santa Fe 2026, son los 13º juegos que se realizan. ¿Cuántos atletas piensan que hay en este momento compitiendo en esos juegos?
4: Entonces, 1000,
0: 2000.
1: Mil y pico.
4: Un poco más.
1: 2000.
2: 4246.
0: Oh. Muy bien.
2: Deportes, a ver un número.
0: 25.
4: No, 15.
2: 43.
1: Ajá, estamos.
2: Y dentro de los deportes hay disciplinas
0: ya,
2: también.
0: A dos números ya no le pego, o sea que el Kini hoy yo no...
4: Los dos dígitos déjalo nomás.
2: Y hay 60 disciplinas, decía. Las principales ciudades que están llevando adelante el evento es Rosario, Santa Fe y Rafaela.
0: Qué bonito el símbolo, ¿no? De la antorcha con la provincia de Santa Fe,
1: precioso.
0: ¿No?
2: Simbología muy bonita. Y la mascota es el Capi. Capibara.
4: Sí.
2: Que también es muy simpático.
4: Se hizo famoso a costa de todos los capibaras.
0: Sí, de meterse en Nordelta.
4: Claro. Cuando vos vas ahí, ya sos famoso.
2: Culpa de los chetos, mirá.
0: Culpa Barassi, que se le metió ya un capibara. Un carpincho.
1: Claro. Sí. Muy bonita la ceremonia inaugural, me gustó mucho.
2: No, y la verdad que...
4: ¿Cuánta gente joven?
2: Vos ves el escenario, digamos, los distintos escenarios donde se lleva adelante las distintas competencias y la pucha, digo, es un esfuerzo grande hacer un evento así. En total son 39 lugares, digamos, 39 escenarios deportivos. Hay que pensar que se hace remo, o sea que necesitas un espejo de agua. Se hacen distintas disciplinas, qué sé yo, ciclismo, se hacen rutas y se hace en velódromo, tiro. Digo, hay que armar distintos espacios, distintos escenarios para que se puedan desarrollar. Países que compiten, ¿cuántos? A ver.
4: Suramericanos.
0: 18.
1: 12. No, eran más.
4: 25.
0: No, son tantos, son los de Sudamérica nada más.
2: Argentina, sí. Aruba, Bolivia, Brasil, Chile. Aruba.
0: Pará. Argentina, Brasil y Bolivia. Bien. Nosotros que relacionamos todo con la música.
2: Pero Aruba no lo tienen en esa canción. Colombia, Curazao.
0: Curazao tampoco lo teníamos.
2: Ecuador, Guyana, Panamá, Paraguay, Perú, Surinam, Uruguay y Venezuela. Esos son los 15 países.
4: ¿Qué hace Aruba ahí? ¿Qué hace Aruba ahí?
0: Compite.
2: Y es una colonia holandesa, pero está en Sudamérica.
0: ¿Pero es colonia o está independizado?
2: Yo imagino que ya es
4: un país independiente.
2: Sí. ¿No?
1: Me parece.
0: Y Curazao, ya lo vimos en el Mundial, o sea que lo tenemos ya casi participando en todos estos juegos.
1: ¿Qué
4: sería?
0: Y averiguar
1: sobre cuál es la situación política.
0: Hagamos como la Feria de las Américas. Cada uno asume un país, viene la semana que viene y habla.
1: Yo me encargo de Aruba.
0: Pero tiene que traer la comida de Aruba, tiene que traer, preparado acá para convidarle a la...
2: Tenés que venir hablando en arubense.
0: Arubeño.
1: Bueno, la comida puede ser. Sé que cultivan mucho aloe vera y hacen todo con aloe vera.
0: Pero es que no se come la aloe vera.
1: Sí.
2: ¿En Aruba?
1: En Aruba hacen
2: pero
1: todo,
2: mirá,
1: todo, tienen solo aloe, es como nosotros el vino.
0: Es como el en el Chayao, hay
1: aloe lo único vera, que se da es aloe vera. Crema de aloe vera.
2: No debe ser, no debe ser muy sabroso.
4: Pero deben vivir mucho, deben vivir mucho porque tiene los poderes más sanadores la aloe.
2: El aloe vera. Bueno. El aloe vera como planta se parece al...
0: A Adorni.
2: No, al
0: que... Sí, porque cada vez tiene más propiedades.
4: ¿Viste? Sí. Él quería meter eso.
0: Y bueno, estaba ahí.
4: Quería meter eso.
2: Está muy politizado.
4: Sí, se lo dejamos en el ángulo.
2: No, es parecido a donde se saca el...
0: Escúchame,
2: el
0: fue un centro ahí, uno define.
2: Con sí, el que se hace el tequila.
0: El tequila, claro.
2: Que es al, un plantón, digamos.
0: El ágave, dice
2: usted. O sea que hay que regarlo mucho al...
0: A la aloe vera. A ver si no me diga. Voy a empezar a exprimir lo que tengo yo en el chat. A ver, sí.
4: ¿Qué está pasando acá? ¿Estamos hablando así porque falta meriente, desayuno?
0: Es más, ya está nuestro invitado ahí diciendo hasta que era una estupidez.
2: Habíamos decidido preparar algunos temas de cosas que después las vamos dejando en la banquina. Y creo que es un evento importante.
4: Muy importante.
0: Es muy importante. Y en realidad es importantísimo también la actitud de muchos de los deportistas que supongo que vamos a ir ahí, Pichi.
2: Bueno, ¿cierto? ahí yo digo, les cuento así rápidamente los deportes. Son 43, atletismo, natación, aguas abiertas, clavado, natación artística, polo acuático, badminton, balonmano, bocha, bowling, boxeo, canotaje slalom, ciclismo BMX, ciclismo de pista, ciclismo de ruta, fútbol, hockey sobre césped, judo, karate, levantamiento de pesas, lucha, remo, rugby, taekwondo, tenis de mesa, tiro deportivo, tiro con arco, triatlón, vela, voley, playa, waterpolo, entre otros.
0: Ah, de todo.
2: Todo eso son los deportes. Todos estos deportes, salvo algunas honrosas excepciones, como puede ser que sea el hockey sobre césped, el fútbol, por supuesto.
4: Obvio.
2: El hockey sobre césped, varones y mujeres, uh-huh, el resto, la mayoría, el 90%, son atletas amateur.
0: Igual los futbolistas son sub-19.
2: Y sí, pero muchos ya han jugado en primero, tienen su primer contrato, digo, para ser benevolente en cuanto... Bueno, hockey en las dos ramas, masculina y femenina, muchos juegan afuera, afuera del país, pero digo, hay en este actual equipo que está jugando el suramericano... hay jugadoras campeones del mundo de hockey.
0: ¿Sí? De las que ganaron el otro
2: de
0: día.
2: De las que acaban de ganar el mundial, ahí hay jugadoras, entre ellas la Emilia Lastra, que es mendocina. Uh-huh. Pero digo, hago esta diferenciación porque el resto son atletas amateur, donde el gobierno nacional ha hecho un recorte sobre las becas, magras becas que cobran, las pagan tarde, mal y nunca, y lo mismo con la calidad de... humana, deportiva, con el temperamento típico del deportista argentino, llegan y obtienen medallas de oro, ¿sí? Y muchos de ellos están jugándose un lugar en el Panamericano que les va a ofrecer una plaza para ir a las Olimpiadas del año que viene en Los Ángeles. Digo, este es todo un ciclo, le llaman un ciclo olímpico, ¿sí?
0: El sudamericano primero,
2: claro,
0: luego el Panamericano
2: y después Juego Olímpico, claro. Donde ellos tienen que ir... haciendo marcas en distintos deportes o ganando, saliendo primero o segundo para ocupar un cupo para ir a los Juegos Olímpicos. Realmente emociona, hay mucha denuncia de los entrenadores y de un atleta, por ejemplo, Fernanda Russo, que bueno, hemos estado tratando de contactarnos con alguno para que salieran, pero bueno,
4: están en plena competencia,
2: pero bueno, una de ellas, Russo.
0: ¿Es lagrimista?
2: No, de tiro.
0: Ah, de tiro. Sorry.
2: Fernanda Russo.
0: El entrenador fue de esgrima.
2: De esgrima también. Muy enojados, calientes, porque realmente es mucho el esfuerzo. Y decir que fue en la Argentina, que podemos tener una delegación, es una de las delegaciones más grandes, porque en Argentina.
4: Que no tuvieron que viajar.
2: Porque si no, se tienen que pagar el viaje y ahí empiezan los devaneos, no puedo viajar porque no tengo para pagar el viaje.
4: De los 4.000 atletas que están compitiendo, tranquilamente hubiesen podido viajar la mitad de ellos.
2: Pero olvídate. Los 4.000 no son todos argentinos, pero de los argentinos, de la delegación argentina, hay... Me imagino que si hubiera sido en otro país, no te digo muy lejos, te digo en Brasil, muchos hubieran tenido inconvenientes reales porque, a ver, las jugadoras de hockey contaban que alguna, campeona del mundo, estoy hablando, tenían que comer en el cenar para no gastar esa plata en un almuerzo, en una cena. Entonces realmente enoja mucho. ¿Veis? Y tiene que ver con lo que vamos a hablar hoy con Ángel, que ya está esperándonos, ya con Ángel Villanueva, que tiene que ver con estas políticas socioeducativas donde el deporte es una, sin duda.
0: Bueno, y como todo tiene que ver con todo, este financiamiento también tiene que ver con las pruebas PISA y los resultados, los peores resultados que ha logrado la Argentina en los últimos 20 años, ¿no? El de financiamiento de todas las políticas educativas, bueno, sociales en general, ¿no? Como deportivas también, tienen que ver también con los resultados que se van dando a nivel internacional. Y bueno, cuando uno desfinancia determinada actividad, lógicamente los resultados no pueden ser buenos. Y eso pasa exactamente también con las pruebas PISA, que si tenemos tiempo en el programa de hoy, también vamos a poder charlar acerca un poquito acerca de eso, ¿no? Y había otro tema más.
1: Y hay otro tema, claro, sí, que tiene que ver con el embarazo adolescente no intencional, ¿no? Y que está directamente ligado también con esto, con las políticas socioeducativas, con las políticas de salud,
0: de
1: con los desfinanciamientos, ¿no? Bueno, esta semana es la semana del embarazo, la prevención del embarazo no intencional en la adolescencia, ¿no? Una cuestión que establece UNICEF, la Argentina allá en los años mozos la toma y digamos se enlaza con el Plan ENIA, que era justamente un plan de prevención del embarazo en donde se favorecieron consejerías en la escuela, en los centros de salud, suministros, métodos anticonceptivos al alcance de las niñas, educación sexual integral. Bueno, todo eso está desfinanciado, todo eso está desaparecido. Es muy doloroso leer lo que ha pasado, pero bueno, en esta semana igualmente se está haciendo hincapié, ¿no?, en la importancia de la prevención del embarazo no intencional, con las fuerzas que quedan, ¿no?, poder seguir charlando, poder seguir haciendo esta actividad preventiva desde donde se pueda, acá en la radio también, al menos lo mencionamos. Y queremos sumarnos a esos esfuerzos.
0: Igual está todo desfinanciado eso, ¿no? El tema de lo que era métodos de prevención o métodos anticonceptivos a través de los distintos centros de salud.
1: Lo que donde pasa es que el gobierno nacional dijo, hasta acá llegamos, delega a los gobiernos provinciales, pero no financia. Entonces, lo mismo.
0: Sí, ya sabemos lo que es la descentralización del gobierno nacional.
1: Lo mismo.
0: Lo hizo con, exacto, la educación en el 93, en el 78, sí, que cuando fue lo pasando todos los servicios educativos, y bueno, pero los manda sin ningún,
1: claro,
0: tipo de,
1: claro, entonces en estos momentos no hay métodos anticonceptivos. Antes las chicas podían ir a los centros de salud, asesorarse, había consejerías, ¿no?, con lo que esto implica, la posibilidad de ser acompañadas, ser asesoradas. Entonces, bueno, es preocupante porque también tiene que ver con, a ver, pensemos, embarazos en la adolescencia, o sea, se
4: 14,
1: llegó a reducir,
4: 13,
1: claro, de 15 a 19, ¿no? 15 a 20, se llegó a reducir en un 50% el embarazo adolescente.
4: Solo por información.
1: Por información, por prevención, por... Entonces,
0: sí, por desarrollar las vías que corresponden, claro, para
1: sobre
0: justamente
1: todo,
0: algo.
1: La niña tenía 12 provincias, ¿no? Abarcaba 12 provincias. Bueno, eso ahora no está, con lo cual se resienten un montón todas estas cuestiones, con todo lo que implica un embarazo no deseado. Porque, digo, por ahí nosotros leemos cifras, leemos números, porcentajes, pero ¿qué implica un embarazo no deseado? ¿Qué implica para la crianza de esa niña, de ese niño, para esa mamá, para esa familia? Si es que bueno, creo que en eso un poco hay que también pensar, ¿no? Así que, bueno, en esa estamos, pero nosotros queremos recordarlo, queremos decirlo. Esta es la semana de, digamos, de visibilización de la prevención del embarazo no intencional en la adolescencia.
4: ¿Quiénes siguen sosteniendo eso?
1: En las escuelas, quienes pueden con la educación sexual integral. A nivel gubernamental, acá en Mendoza hay esfuerzos, pero son muy diezmados o esfuerzos más bien voluntarios.
4: Personales.
1: Sí.
4: ¿Cada profesor o cada institución?
1: Claro, desconozco si hay consejerías en este momento. Desconozco. Sé que en los lugares de salud, en los hospitales, por ejemplo, hay esfuerzos, pero no en la,
0: sí,
1: línea
0: en los
1: que
0: servicios
1: se venía
0: de orientación
1: trabajando
0: de las escuelas secundarias.
2: Claro, no como política también pública, no, más
1: allá. Claro, o sea, que cada uno haga lo que pueda, como pueda, ¿no? Y también, digo, un embarazo en esta edad también implica una situación posible de abuso, ¿no? Y eso tampoco, claro, se está cuidando.
2: Claro, claro.
4: ¿Eso?
1: Tampoco se está cuidando. Así que, bueno,
4: eso es lo primero.
1: Eso.
0: Pero Sala de Maestro, como siempre, en su espacio de educación sexual integral, bueno,
1: así
0: seguimos.
1: Es.
0: Seguimos, no, sigue la Gaby reflotando, no, absolutamente
1: seguimos,
0: toda esta fecha.
1: Seguimos, Carlos.
0: Que
1: seguimos
0: a muchos de nosotros se nos pasan desapercibida, pero
1: claro,
0: bueno, ahí está siempre.
1: Ey, eso, el algoritmo me persigue.
0: Muy bien.
2: Lo bien que hace.
0: Muy, Bueno, muy bien. Estamos entonces ya, vamos a hacer una pequeña pausa. Si se quieren comunicar con nosotros, dejarnos algún mensaje, lo pueden hacer por WhatsApp. ¿En qué líneas, Pichi?
2: 2617-465759, que es el teléfono de La Mosquitera. Hay gente participando en el chat de Sala de Maestros en La Mosquitera, sí, que es el streaming que tenemos desde hace tiempo, ya sosteniéndolo. Por ejemplo, que nos escribe todos los sábados, Iris Bolsón. Abrazo grande a todos del equipo de Sala de Maestros. Bueno, la Rosana Valentini, la Susi Pérez, que también está.
0: Sí, le pregunté a la Susi porque dice que este año hay juegos Evita, dice. Ajá. Pero yo digo, porque después dice el colmo. No, yo digo, ¿cuál es el colmo? ¿Que hay o que no hay?
4: Que
0: se sigan llamando Evita.
2: Que se sigan, claro.
4: Un poco de todo.
0: Podrían ser los juegos Carinas.
2: Los juegos Venegas Lynch.
0: Que ellos, como no hacen nada, le cambian los nombres a las cosas. ¿Viste? Claro. El Centro Kirchner ahora se llama Juegos Carinas. Sí.
1: O Conan.
0: Eso sí, tiene que juegos Conan, ¿no? Te imaginas que de perros son esos. Pero es imaginaria, así
2: que no me lo animamos. De perros muertos, dale.
4: Ay, alentando bueno, a
0: ya
4: nadie.
0: Que está, ya que estamos, estas chicas que tenían que comer el cenar, iban siempre a la noche nada más, ¿no?
2: Claro, iban a cenar.
0: Bueno, pasó bueno, rápido, dale, dale. Parece que se lo dedicó a la Fabiana. Sí. Dale, dale. Bueno, Sala de Maestros de la radio, el chat en el Facebook también está, así que bueno, pueden comunicarse con nosotros, hay un montón de vías, pueden ir mandándonos lo que quieran para que nosotros charlemos durante la mañana. Hacemos una pequeña pausa, ingresa para este estudio Ángel Villanueva, con quien vamos a charlar de políticas socioeducativas. No quiero decir todo tiempo pasado fue mejor, solamente voy a decir, como dice Lelutier, todo tiempo pasado fue anterior, lo cual ya es importante, ¿no? Entonces, hacemos esta pausa, incorporamos a Ángel a la mesa de trabajo.
1: Y vemos qué hacemos.
0: Cortamos la tarta, empezamos a comer.
4: Y a bueno, manjar.
0: Exactamente. Y ya volvemos con esta Sala de Maestros.

0: ¡Qué temazo! ¡Qué temazo! Ahí estábamos con rock nacional al recontrapalo. ¡Qué lindo! Impresionante, Malena, la selección musical de hoy. No me importa, no me escucha, pero yo se lo voy a decir igual. Hicimos una pausa de dos porciones de tarta, más o menos. Es así, se mide. Vio una pausa, una porción es cortito. Dos porciones ya llevan dos canciones de rock. Pero bueno, así era, no era para menos. Estábamos disfrutando acá, bueno, la vuelta de nuestra querida amiga y, bueno, su regalo también. Así que estábamos con la tartita esta impresionante. ¿Eh? No hay posibilidad de hacer canje con esta gente, cosa que todos los sábados tengamos... No digo coco, porque veo que el coco es medio traicionero, pero puede ser cualquier otra.
1: Déjame que lo hable, después veo las pautas.
0: Ajá.
1: Y ahí vemos.
0: Por ahí hasta es medio grande, digamos que por la mitad una tarta podemos arreglar.
1: Mini tartas entonces, eso, personales.
0: Ah, oh, bueno, personales ya sería como mucho.
2: Claro.
0: Ajá. Bueno, le vamos a dar la bienvenida, porque ya está sentado acá y acompañándonos en esta mesa, Ángel Villanueva. Ya se presentó un poco el sábado pasado. Y como el sábado pasado nos quedó corto, bueno, le dijimos venite el sábado que viene que vamos a seguir conversando. Así que, bienvenido Ángel, gracias por estar nuevamente en esta sala de maestros.
3: No, el agradecido soy yo, digamos, la verdad que vine acompañando y surgió una temática. Y bueno, y con Gaby, que nos conocemos hace mucho tiempo, salió el tema del ajedrez educativo y, bueno, salgo. Y también habían docentes que se acordaban del programa de hace muchos años, que tuvo una repercusión, que sigue estando, pero no con la misma, potencia que tiene que ver, pero bueno, son políticas de Estado que definen también una visión de cómo vemos a la sociedad, digamos, qué sociedad queremos construir.
0: Vos trabajaste en un tiempo, en el gobierno, en la parte de Dirección General de Escuela, a partir de ahí, justamente motivando, acompañando algunos de estos programas, ¿no?
3: Sí, en la época de Marine Abril Volmer nos convocaron un programa porque estábamos acá cerquita, en la Escuela Puget, digo, porque esto también es interesante. Si hay algo que recuerdo, del 2006 en adelante fue estar en la Escuela Puget y se abría los días sábados la Escuela Puget. Hacíamos los centros de actividades juveniles, los CAG, y bueno, en la primaria los CAI, digamos. Las escuelas estaban abiertas para darle posibilidad a muchos de los chicos encontrarse, involucrarse y formarse. Digamos, esto era un poco el sentido. Bueno, y el programa de ajedrez educativo fue una de las partes, porque cuando surgió esto, el programa nacional tuvimos mucha, mucha difusión y la verdad un acompañamiento importante en ese programa.
2: ¿Qué pasó con los CAG y los CAI?
3: Bueno, cambió la gestión. De Macri en adelante cambiaron los modelos de gestión y ya las escuelas ya no se abrían.
0: Claro. Ya empezaban,
3: No se abrían los días sábados. Digo, y esto es una temática, decir, de los espacios. O sea, la pregunta era, ¿cuál era el espacio que tenían los jóvenes? A veces las plazas no estaban en condiciones, a veces las plazas no era el lugar para que estuviesen los jóvenes. Entonces, las escuelas empezaron a ocupar esos espacios interesantes con los programas de los CAC y los CAI, que eran

0: muchísimo en todo el territorio de la provincia, porque esto también era importante.
1: ¿Pero era un programa provincial o nacional?
0: No, nacional.
1: El tema sea, no era solo de nuestra provincia, me refiero.
0: No era las provincias. Recordemos que con la ley de educación que surgió, el financiamiento del 6%, eso generaba recursos específicos para volcarlo a las escuelas, desde los libros, desde las actividades socioeducativas,
2: infraestructura.
1: Y cargos.
0: Y también había dos cosas que tenía que ver con los docentes, que era la formación, que había recursos para formarse, esto era y además los sueldos, que también se quitaron, aporte que hacía la nación, para la mejora de los sueldos y poder equiparar en todo el país una situación similar. Hoy tenemos que ver en qué ranking nos ubicamos en Mendoza, en la provincia, porque también los recursos han ido bajando.
3: ¿Cómo peleamos los últimos lugares en todo?
1: Pero viste cuando decía estos memes que andan ahora, dice, y todo esto se hacía en la época que se robaban todo, ¿no? O sea, se estaban robando todo, pero había recursos del 6% del PBI para sostener un sistema educativo, aparte de inclusivo y de todo esto, con una gran cantidad de programas que hacía que los chicos estuvieran en la escuela bajo la tutoría de profesores especializados para distintas cuestiones que no son nada más que matemática y lengua, como quieren mostrar por ahí hoy por hoy. Y realmente había una contención, ¿no?, distinta.
0: Exacto. Ese era un poco integrar, darle posibilidades, ahí surgieron las orquestas, ahí surgieron el tema, de propuestas interesantes que hacían de que lográramos integrar esos chicos a la sociedad. Hoy, una pregunta surgió en la charla del sábado pasado. O sea, hoy un chico, para hacer una actividad, o física o artística, tiene que pagar. Y el Estado estaba presente. Las escuelas estaban abiertas. Lo interesante de definir un modelo de sociedad, una sociedad fragmentada necesita justamente en la escuela, donde los niños y los jóvenes es donde están.
4: Yo recién pensaba cuando venías hablando que decías el lugar que ocupan los jóvenes, qué buena pregunta para hacérsela hoy. ¿Cuál es el lugar que hoy ocupan los chicos? O sea, como ciudadanos, ¿no? ¿Cuál es el lugar que le damos y cuál es el lugar que ocupan en relación? Como para pensarlo. Ninguno. O muy pocos.
0: Y también en esa época empezó y surgió un tema importante que hoy existe. El joven a los 16 años ya empieza a tener un compromiso ciudadano, puede votar.
4: Claro.
0: Esto también iba de la mano de lo educativo y del compromiso. Porque no era solamente decir, vamos a conseguirle una actividad para que se desarrollara, sino también que se comprometiera. Esto tenía un concepto y un sentido.
4: Claro.
0: Hoy los jóvenes vuelven a votar y hoy los jóvenes no van a votar.
4: Claro.
0: Que esto también es otra de las preocupaciones que tenemos. No solamente los jóvenes, gran parte de la sociedad, es una de las cosas que hacen de que esta sociedad fragmentada veamos que no existe ese compromiso y hoy pueden surgir otras ideas que imponen, a través de mecanismos que sabemos que utilizan muy bien, como no solamente los medios de comunicación, sino también las redes.
3: Hoy convengamos que, yo estaba pensando, todas estas políticas que en algún momento le llamaron políticas compensadoras, compensatorias, que tuvo que ver, del 2001 en adelante, la Argentina había quedado destrozada.
0: Destrozada, rota.
3: Rota como probablemente a partir del 2027 que la Argentina en esta instancia. Y a partir de ahí, con mucha inteligencia, con mucho compromiso, se fueron generando todas estas políticas que después, hasta llegar al 2015, donde vuelve a aparecer el discurso de la meritocracia y todo eso. Pero ¿qué ha demostrado? Que si vos le das igualdad de oportunidades en el punto de partida a los niños y a los jóvenes, la meritocracia se cae. Es decir, el tema tiene que ver con la igualdad de oportunidades y todas estas políticas, políticas sociales, políticas deportivas, tienen que ver con garantizar ese punto de partida igualitario. Digo, hoy eso no está pasando.
1: Bueno,
3: hoy...
1: pero el Ángel puso recién el acento justamente en el lugar. Decir, a ver, hoy solamente, claro, pero hoy solamente puedes practicar ajedrez, orquesta, tocar un instrumento, ir a un coro, todo. ¿Quién tiene la plata para hacerlo? Uh-huh. Estos programas lo que buscaba era que no fuera una cuestión elitista, sino que la meritocracia, digamos. No, lo buscaba para toda la población. O sea, yo me acuerdo haber recorrido, por ejemplo, Escuela Quintanilla, La Cera, ¿viste? Y ver la orquesta pitufónica. Uh-huh. O sea, chicos que recibían instrumentos de la orquesta filarmónica, violines, clarinetes y todo esto, y tenían la posibilidad, porque tenían profes que les enseñaban a ejecutarlo. Entonces, esta cuestión que llegaba absolutamente a todo, y te daba la posibilidad incluso de encontrar grandes valores en esos lugares, y no del tango, grandes valores, que realmente... ejecutaban los instrumentos con una maestría que y no bueno, lo hubieras yo, tenido yo si no hubiera llegado de esa manera.
3: La posibilidad de llevar la orquesta juvenil de la escuela, la Silvia Leda, acá en el kilómetro, en La Pera, por sí, acá sí. cerquita. De ahí la llevamos a Naranjito, que tocaran. Uh-huh. Porque me pareció, digo, pucha, esto tiene que salir del espacio de la escuela. Y fue algo bellísimo, bellísimo.
0: Eso era lo otro, el tema de los CAI y los CAG. Y en el caso, yo puedo hablar en ese momento del programa de ajedrez educativo, donde no solamente era participar en lo deportivo, sino en poder los jóvenes lograr de que puedan intercambiar entre ellos y conocerse. Claro. De enseguida voy a dar dos o tres datos que es importante de la deuda social que se coloca y que toca las niñeces y los adolescentes. En esos programas nosotros logramos que viajaran a Buenos Aires. Claro. No solamente algunas escuelas de La Valle, sino también digamos, las escuelas que están digamos alejadas. ¿Sí? Uh-huh. O sea, siempre tendríamos que tener una escuela, no importaba ganar. Algunos clasificaban porque estaban entre los primeros, sí, pero siempre llevábamos otra escuela que no tuviese las mismas posibilidades. Y era muy fuerte encontrarse entre mil chicos. La verdad que es importante. No solamente se hizo a nivel nacional, sino también varios encuentros provinciales que nos permitió, digamos, intercambiar entre los jóvenes. Eso no se olvidan más los chicos.
1: Claro, claro. Bueno, a mí me pasaba justamente cuando los llevabas a Chapadmalal, a los complejos, digamos, estos complejos, claro, recreativos, sí, turísticos, tercero, vacacionales, donde vos también, a ver, chicos que jamás en la vida habían conocido ni el mar, ni la sierra cuando iban a Córdoba, y los llevabas y viste y te encontraban con estos paisajes.
0: ¿No? ¿Ustedes recuerdan, digamos, porque hablamos de Chapadmalal, yo sé que en Cachauta había un lugar para ir? Sí. ¿Y qué pasó? ¿Dónde está? ¿Quién lo maneja?
1: No.
3: Lo que no sé, por ejemplo, más digo, cerquita, el Colonia de Papagayo.
0: El Colonia de Papagayo, esa es la otra que
3: si está funcionando, la verdad, no lo sé.
0: Bueno, porque ya dejó de, digamos, por eso digo, hay un concepto de esta integración que tenemos que son modelos, ¿sí? Son modelos, que lo hablamos siempre, son modelos ideológicos que se imponen en épocas. Por eso es importante saber cuál es el modelo de hoy que tenemos para los jóvenes, porque es importante una política socioeducativa. Yo voy a sacar dos, tres datos que remarcan, porque siempre hablamos de la pobreza simplemente. Uh-huh. Y en la escuela no es solamente el tema de la pobreza. El último informe del Observatorio de la Deuda Social indicaba que no solamente el joven, las niñeces y los jóvenes sufren el tema de los ingresos económicos en su familia, sino que abarca privaciones emocionales, de aprendizaje y de socialización. Digo, es mucho más que eso. Hay inseguridad alimentaria. Total, digamos, el casi 29% de la población no padece inseguridad alimentaria. Y más del 13% de ese lugar atraviesa su variante severa. Pasa hambre. Es un grupo de jóvenes y que no está en la escuela y no hay políticas para ese... para esa situación.
1: Perdóname, sí. Hablaré directamente al micrófono, ya que hay algunos bien. Que nos dicen que no se escuchaba bien tu voz.
0: Perdón. Eso. Después, bueno, la desigualdad de aprendizaje también existe entre, digamos, de distintos, ¿sí? Que no solamente es en nivel económico, sino que también están atravesando todos los niveles económicos, las desigualdades y la falta de vinculación con la escuela. Se ha perdido esa vinculación, esto de que se... digamos, que la escuela forma parte de la familia, del barrio, digamos, hoy pareciera que la escuela está afuera y no hay vinculación. No hay vinculación. No,
3: y si la hay, Ángel, la vinculación que hay es bastante traumática.
0: Y es bastante traumática.
3: Por parte de las comunidades, digamos, por distintas razones, ¿no?
0: Por distintas razones, y siempre en los medios salen los conflictos y las peleas en las calles.
3: Obvio.
0: Digo,
3: obvio.
0: Este es uno de los temas. Después la deserción, ¿sí? Hay un problema en las trayectorias, hay una barrera que están sufriendo los grupos de 3 a 5 años, no todos los chicos tienen acceso, ¿sí? Más allá de que están en la sala, no todo el mundo. Y hay, un tema que a mí me preocupa hoy en estos chicos, digamos, que es la salud mental y la dimensión subjetiva. Lo está diciendo el informe de la UCA, digo, no estoy inventando números. UCA,
3: Universidad Católica Argentina, para el que no sabe la sigla.
0: Hay un malestar emocional en ese grupo de chicos que va, y acá sí voy a leer la cifra porque la verdad que es importante. El 19% de los chicos entre 5 y 17 años sufren o padecen síntomas de tristeza o ansiedad. Esto es muy duro, está ocurriendo dentro de la escuela. Y hoy, a pesar de que se ha generado un superministerio donde está incluida la Dirección General de Escuela, digamos, en primaria desapareció la DUAIT. Esto es uno de los temas importantes, o sea, no hay una integración de los servicios. Para este tema, y está surgiendo en estas estadísticas.
1: Cuando alguien te escucha, pero sí. No, ¿la DUAIT desapareció como sigla, como nombre, sigla, como institución? ¿O esto que
0: no,
1: pudimos
0: ha cambiado
1: asistir? Claro,
0: cambia
1: eso iba a decir, porque en un momento que funcionaban como gabinetes integrados, que había uno cada 10, 12 escuelas.
3: Ahora se demanda.
1: Claro, pero después había como un profesional por escuela, claro. Y a vos te podía tocar un psicólogo, te podía tocar un fonoaudiólogo, te podía tocar un trabajador social.
0: Para 7, 8, 9 escuelas, hay un conflicto y hoy se perdió justamente ese trabajo integral que hacían los equipos.
3: Claro, interdisciplinario, claro.
0: El estilo nacional y el estilo provincial, sí. Nosotros tenemos el servicio, existen, están, pero no importa cómo.
3: Claro.
0: Y eso es lo que están padeciendo también los profesionales en el trabajo. No solamente mal pagos, sino que además no logran desarrollar una estrategia. En este tema de la síntoma de tristeza y ansiedad, la que más empiezan a sufrir son las mujeres. Ese es el otro dato, ¿sí? Y hay un dato que a mí me llamó la atención. Los vínculos y el aislamiento. Una política socioeducativa busca los vínculos, busca desarrollar esa relación entre los pares y la sociedad o el barrio donde ellos están. Casi el 28%, o sea, 3 de cada 10 chicos no hacen amigos, no pueden sostener lazos. Hoy el sistema cultural es que los chicos están aislados. Se aíslan. Y eso tiene que ver después con otros temas que pasan más adelante. El suicidio, como elemento final cuando este aislamiento es muy fuerte, que padecen. Estos temas, ¿sí?, que lo sufrimos después con el tema de las evaluaciones PISA, no solamente tenemos estas dificultades con los chicos, sino que también tenemos dificultades cognitivas, ¿sí? En PISA dice que 7 de cada 10 alumnos no alcanzan niveles básicos en matemáticas.
3: Dejémoslo eso para un cortecito, porque son las 11 y 5.
1: Bueno, sí, yo estaba esperando porque, bueno, nos estaba contando acá justamente este informe de la UCA que realmente te corre un frío por la espalda, ¿no? Cuando vas describiendo todas estas cuestiones y a veces pensás que lo cognitivo sería casi lo mínimo, ¿no? Frente a todo el resto de la descripción que estamos escuchando acá de Ángel, ¿no? Bueno, les cuento a nuestra audiencia, estamos charlando con Ángel Villanueva, bueno, sociólogo, experto en todo lo que es política socioeducativa y la posibilidad de analizar todo lo que se ha ido perdiendo, porque digamos que lo teníamos en nuestro sistema escolar. Lo teníamos en nuestro sistema escolar y de golpe empezás a ver que algunas de estas cuestiones fueron desapareciendo. Así que hay un montón de mensajes que van llegando, les agradecemos a todos, por ahí no alcanzamos a leerlo a todos. Ahí el gato Basile también nos ha mandado varios ahí que tienen que ver con la situación sanitaria de las escuelas. Esta semana hubo una situación muy compleja en una escuela de La Valle o en dos escuelas de La Valle con el tema de una intoxicación masiva, no sé si fue el agua.
3: Tres escuelas.
1: No se sabía si había sido el agua, si habían sido las viandas. Lo que pasa es que si son las viandas le echan la culpa al proveedor, ¿viste?
3: No.
1: Ahora, si el agua es un sistema un poquito más complejo.
3: Nonovirus se llama.
1: Nonovirus, exactamente.
3: Y todavía no... Están ahí investigando de dónde vino la cosa, incluso vuelve a aparecer, como que hay rebrote. Yo tengo mi teoría, pero bueno, si quieren la hablamos después.
1: Bueno, acá el gato me dice que 42% ha aumentado los casos de tuberculosis en las escuelas de Mendoza. ¿Eh? 42% tiene que ver...
2: Tuberculosis
1: que está erradicada. Como otros tantos, ¿no? Como el sarampión y como otras cuestiones que, bueno, al descender el tema o al abandonar o al no ser, al dejar todas las políticas sanitarias de lado, como son la vacunación, bueno, vuelven a aparecer todas estas cosas. Bueno, hacemos una pausa, seguimos charlando en un ratito con Ángel Villanueva, una pausa, la tanda y ya volvemos en esta sala de maestros.
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0: Impresionante la musicalización de esta sala de maestro hoy. Tremendamente. Hoy está inspirada la Male, está inspirada. Mirá vos. Bueno, ahí están colocando algunos flyers con respecto al cine de esta noche acá en La Mosquitera. Malena, contanos un poquito porque habían algunos comentarios, algunas preguntas ahí en el chat. Que está muy participativo hoy de paso, ¿no?
1: Sí, muchos mensajes hay, así que bueno, queremos que sigan comentando y los leemos.
0: Muy bien.
1: Sí, hoy va a haber cine esta tarde a las 8 acá en el predio de La Mosquitera, Maure y Lisandro de la Torre. Entrada libre y gratuita. Y la peli es Nuestra Tierra de Lucrecia Martel.
0: Mirá,
1: va a haber cantina, así que bueno, para...
0: Es la película, después se quedan charlando, se queda haciendo cine debate, comentario,
1: sí,
0: todo
1: de
0: eso.
1: Sí, un poco, la verdad, medio conversatorio después. Es una peli que está bastante buena, como que da para debate después, así que los esperamos a todos y todas.
0: Genial, buenísimo. Entonces,
2: preguntan si hay que anotarse previamente, ¿no?
1: No, vienen y listo.
0: La capacidad del salón es grande,
1: es grande.
0: Van, o sea, entrar. Hasta 1.500 personas podemos recibir eso, no hay problema. Sí.
1: Casi un recital del Indio por ahí.
0: Bueno, la agrandada, los mosquiteros, esto, por Dios.
3: Tenemos algunos saludos acá, algunos piropos, digo yo, para Ángel. Con cuánta claridad habla Ángel, experiencia, trayectoria y preparación lo distinguen. Una compañera dice la importancia de democratizar el acceso, ¿no?, a la educación. Bueno, algunos comentarios sobre los Juegos Evita. Y también que ahora no hay ni plazas ni escuelas seguras para los niños, ¿no? Otro tema, ¿no? Para conversar. Bueno, y saludos en general, ¿no? Que tengamos el programa. Así que, bueno, muchas gracias por participar.
0: Muy bien. Recién entonces, al finalizar el bloque anterior, Ángel estaba contando acerca de este informe de la UCA, de la Universidad Católica Argentina, y la verdad es que parece ser como un inventario de problemas, ¿no? Un inventario de cuestiones negativas que realmente pintan de lleno a una escuela que parece que se estuviera como retirando, ¿no?, de la sociedad y retirándose de esta función que tenía de incorporar a los jóvenes a la sociedad, ¿no?
4: Más allá que parece negativo, porque los informes son los que nos están dando esta información, yo creo que hay algo que es interesante. La escuela siempre está. La escuela siempre está abierta. Digo, pues en última instancia, y los docentes están preparados para ello. Digo, por lo menos desde el punto de vista de lograr, y los veo, lo siento, aquellos docentes que dicen, bueno, ¿cómo ayudamos? ¿Cómo acordamos este tema? Entonces, las políticas socioeducativas van más allá de la materia, porque si no, tiramos todo el tema al docente que tiene la obligación de formar, digamos, pero también la escuela tiene que brindar estos elementos que nos permitan volver a ver, que la sociedad vuelva a la escuela. Digo, que la escuela tiene que estar abierta en función de actividades que les permitan integrarse a la sociedad, la escuela y el club, la escuela y la unión vecinal, digo, y atraer a la familia. Y volvamos al concepto, no es la familia tradicional que uno siempre cree que es la familia y los que pueden sí, tener
2: que
4: esa relación.
2: La escuela es el centro del desarrollo comunitario, digamos.
4: Un centro comunitario que permita a esos niños, niñas y adolescentes luego poder salir a ese mundo. Porque hoy lo que no le estamos brindando al joven cuando sale de la escuela es cuál es el futuro, que este no es un problema de la escuela, sino de ese modelo político que queremos generar para que podamos reconstruir esos lazos, esos vínculos. Hoy reconozcamos que se han roto vínculos, entonces volvamos a reconstruirlo. La escuela sigue siendo el lugar donde concentramos todos, el 95%, bueno, no puedo decir el 100%, de estas niñeces están en la escuela. Yo y no ahí sé. Está el Estado. Y eso es lo que tenemos que hacer, es volver que el Estado tenga ese protagonismo. ¿Sí? Porque si lo desinstitucionalizamos, si lo dejamos afuera el Estado, no van a haber estas políticas, que son
2: yo
4: políticas públicas.
2: No sé si lo comenté en el programa anterior. En los 90, cuando se acuerdan el tema de la charterización, que en algún momento se habló, generó mucho debate. Y tuvimos la capacidad en ese momento de bajarla a la escuela, esa discusión. Yo me acuerdo, mira, yo trabajaba en General Ortega, en Maipú. escuela semirural, digamos, y convocamos a la comunidad y se les explicó y hubo espacios institucionales para explicarle lo que significaba la charterización y qué sé yo y qué sé cuánto. Yo hoy lo que veo es la dificultad esa que tenemos de tener la misma respuesta de convocatoria. Pues en los 90 hubo una amenaza cierta contra la escuela pública. Sí, tal. ¿Sí? Uh-huh. Pero la escuela fue la que se defendió y siguió en pie. Hoy la escuela sigue en pie, pero me parece que bastante más diezmada en su fuerza, bastante más diezmada en su convicción, sin ni siquiera decir también el rol que juegan los sindicatos en esa parte de la organización, ¿no? Digo de los docentes en general, no de la comunidad, pero sí, sí, también sí. Incluíamos en algún momento a la comunidad en esas peleas. Digo, me parece que es como una necesidad de reconstruir este lazo comunitario y salir del paradigma este de individualismo para volver a lo colectivo. No es muy difícil, digo.
4: Pero tiene que ver un concepto. Cuando uno habla de la salud pública o de la educación pública y rompemos el concepto tradicional que tuvo la Argentina, donde la educación gratuita, laica, tenía que ver que integrábamos a todos. Hoy hablamos de voucher, chicos.
2: Claro.
4: Digo, vos hablas, yo hablo de voucher.
2: Sí, claro.
4: Digo,
2: sí,
4: es el mismo modelo. O sea, intentamos desestructurar esas bases sociales que tenía este país. Claro. Digamos, que donde había una movilidad social importante. Volvemos a discutir temas como, por ejemplo, cuando hablamos de políticas sociales, tiene que ver con la justicia social. Claro. Es distribuir a aquellos que tengan la misma oportunidad, si no es la meritocracia, como dijiste vos al principio.
2: Claro, la distribución del conocimiento, que eso me acuerdo de la Marta Maffei, era fanática de hacer este planteo, de la necesidad de la apropiación y la distribución del conocimiento en forma igualitaria. Digo, que esto es lo que se está perdiendo y no podemos, por eso me dan bronca algunas peleas, algunas disputas que no las entiendo. No vayamos mal.
1: Es otro tema.
0: Lo que pasa es que yo veo, bueno, que no sé cómo poder volver, digamos, a esta cuestión de que estamos planteando, de esta democratizar el acceso o de estas políticas compensatorias que asumía la escuela, en un modelo político como el actual.
4: Existen, digo, la resistencia, que además, como todo modelo que transforma, porque hay un proceso de transformación mundial, digo, la derecha no es casual, digo, sí, tiene que ver con un modelo, es decir, empieza a existir, digamos, la contraofensiva, digo, en la universidad se sigue peleando y se sigue estando en la trinchera, digo, empieza a existir en los ámbitos de salud, empiezan a discutirse porque se empieza a ver cómo está este modelo hegemónico médico, empiezan a aparecer las otras actividades del sistema de salud, decir, che, existimos, también estamos. Y en lo educativo va a empezar a aparecer. Recordemos que hay una política de hace muchos años acá, en Mendoza, ya lleva una década, donde el ITEN Aula fijó una posición, no te metas. Claro. Digo, eso es disciplinar. Sí. Digo, esto está sucediendo. Entonces, hasta que se empiece a animar un proceso social, cuando vos decías, che, los docentes teníamos un nivel económico, esto, y hoy ves que no pasa el 1.100.000 promedio, porque no me meta los 4.000 autoridades en el tema que ganan mucho más que los que están, digamos, si yo meto todo el sistema, pongo...
2: Sí, en el promedio en se ahogan los enanos.
4: Hoy un docente está, ¿y cuántas horas tiene? Muchachos, nadie discutió de que hoy un docente en secundaria tiene que tener más de 40 horas, cuando en alguna época tener más de 36 era incompetencia. Digo, si hoy le pasamos 40 y pico horas, más de 300 alumnos para corregir. Este es el nivel de calidad que estamos hablando, esto es lo que tiene que hablar la sociedad, no solamente PISA, si estamos bien calificados o estamos mal calificados.
0: Bueno, a eso me refería justamente, o sea, como que en este modelo todo es conducente, digamos, a que la escuela termine desresponsabilizándose de todas estas situaciones. Y voy un poquito más allá, porque vos me decís, pueden existir docentes que asumen, pero a fuerza de su propio lomo, ¿viste? De ponerle el lomo a la situación y decir, yo de alguna manera voy a brindar algún tipo de compensación a aquellos que veo que están más desfavorecidos en el sistema, ¿no? Pero la misma formación docente, con todos los cambios curriculares que ha venido teniendo en el último tiempo, y hablo específicamente de los terciarios de la Dirección General de Escuela, va teniendo, a ver, pérdida en horas de sociología, pérdida en horas de historia, pérdida en horas de todas aquellas materias que son los fundamentos para formar al docente como persona y pararlo como una persona íntegra frente a un grupo de alumnos. En función de todo lo pragmático, se hará más lengua, se hará más matemática, viste, como si fuera eso, digamos, lo que en definitiva van a ir a rendir las pruebas PISA, pero que no te forma un alumno con juicio crítico frente a lo que pasa en la sociedad. Entonces, como que la derecha va dando pasos, no solamente en desfinanciar, en sacar servicio y todo esto, sino también en formar las cabezas de los docentes que van a ser los encargados de mantener esas aulas. Hemos visto acá cursos, por ejemplo, para aceptar la minería desde la escuela primaria, donde la defensa del agua pasa a ser una cuestión que no es primordial, porque en realidad también es necesario cambiar la matriz productiva de la provincia. Entonces vos vas viendo como que la derecha da pasos agigantados, ¿viste? Y nosotros estamos así como un David frente al Goliat, este que viene avanzando a pasos agigantados, tratando de con la onda de defender, ¿no? Esta es la perspectiva que yo veo, ¿no? Por eso digo, por ahí, hasta que no cambien los aires políticos en la provincia o en el país, se hace bastante difícil pensar en recuperar estas políticas compensatorias. No,
4: coincido, digo, digamos, en el tema es que hoy hay que empezar a trabajar, se empieza a existir aquellos cuestionamientos que hacía 3, 4, 5 años lo aceptábamos que venía y que estaba bien, algunos decían, estaba bien, uh-huh. Aunque después sea el que sufría. Después, a los 4 o 5 años es el que empieza a sufrir, se da cuenta de lo que es una discusión, que también tiene que ver con la discusión de los que estaban antes, los errores que también uh-huh. se cometieron, digo, porque si no pareciera que entraron simplemente porque son buenos, también hay errores del otro lado. Entonces lo que hay que empezar a generar es una discusión que permita, con estos aires políticos, que el aire político también venga con propuestas específicas, porque si no, es simplemente cambio de figuritas que no nos sirven para nada, digo, porque tampoco volvamos hacia atrás, porque lo que se está cuestionando en última instancia es un concepto de una sociedad democrática o no.
2: Sí, a esta altura sí.
4: Digo, ¿sí? Digo, empecemos a discutir una sociedad donde la democracia no es simplemente el valor de ir a votar, sino de tener la libertad de ser protagonista de una sociedad en la que vive, porque la gente, no, la democracia no es solamente un partido político y unos votos, es también empezar a integrar a todos en un modelo de decir, yo quiero este tipo de sociedad.
2: Uh-huh. ¿Sí? Sí, que básicamente que coman 4 veces al día, que todos los habitantes de este país, por ejemplo.
4: Pero que es mucho más, porque si nos digo, quedamos solo en...
2: entre otras cosas.
4: Entre otras cosas, donde yo pueda pensar que mi vejez pueda ser... Claro. Sostenido el tiempo. Hay gente, y esto a mí por ahí me enoja, yo aporté más de 30 años, le estoy regalando al Estado. No, el modelo es solidario, donde claro, es claro. Para que todos estemos. Claro. Digamos, no es que yo estoy regalándole, porque después yo soy beneficiario de ese modelo y estoy 30 años o 20 años, porque hoy el sistema me lo permite, estar más tiempo y vivir bien.
3: Una muestra de esto que vos estás diciendo, ¿no? Y que se patentiza y concretiza, es este foro de salud pública que vos nos has traído acá, un tríptico para, bueno, con algunas informaciones, digo, este foro de salud pública, Mendoza, aportes y desafíos, en donde se han reunido los colegios de profesionales, y digo, son estos esfuerzos que se están empezando a ver y a hacer, y empezando a entramarse y a escucharse y a pensar, ¿no?, en voz alta, por dónde seguir con, por ejemplo, acá la problemática de salud mental. El otro día un conversatorio sobre toda la complejidad de la baja de imputabilidad, de la ley de baja de imputabilidad. Las elecciones, por ejemplo, en la universidad, digo, son como esto que vos decís, pequeñas lucecitas que se empiezan a prender y que me parece que están mostrando, ¿no?, estos esfuerzos en empezar a ver qué camino vamos a ir haciendo para volver a entramarnos, volver a hacer unas redes, volver a pensar en la gente, en las políticas públicas que sean para todo, la justicia social, ¿no? Y la inteligencia artificial que todavía nos queda por ahí dando vueltas.
4: Que queda ahí para discutir que hay cosas positivas y claro. Hay cosas que hay que definir. Yo digo, hay cosas que son interesantes porque no. Pero coincido en esto con vos, pero siempre en todas estas discusiones que sería importante, tiene que estar la población. Uh-huh. Si no pensamos en función de la gente, digamos, no sirve. Digo, si yo quiero discutir un modelo, digamos, de sociedad, tiene que estar la gente presente, que es lo que nos estamos olvidando. Uh-huh. El protagonista no es la gente, pareciera ser simplemente sectores, no. Uh-huh. Incorporémoslo. Y estas lucecitas, esto, es empezar a ver que hay reclamo. Es decir, no estamos hablando de los chicos, estamos hablando de las niñeces. Claro. Que el Código Penal entró a la escuela. Uh-huh. Y que mañana no es el que creen que es de los padres, que abandonan, que utilizan para el narcotráfico. Mañana puede ser un chico de una escuela top de Mendoza, uh-huh, en lo privado, y lo pongo entre comillas, top, pero digo, para que ustedes entiendan que mañana no vaya a ser que uno de esos chicos de familia especial termine en el sistema, uh-huh, judicial con 15 años porque le, uh-huh, tiró, o le rompió la cabeza a un compañero, uh-huh, digo, empieza a aparecer.
2: Ahí lo van a poner, le van a empezar a poner como relativo.
4: Relativo, y no va a estar en los medios de comunicación.
2: Claro. No se va a dar la mano el gobernador con un policía cuando tienen preso, claro, un chico de 14 años, como pasó el otro día en una foto que vi, Cornejo dándole la mano.
3: Tan simbólico eso.
2: Espantoso.
0: Tremendamente simbólico, sí.
4: Y lo simbólico fue que aparecieron la información que andamos mal en el sistema educativo y, las dos cosas, le seguimos pegando al que tenemos que ayudar.
3: Claro.
0: Bueno, hacemos la última pausa de esta sala de maestro, ponemos un poquito de música, nos distendemos y ya empezamos a preparar la salida con el último bloque. Vamos a una pausa y ya venimos.

0: Bueno, último bloque de esta sala de maestro. Acá estamos en la pelea, Male, decime cómo se llama el tema y quién lo cantaba.
1: Es Hasta la raíz de Natalia Lafourcade.
2: Mexicana.
0: ¿Mexicana?
3: Natalia Mexicana. Carlos
0: Zeta. Mexicana. Ah.
3: Qué mala.
0: ¿Cómo?
3: Tenemos saludos acá.
0: No, dijiste otra cosa. No te hagas la inocente conmigo porque te escucha. Quiero que lo diga ahí para que escuche toda la audiencia, la clase de persona con la que tengo que lidiar cada sábado.
3: Claro. Contenta de escucharlos, gracias por los saludos y fuerzas que me enviaron. Abrazos, Liliana Aranda. Muy bien, Liliana Aranda, vamos para adelante.
4: Claro, claro. La oyente número uno.
3: Y tenemos también mensajes de Laura Ferreira. Me pregunto, ¿vamos a esperar que quienes gobiernan... ¿La conocen a Laura Ferreira? ¿Vamos a esperar que quienes gobiernan se dispongan a hacerlo o vamos a animarnos a reconocernos para juntarnos e implementar propuestas que nos vinculen y ayuden a vincular? ¿No? La pregunta, la gran pregunta. Aunque sea, hagamos un asadito.
4: La Rosana Valentín.
0: Me gustaron esos vínculos.
4: Esa. Dice, muy buena discusión la de hoy. Pensaba si las salas de maestros se habla de estas cosas.
3: Y ese qué bueno.
4: Lo que pasa es que...
0: Acá tenemos un informe del Servicio Meteorológico. Dice que están anunciando la caída de un meteorito en la Escuela Eva Perón de La Valle para esta semana.
4: ¿Eva Perón?
0: En la Escuela Perón. Me equivoqué de Perón o no los Perón.
4: Es lo que dice, para retirarme del sistema, lo que me falta un terremoto.
0: que no llame.
4: Porque esta del agua, le pasó parecida cuando estuvo en la Escuela de Desaguadero.
0: Ah, mira.
4: Que tuvo que implementar bidones, qué sé cuánto.
0: ¿No será Yeta, Fabiana?
4: No, me parece que el sistema está un poquito colapsado. Me parece que a las escuelas le faltan demasiadas cosas.
3: Y también no recuerdo la Fabiana, entre otras cosas bonitas, que hoy es el día del preceptor, preceptora, que bueno, un saludo.
5: Un saludo a todos los preceptores.
0: Septiembre,
3: claro. Tremendo. Y el otro día fue el día del psicopedagogo, psicopedagoga, así que
0: el 17.
3: Me saludan.
0: El mismo día.
4: Felicidades.
0: El mismo día que Gabriel.
3: Sí, quedamos invisibilizados, pero bueno.
0: Sí. No, ¿cómo invisibilizado?
3: Y sí, porque se junta todo, porque el 17.
0: Y bueno, pero que septiembre tiene 30 días nada más y nosotros tenemos como 25.000 cargos dentro de la planta funcional.
3: Mire. Así que bueno.
5: ¿Vos sabés qué has dicho? Me hiciste acordar que en esta de la discusión, lo del agua, en algún momento teníamos un organismo que se llamaba EPAS. Que era el ente, digamos.
0: El que controlaba.
5: ¿Y ahora quién controla al que ejecuta?
4: A Mecorot.
0: Mecorot es incontrolable. Tenemos a ISAM todavía.
5: Que son los modelos que nos están imponiendo, digamos. Es salir el control, o sea, es sacar al Estado. Esto es lo que tenemos que dar cuenta, que el Estado tiene que estar presente. Esto es lo que tenemos que saber. No, el Estado me está matando.
0: Claro. Pero tenemos el topo en la rosada. O sea, imagínese que se hace difícil por ahí sostener el Estado. Pero bueno.
5: Pero bueno, por eso esta es la importancia.
4: O sea, hay una cosa que me quedé pensando recién en el corte, la diferencia del 2001, que aparece a cada rato, con este presente, ¿no? Y creo que en el 2001 lo que fue distintivo fue que hubo una organización, ¿se acuerdan? A partir de las asambleas, incluso los trueques fueron una forma de organización, las asambleas barriales, que terminaron, digamos que no fue tan difícil revertir la cosa, a partir del 2002, digamos, después de la crisis del 2001, porque había una forma de organización por abajo. Hoy creo que hay que reconstruir esa organización. Esto que hablábamos recién, si las instituciones no se hacen cargo, como pasa, que las instituciones no se hacen cargo, y bueno, viste, habrá que ir a buscar amigo por amigo, casa por casa, compañero por compañero, y restituirlo, y reconstruirlo. Porque si no, la verdad que para adelante, porque a ver, decimos, salió el tema del agua, van a dejar un daño estructural tan grande, tan difícil decir, bueno, a ver, privatizaron, ahora que se está discutiendo que AISA, que es el conurbano, digamos, es una discusión de los porteños, lo van a privatizar. ¿Y cómo volvés de esa privatización? ¿Cómo volvés a llevarlo al Estado sin comerte un juicio en organismo y litigar a nivel internacional, en tribunales que no son los propios?
0: Bueno, igual son decisiones políticas, lo vimos nosotros con YPF, con Aerolíneas, sí, sí, todo, sí, sí, sí. Que aún cuando se nacionalizaron nuevamente, bueno, siguieron los juicios, siguieron las demandas a nivel internacional, porque aparecen todos los fondos buitres que se van a comprar esas acciones a 2,50
4: los juicios, sí.
0: Y a querer cobrarla después en millones de dólares, ¿no? Es así.
2: Pero nosotros preveemos que esos jueces sean del foro internacional. O sea, nosotros mismos...
0: No preveemos, sino que le damos la...
2: Le damos a los jueces...
0: Para que pongan jueces donde quieran.
2: Exactamente.
0: Sí. Y bueno, por eso digo, o sea, todo está atravesado por la política e indudablemente a veces soplan vientos más favorables y otras veces menos. Creo que hoy estamos en la que soplan menos, ¿viste? Y con respecto a lo de las instituciones, es cierto que las mismas instituciones están siendo golpeadas por estas situaciones. Hoy los clubes...

0: En esa intención es donde van ganando, en apariencia, ¿no? Porque evidentemente que uno crea que esto viene de la nada, es
1: No, no.
0: donde hace mal análisis. Esto viene con una intención, como decía Ángel, es un modelo. Entonces vos, hay que anteponer mucho al otro lado para que ese modelo se desfigure o realmente se diluya. Y estas luchas que decimos que desde las instituciones no las tenemos, deben ser individuales. Y entonces en una sociedad que está buscando el individualismo todo el tiempo, porque te venden esa, que vos solo sí te salvás, que vos mirándote el ombligo sí te salvás, es ahí donde yo creo que tenemos la mayor dificultad.
1: Igual yo charlando y charlando, pienso y repienso, digo, para mí la escuela tiene algo así en el fondo, en su matriz, en su origen, en su esencia, como pasó con el tema de Malvinas. Ustedes piensen que no todo el tiempo todo el mundo está diciendo Malvinas, Malvinas, Malvinas, Malvinas, Malvinas, pero que fue determinante en que no saliera la ley de extranjerización de la tierra. Digamos, todo ese debate. Y la escuela tiene eso también así guardado en el fondo, que en algún momento, cuando la quieren tocar, salta la patada y se sale a defender. Y entonces me parece que, como decía Ángel más temprano, la escuela tiene que recuperar ese rol central dentro de las comunidades. Eso es lo que necesitamos
2: Si
1: urgente.
2: estuviera la Rosy acá, estaría contando alguna
1: Sí,
2: anécdota, algún
1: alguna
2: hecho de los que ella ha vivido de sus experiencias, ¿no?
1: Sí, que
2: Con
1: son.
2: relación a la escuela.
1: La mayoría de las
2: Y
1: experiencias son
2: buenas.
1: buenas y no de estas que salen por tele, digamos.
3: Claro. No, no, no. Ya se sabe que la escuela es novedad, ¿viste? O es noticia cuando aparece algo negativo, eso es cierto, ¿no? Pero es verdad también de que sigue siendo el último bastión y lo fue siempre, ¿no? En los 90, en el 2001, entonces siempre fue el último bastión de la sociedad para poder seguir resistiendo, ¿no? Y a través incluso de donde hasta los gobiernos más retrógrados y más retirados del Estado han seguido bajando las políticas socioeducativas, mal, bien, poca o mucha, pero lo siguen haciendo a través de la escuela.
0: Seguimos diciendo nosotros esa frase, el último bastión, a mí me encanta, porque la venimos repitiendo desde...
1: A mí me gusta más la escuela argentina enseña, resiste y
0: Y
1: sueña.
0: sueña.
1: Esa la usamos mucho cuando estamos en la carpa.
0: Lo encontré el otro día en los recuerdos del Facebook, digo yo, ¿por qué no lo decimos más?
1: ¿Y sí?
0: ¿Por qué no lo decimos más?
1: Y porque hay que estar convencido de decirlo más.
3: Bueno, Ángel, estamos llegando casi, no, no al final, pero sí nos queda un ratito, pero a mí me gustaría que por ahí, este ratito que nos queda, es que digamos, en esta escuela actual hoy, ¿no? Que tan mal evaluada desde los PISA y todo, ¿qué política socioeducativa vos rescatarías de lo que se ve en la actualidad, en este momento, que se sigue implementando a través de las escuelas, primarias, secundarias o la que fuera?
4: Yo creo que hay muy pocas actividades. La nación desfinanció totalmente las políticas socioeducativas. Esto es, vuelvo a decir, con el tema presupuestario y con los ajustes que sigue haciendo. No se prevé política socioeducativa donde, a ver, no sirve hacer una sola actividad en una escuela, sino
0: Claro.
4: que integre a toda la escuela.
0: Claro.
4: Porque esto es lo otro que no nos tenemos que caer. Que hay, tres o cuatro hacen cosas y el resto no. Digo, tiene que ser simple,
1: Masivo.
4: amplio, masivo, porque es toda nuestra población. Vuelvo a
3: Como
4: insistir.
3: esas pruebas piloto, vos decís que a veces aparece y dice, vamos a hacer una prueba piloto en cuatro escuelas.
4: Sí, o aparecen esas. Digo, estoy haciendo política socioeducativa con esto poquito, pero hago.
0: Claro.
4: Digo, la idea es que volvamos a las escuelas, a todas las escuelas, que se abran para hacer actividades con los jóvenes, tanto los adolescentes como con los niños, digo, porque también la escuela primaria, uno tiene el defecto de haber sido de la secundaria, pero digo, también la primaria, porque es importante desde ahí. Yo digo, el ajedrez educativo tenía la ventaja, no solamente que ayuda a pensar, reflexionar y dar el razonamiento lógico que necesitamos en las matemáticas, que es un juego interesante, sino lo que integraba. Podía jugar un chico de 6 años con un chico de 11. Hasta de 18 tenemos un campeón, o sea, un chico argentino que está entre los mejores del mundo y tiene 13 años.
1: Sí,
4: Digo,
1: tremendo.
4: fijémonos que se puede lograr hoy al nivel de gran maestro. Digo, ese chico, digamos, puede jugar, ese, además ayuda a la familia. El ajedrez permite, si uno tiene un jueguito de ajedrez, en la época nos llegaron a informar, supermercado y todo, que en la época de cuando estaba con María Inés Bolmer,
0: Sí.
4: en el 2013, 2015,
0: Que
4: en los supermercados vendían ajedrez.
2: Claro.
4: Se instaló el tema donde el chico compraba, porque puede jugar con la familia.

0: con el vecino, con el abuelo. Entonces, estas políticas de integración hacen que surja de la escuela esa posibilidad. Casi muchos de nosotros nos enseñó el abuelo o el papá. Digamos, y no tenía dónde jugar. La escuela permite hacer esa integración. Entonces, volquemos estas políticas socioeducativas, ¿para qué? Para empezar a crear esos lazos, ya sea con una orquesta, ya sea con el ajedrez, ya sea con un deporte específico, pero que pueda hacerlo. Si no, hoy no tiene dónde ir a jugar, tiene que pagar para ir, simplemente una cancha, porque ya tampoco está el terreno claro, o
1: el potrero.
0: Y si está jugando en la, ¿cómo se llama?, en la plaza uno de los chicos, algunos vecinos están reclamando de que hay lío, la pelota o esto, o que ahí se juntan para tomar alcohol.
1: Bueno, ese también era un deporte nacional, pelearse con los vecinos por la pelota. Porque le tiraba el pelotazo al patio de ellos y todas esas cosas. Bueno,
2: el folclore del deporte.
0: Que se va perdiendo. Claro. Digamos, que era una de las características del potrero que teníamos. Esta es un poco la idea, es lograr de que sea integrado en la escuela. Digamos, porque también me gustaría que ahí algún docente un día sábado se acerque y juegue un partido de ajedrez, un partido de fútbol con
1: los alumnos.
0: Y que deje de ser el profe esté y ya lo llama como profe, hasta que siempre va a salir el nombre profe, pero que ya tiene otra relación totalmente distinta.
3: Digo, el tema es que en esto de la batalla cultural que van ganando, porque en algunos aspectos ganando. Por ejemplo, el deterioro salarial de los trabajadores de la educación en general, celadores, docentes, en general, hace que cuando se te demande un poco más, por ejemplo, tenés que ir a abrir la escuela el sábado, y genera una tirria, viste, importante, un rechazo importante. ¿Pero por qué? Porque todo lo otro que hay para atrás está destruido. Entonces llega el momento en que vos decís, no, yo no doy más, no doy un paso más. Y eso también es lo que hay que reconstruir.
0: Pero yo te digo, en esa época las políticas socioeducativas integraba talleristas, integraba también a alguien más que sea un docente para que esté en la escuela.
3: Claro,
0: y se pagaba.
3: Claro,
0: y se pagaba ver un recurso más. Había mucha gente de talleristas, mucha parte de la cultura, de hacer obras de teatro, que le abríamos esos espacios en la escuela. Sí, y había un reconocimiento económico. Por eso digo, tiene que ver también con esto del presupuesto, digamos.
3: Este ajuste
0: hace que se eliminen ese tipo de cosas y decir, bueno, a ver, no puedo decir un docente venirte un sábado por venir simplemente.
3: Sí, o que el mismo director de una escuela diga, no, mira, yo no voy a abrir la escuela el sábado porque llego el lunes, la escuela me rompen un vidrio y después tengo que hacer pininos para poder reponer un vidrio. Entonces digo, me parece que todo tiene que ver con todo.
4: ¿Tenemos la data de ahora en la presentación del presupuesto 2027, de cuánto va a ser el porcentaje del PBI para educación?
3: Ayer vi unos números.
1: Es el más chico. Veo que vienen como achicando absolutamente todo. En áreas sensibles como educación, como financiamiento universitario, como políticas de discapacidad. Eso me parece que también vamos a tener que tomarlo en algún momento. Retomarlo seriamente y con mucha fuerza, porque realmente otra vez hay que empezar a construir opinión del financiamiento de la... O sea, si la discapacidad termina siendo, digamos, una cuestión de financiamiento personal y familiar, o si realmente es una cuestión de Estado.
4: Un ensañamiento terrible.
0: Es un ensañamiento a todo lo que tiene que ver, que construyó un modelo de sociedad. La Argentina tiene un modelo basado justamente en la educación, en la salud pública, que generaba un sentido de pertenencia social integral. Hoy está justamente el ajuste, es decir, ¿dónde nos están pegando? Nos están pegando justamente en desarmar todo ese tipo de acciones que tenía el Estado.
1: Y vos decís, la Argentina generó esto, y a mí se me pasan por la cabeza, a medida que lo vas diciendo, nombres propios, ¿no?, en la salud pública, como Ramón Carrillo, como tanta gente que gestionó un sistema, un sistema para todos, y que después, de última, hoy termina siendo tan cuestionado que, bueno, tiene salud el que puede pagarse un buen servicio. Ya no digo ni siquiera una prepaga, porque hasta las prepagas están tecleando por ahí, ¿no? Bueno, muy bien. Ángel, hemos llegado al final. La verdad que agradecerte muchísimo otra vez por tu presencia acá. un gusto charlar con vos y bueno, como siempre, ¿viste?
3: La próxima tienes un asado.
1: ¿Un asado acá en la mañana?
4: No, la salida. Nos juntamos a la salida.
3: Como tarea extraescolar.
1: Ah, muy bien. Yo tengo acá otra tarea, porque quedó así como pendiente, ¿no? Se vienen los juegos Karina. ¿Ah? Y para la semana que viene ustedes me tienen que decir qué disciplinas son las que van a formar parte de los juegos Karina.
3: Ah, yo te digo cuánto le voy a asignar de presupuesto.
1: El 3%.
3: Eso sale. Inevitable.
1: Sale como redondo eso. No, 3% del PBI entonces asignado para los juegos Karina. Ahí casi
3: se queda. Es un montón.
1: Y es como cuatro veces lo que le dan a todo el sistema educativo.
3: Claro,
1: así que,
3: más o menos.
1: Bueno, gracias Ángela, muchísimas gracias.
0: Muchas gracias a ustedes y bueno, un gusto estar participando, estar con ustedes acá en Guaymallén, porque uno que es de Guaymallén le encanta que esta radio esté.
1: Bueno, las puertas abiertas para cuando quieras estar con nosotros. ¿Eh?
0: Muchas gracias.
1: Muy bien, chicos, no tenemos tiempo para más. La verdad que, Adriana, un gusto haberla tenido acá. Un gusto haber comido esa exquisitez que nos ha traído. ¿Vamos a volver, dice usted?
4: Sí, sí, nosotros vamos a volver.
1: Muy bien.
4: Vamos a volver mejores.
1: Pero no me lo diga en plural.
3: Dígame, que diga vamos a volver, alcanza.
4: No, convencida de que vamos a volver. No,
1: pero ¿y usted va a volver?
4: Sí.
1: Porque me dice vamos a volver y en esa multitud
4: se me pierde. Amplio.
1: Claro, tal cual. Bueno, muy bien.
2: Un placer haber.
3: Un poco de placer.
2: Un placer haber compartido esta sala de maestros.
1: Muy bien, muchas gracias.
2: Tan maravillosa y tan agradable al oído. Así que muchas gracias,
1: Ángel. Bueno, gracias, Adriana. Gracias, Gaby. Nos estamos yendo.
2: Siempre.
1: Muy bien. Pichi, nos vamos.
3: Habrás visto que hice el flyer rojo y blanco, pues esta tarde juega
1: River
3: Plate contra Huracán de Parque Patricio.
1: Por eso lo hice rojo y blanco. Pero ¿cuánto lo siento? ¿Qué quiere que le diga?
3: Nos vemos el sábado que viene.
1: Muy bien. Juega el Lobo también esta tarde a partir de las 2:30. ¿Hay transmisión de Quiricocho hoy?
5: Sí, hay transmisión a las 2:30.
1: ¿Se sigue llamando Quiricocho, che? ¿Sí? ¿O le trajo mala suerte como Quiricocho? ¿Sí?
5: Arranca a las 1:30 después del programa de la cigarra.
1: ¿Qué te están diciendo? Después de la cigarra. ¿Le cortan el programa lo de la cigarra? Porque ellos terminaron a las 2.
5: No, 1:30 terminan.
1: Pucha, yo creí que le iban a cortar.
3: Quería meter
1: un poco de cizaña. Sí, me hubiera encantado, mire, me hubiera encantado. Bueno, no se vaya, que
2: se crean vínculos.
1: No, acá se rompen todos los vínculos, más con esta gente, mire. Que es el 88.1 para que vea que sí me voy a recomponer, porque viene un programón de la cigarra, los amigos de Juipen, que ya vienen con su programa preparado especialmente para hoy, para contarnos todo lo que trae la problemática de jubilado, hablando de problemáticas sociales, ¿no? Nosotros nos encontramos el próximo sábado, cuando a partir de las 10, digamos que arranca una nueva
3: sala de maestros.
1: Chau, adiós.
6: Hola Mosqui, hola Sala, un abrazo muy grande al Ángel, trabajamos mucho tiempo juntos, pasamos épocas lindas. Un abrazo Ángel, gracias por el programa.
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2: 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Plaza capital.
3: Plaza con revolucioncita.
2: Plaza centenaria. 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
3: Plaza borracha.
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¿Dónde está Jorge Julio López? Se cumplieron 20 años de su secuestro y desaparición. Principal testigo y querellante en el juicio contra el represor Miguel Echecolás. Un 18 de septiembre del 2006. Era el primero de todos los juicios de lesa humanidad que se reabrían luego de la nulidad de las leyes de obediencia de vida y punto final. Esto me hace pensar, y por cierto con mucha preocupación. Este proyecto de ley contra la democracia, usando a Malvinas como máscara. Allí veo el renacer del discurso de la doctrina de la seguridad nacional para quitarnos a los argentinos soberanía política. Legalizar la persecución y la represión a opositores, sindicatos, estudiantes y periodistas, como si fueran terroristas. Nuestros legisladores tendrán en sus manos un proyecto de ley contra la democracia, entre comillas, que es una verdadera trampa, porque si la rechazan, el gobierno dirá que rechazan el derecho de soberanía argentina en Malvinas. Y eso debemos, como ciudadanos de a pie, estar atentos, porque se puede abrir la puerta de una cacería de brujas como ya la vivimos en el 76. Todo acto de protesta u opinión contraria al gobierno puede significar un acto terrorista. Ya no con la policía en la calle para reprimir, sino que habilita a las Fuerzas Armadas a actuar con la misma cuando la misma Constitución lo prohíbe. Sí, si esto no es dictadura, pero ¿cómo se parece? Julio López, presente.

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0: Escuchábamos, seguiremos escuchando y seguiremos las palabras de este tema musical. Sacar la voz, Ana Tijoux y Jorge Drexler.
1: Esto es La Cigarra, el programa de Juvipé Mendoza, que ya estamos en el programa número 26, con Miriam Arancibia, Sonia Asensio, Lili Goldar y quien les habla, Alberto Córdoba. Operadora, Malena Díaz. ¿Qué tal, Malena?
2: Hola, y, ¿cómo andas?
1: Bueno, bien, todo bien. Tenemos muchas cosas para informar, ¿no es cierto?
0: Sí, muchísimas.
1: Vamos.
3: Y usted dice informar, significa hacer.
1: Exactamente.
3: Participar, estar.
2: Estar.
3: Contar, chusmear, todo eso.
1: Esta semana ya estuvimos las jubiladas y los jubilados rondando la ronda número 134.
3: A la Avenida San Martín, me contaron.
1: Hicimos una ronda más extensa por calle San Martín, más visible, por supuesto, acompañados también por los transeúntes que circulaban por esa avenida. Y volvimos a la plaza y con también mucho acompañamiento de bocinas, cosa que es importante que nos apoyen de esa manera. También se realizaron las rondas, como siempre, a la misma hora, los días martes en Godoy Cruz y en Las Heras los días viernes. Bueno, hablamos un poco de lo que viene en la semana. Tenemos una tertulia organizada por las compañeras y compañeros de Juvipem. ¿Sí? ¿Tenés algo para comentar, Sonia?
3: Sí, no sé. El tema es eso que siempre me dio como miedito, la acupuntura. Que te claven cosas, ¿viste?
0: No te clavan. Perdón.
3: Bueno, un tema muy interesante, la acupuntura y el dolor.
2: Sí, recordemos además que es la tertulia número 7 de este año de que han organizado los compañeros, ¿no?
3: Viernes 29, entonces.
2: El viernes no,
3: viernes,
2: el viernes 25.
3: ¿Sí? Viernes 25, sí.
1: Estarán con la doctora Noelia Magri en el café de siempre, España 1241. ¿Sí? También habrá cine en La Mosquitera este sábado. A las 20 horas se va a proyectar un documental, Nuestra Tierra, de Lucrecia Martel.
0: ¡Qué bueno!
3: Ves que tenés que elegir.
2: Película.
0: Mucha actividad. Sí. Porque también hay otro documental que tiene que ver también con la tierra, pero esta vez la tierra es de Lavalle. Y me refiero a la escuela número 1737, Máximo Arias, gran fotógrafo de Mendoza, que está en el puerto Lavalle este viernes.
3: Qué nombre para un desierto, ¿no?
0: Sí, el puerto, porque seguramente que el agua bajaba por allí.
2: Claro.
0: Recuerden. Bien, el próximo 25 de septiembre, que es viernes también, a las 19, se va a proyectar este documental sobre una escuela social, como se le dice, en el SUTE, esto es en Coronel Plaza 556. La proyección tiene que ver con aquellos y aquellas que construyeron esa escuela, porque los niños tenían que ir a escuelas albergue y se pasaban 15 días fuera, se escapaban, no iban a la escuela. Bueno, se puede construir una escuela, el gobierno precisamente lo oficializó y los pibes y las pibas de ese lugar pudieron ir a la escuela cerca de sus familias. El documentalista, el director del documental, es el Miguel Ángel Púrpura, alias Patán.
3: Lo conocemos.
2: Sí.
3: Estuvo sentado ahí en la cabecera.
0: Lo hemos visto.
3: Sí.
2: Bien, el próximo miércoles 23 de septiembre También cerquita del SUTE, pero en el centro de día del SUTE, en la calle Coronel Plaza 642, tendrá lugar un encuentro
3: internacional.
2: No, en realidad es en el marco del Encuentro Internacional de Narración, tendrá lugar Mujeres que Narran, que con la coordinación de Sergio Martínez serán narradoras Esther Trozo, que también ha estado acá, no acá, pero sí hemos hablado con ella, o Mayra Valencia y Luis Restrepo. Es con entrada libre y salida a la gorra. Y de allí, porque esto es a las 16:30, el mismo miércoles, pero a las 19, nuestro compañero de Juvipén, Carlos Marcheschi, presentará su libro titulado Intervención, Diagnóstico y Poder en Trabajo Social, Lazo Social 5. Esto es a las 19 horas en la calle Pedro Molina 533. Mira, de Ciudad.
3: Sacando la cuenta, yo creo que el único día libre que nos queda es el lunes.
2: El lunes, como los peluqueros.
1: Bueno, antes que nada, que nos estamos olvidando, voy a pasar el número para que se comuniquen.
0: Ok. Sí.
1: Al 261-746-5759. Quienes quieran aportar alguna opinión, pueden hacerlo a ese número. Bueno, no sé qué más.
3: Esto no forma parte de la agenda, sino de algo que se puso sobre la mesa en nuestra reunión del miércoles previa a la ronda, reunión amplia de Juvipem, la cual me hace acordar a Raúl, que está escuchándonos. Hola, Raúl.
0: Buenos días, Raúl. Hola, espero que estés, saludos, mejor.
3: La lectura del proyecto legislativo de suspensión de cortes de servicios por no tener recursos para pagarlo. Uh-huh. ¿Sí? Por supuesto que surgieron muchas aprobaciones. También falta esto, ¿por qué no hacemos lo otro? Y en realidad lo que se decidió es que, como está, que está redactado por los mismos legisladores y que conocen el lenguaje legislativo, por llamarlo de alguna manera, que lo presenten como proyecto de ley y ahí surgirán algunas cosas, algunos cambios. Pero no frenar mientras que pensamos la ley, el anteproyecto ideal.
2: No, claro.
3: Hay que caminar, sería.
2: Claro, porque sería un proyecto colectivo, comunitario, y bueno, los detalles lo verá la gente que conoce del tema. Claro. Y es para pagar los servicios esenciales. A ver, que no te corten el agua por falta de pago. ¿Cómo se puede vivir sin agua? Por ejemplo,
0: que es un derecho humano, el agua, establecido por la Convención de la Organización de las Naciones Unidas Internacional. Y además, como es un proyecto colectivo, tenemos que firmar, tenemos que juntar muchísimas firmas para que tenga anuencia en la legislatura para ingresar por mesa de entrada. Sí.
3: Esto en el marco de la zona fría y todavía está pendiente si cómo se va a resolver esto.
0: En el Congreso de la Nación.
3: Sí, porque sería como un agravante si no se aprueba.
2: Claro.
3: O si se aprueba, que solamente en la Patagonia y listo.
2: Que nosotros no entraríamos en la zona fría, sería terrible.
0: Lo importante es que Juvipén se ocupa y se preocupa por estos temas, no solamente la ronda, no solamente el cine, no solamente los espacios de salud, no solamente el programa de radio, sino que también intentamos estar en contacto con quienes hacen las leyes, estamos en contacto con quienes manejan los medios de comunicación, estamos en contacto con quienes están en transporte. A veces ese contacto no es recíproco, porque no dan bola, pero por lo menos ahora con este proyecto
3: de ley se puede. ¡Qué lenguaje el suyo! ¡Qué lenguaje!
0: Bueno, aparte ni
3: mejor tengo. No les cuento, sí. La experiencia que tuvimos con transporte fue presentar la nota, pero no sabemos más nada, ¿cierto?
0: Claro, que es el tema de la lectora de las tarjetas SUBE.
3: Exactamente. Bueno,
1: quiero mencionar algo importante que ocurrió este miércoles pasado. A las 18:30 se realizó un acto frente al espacio para la memoria, en la explanada. Se colocaron tres baldosas de compañeras que están desaparecidas. Ellas son María Cristina Lillo, Lidia Beatriz de Marinis y Margarita Susana Asise Weiss. Fue un acto muy, por cierto, muy concurrido y muy emotivo. La verdad que
3: muy emotivo.
1: Nos, cada vez que hacemos una colocación de baldosa nos mueve hasta las tripas, ¿no?
0: Es que debe ser así porque están presentes. Siempre decimos que quienes están desaparecidos o desaparecidas son presentes. Y el hecho de recuperar esos nombres es una forma de que no se pierdan como han querido hacerlo o como decía el genocida Videla. El desaparecido no está, no existe. No sé si se acuerdan ustedes de esa imagen macabra.
1: ¿Cómo olvidarlo?
0: Así es que el EPM es... tiene como objetivo fundamental precisamente eso.
3: Sí, y una
0: no olvidar.
3: Una de las preocupaciones era que se iba a hacer de noche, así que no arrancáramos tarde, porque se iba a hacer de noche. Y resulta que se hizo de noche igual. Sí. Y se leyeron palabras hermosas, muy emotivas.
0: Recuerdos,
3: a la luz,
0: recuerdos,
3: sí, a la luz del que te ofrecen los celulares.
0: Ah, sí.
3: Y seguimos nomás. Por supuesto que siempre terminan con un vinito tinto, para que sepan los que no van.
0: Poco pero bueno.
3: Sí, para brindar por la vida, sí señor.
2: Eso significa que nadie sale borracho, porque si es un buen vino y se toma poco, está bien.
0: Sí, no, pero es poco, ¿qué te va a emborrachar con eso?
2: Por eso.
0: Por lo menos yo no, estoy acostumbrada a otro tipo de libación.
3: Bueno, vayamos, pongámonos serios porque tenemos un entrevistado, pero no sé si presentarlo ahora o ponemos un tema musical antes, no sé, conductoras.
0: ¿Quiere que le preguntemos a Malena? Vamos con la música.
3: Dale.
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0: Mirá,
1: que mirá. Que te calles.
0: Porque queremos escuchar al doctor Pablo Ferrari.
1: Déjeme que denuncie el tema.
0: Ay,
1: bueno, quien cantaba es Que te calles.
0: Ah.
1: Y la otra, vaya a saber quién es la otra. El tema obviamente lo habrán deducido, Esencia.
0: Bueno, ahora sí. Pablo Ferrari, presidente de la Fundación Salud Inclusiva, becario del CONICET, es decir, sufriente, y docente, también sufriente, de Salud Pública en la Facultad de Ciencias Médicas. Está con nosotros en una entrevista que hicimos grabadas. Malena, ¿la tenés a mano?
2: Arrancamos nomás. Hola, Pablo, ¿cómo te va?
3: ¿Cómo estás, Sonia?
2: ¿Tanto tiempo?
3: La verdad, bastante tiempo.
2: En el medio pasaron cosas, ¿no?
3: Pasaron cosas, cambiaron ustedes, los obligaron a cambiar de lugar, ¿no? La última vez fue ahí en Radio Nacional.
2: Sí, adivina por qué no estamos en Radio Nacional. A ver, vos pensá un poquito.
3: No, no creo que incomode mucho el contenido del programa a la política nacional.
2: Mirá, lo que pasa es que directamente lo que hemos sabido por otras personas es que poco le importa a lo nacional lo que es difusión nacional, las radios locales, lo que no le importa. Así que bueno, aquí estamos. Vos estás muy empapado siempre en lo que es la realidad política. No sé si más lo provincial, lo nacional. Aclaremos que Pablo es becario. ¿Sos becario?
3: Sí, becario doctoral en, uh-huh, en CONICET, donde investigo desde el cruce entre las ciencias sociales y la salud. A partir de mi base, de mi formación de base como odontólogo y sanitarista, especialista en salud pública, que soy docente en la Cátedra de Salud Pública en la Facultad de Ciencias Médicas, en la Universidad Nacional de Cuyo.
2: Mirá si tenés un panorama de lo que está pasando ahora.
3: Sí, sí, bueno, creo que podemos charlar algunas cosas, tratando de ampliar un poco la mirada, no solo al ajuste, al recorte en programas sanitarios, sino tratar de pensar la salud desde una mirada mucho más amplia. Digo, eso que Ramón Carrillo decía hace tantos años ya ha cambiado hoy, porque hoy no son solo las enfermedades infecciosas, infectocontagiosas, como eran en esa época, década del 40, 50, sino que hoy las enfermedades crónicas, no transmisibles, hipertensión, diabetes, tienen muchísimo peso. Pero en esa época Ramón Carrillo decía que las bacterias y los virus como causas de enfermedades eran pobres causas frente a la miseria y el infortunio social de los pueblos. Y me parece que hoy lo que realmente explica la grave situación de salud que atravesamos cada uno y cada una de nosotros, digo, como argentinos, son justamente el infortunio social que vivimos como pueblo.
2: Es decir, que ya es un desafío pensar salud con lo social. Ese fue un salto cualitativo.
3: Sí, pero pasa que, digo, nosotros pensamos también desde una corriente, que es la medicina social, la salud colectiva, que no es imposible pensar la salud disociada de lo social. Digo, aquellos que analizan la salud solamente desde lo biológico, se queda muy, muy escueta la explicación. Digo, hasta volviendo en esto de los virus, digo, uno puede decir, digo, nosotros cuando damos clases lo ponemos también en discusión, y sobre todo estudiantes de medicina que quieren encontrar ahí en lo biológico la explicación, digo, porque, digo, si hay, digo, la tuberculosis, digo, también en su momento fui director del Hospital de Encina, digo, atravesaba, vivía, habitaba un lugar de trabajo donde había tuberculosis, digo, pero uno, si estás bien comido, bien descansado, bien vestido, podés estar expuesto a ese virus y quizás no te hace nada, mientras que otro que está hacinado, que no come todos los días ni come los nutrientes necesarios, va a estar expuesto al virus. Digo, el problema es el virus, no, el problema es que no están las condiciones dadas para sobreponerse a ese ataque biológico.
2: Sí, el crecimiento mismo de un niño no es lo mismo con hambre que sin hambre, ¿no?
3: Bueno, digo, hay una canción, creo que es No te va a gustar, que dice con hambre no se puede pensar, digo, y es una realidad, o pensás en otras cosas, digo, cómo hacer para comer o para no sufrir tanto.
2: Sí. Yo trabajé en nivel inicial y tenía una niña muy, muy desnutrida, ¿no? Y estaba en esa época el programa Promin, que de las mejores cosas de esa década menemista. Y vos sabés que no tenía ni hambre esa criatura. Tenía la comida adelante y no comía. Daba hasta angustia, ¿no? Y pienso que a lo mejor también está pasando hoy. Y estoy pensando en los viejos que tienen que restringir su comida para poder llegar a no sé qué parte del mes.
3: Exactamente, bueno, digo, lo de la comida, digo, ayer, antes de ayer, digo, ha habido un dato que me parece que está bueno pensarlo en este, digo, que se filtró ahí, digo, para poner en discusión la política nacional hoy, que Milei echaba una gran cantidad de trabajadores de la Quinta de Olivos porque se filtró la compra de 29 toneladas de carne para sus funcionarios.
2: ¿29 o 49?
3: 29 toneladas, o sea, 29.000 kilos de carne, mientras hace 5 días se informaba que el consumo de carne vacuna por habitante en nuestro país está en los niveles más bajos prácticamente desde que se empezó a medir en 1910. Digo, esa Argentina de hace 100 años del centenario que este gobierno nacional sí pone como el modelo de la Argentina liberal... en esa época el consumo de carne era mayor que el actual, que estamos en 46 kilos, que da implica 5 kilos menos de carne al año comparado con el año pasado. Y volviendo ahí a Carrillo, Carrillo y en el marco del gobierno de Perón, digo, muchos hablan de que fue una revolución en lo sanitario, por lo menos quienes estudiamos, investigamos y nos gusta la política sanitaria, por la cómo se aumentaron la cantidad de camas, de profesionales. Pero hubo un dato que fue fundamental, cómo mejoró la alimentación del pueblo argentino en esa época. En esos dos primeros gobiernos de Perón, el consumo de carne que venía en la década del 30, 40, crisis del 3, del 29, en torno a los 75 kilos, o sea, 30 kilos más anuales por habitante que lo que tenemos hoy, en el gobierno de Perón llegó a 100 kilos. Eso explicó un aumento, eso y otros factores, un aumento muy marcado de la esperanza de vida que nos diferenciaba de lo que era la Latinoamérica de esa época. Hoy, digo, para entender también todas estas problemáticas, digo, hay que analizar esto. Digo, ¿qué comemos? ¿Cómo comemos? Mientras disminuye el consumo interno, aumenta la exportación de carne, digo. Pero bueno, digo, son otras cuestiones también para analizar.
2: Es un detalle la exportación.
3: Y vos decías el saltearse la comida, y si nos metemos ya un poco más en algunas cuestiones más clásicas de análisis de programas sanitarios, digo, vos decías que muchos hoy jubilados y pensionados se saltean comidas, también se saltean la compra de medicamentos.
2: Pero no tengas duda, porque no te da el bolsillo.
3: Entonces tienen que elegir, hablando de esto que decíamos al principio, de que hoy las enfermedades crónicas no transmisibles, hipertensión, diabetes, tienen una alta preponderancia, digo, un montón de personas que antes quizás o su jubilación les permitía comprarlo o el PAMI las garantizaba de forma gratuita, hoy no están garantizadas, tampoco están disponibles en los efectores públicos, en los centros de atención primaria, donde hasta hace un año y medio, 2 años, el programa Remediar, que era un programa a partir de considerar al medicamento como un bien social, sí, el Estado compraba y garantizaba una serie de medicamentos que son los más frecuentes para atender las patologías que hay en nuestro país, en nuestra región. Eso se lo dio de baja en una cuestión de ajuste. Entonces hoy no solo que cuesta acceder a un control, sino que si accedes, tampoco accedes al medicamento. Digo, pensando cómo esto va...
2: Es una cadena. Yo te pregunto, tampoco va a haber, pero suponiendo que nosotros pudiéramos enterarnos, saber, conocer, informarnos de cómo estar en conductas, llámale, o de una vida en función de prevenir cosas.
3: Bueno, digo, pensando en estas patologías, diabetes, hipertensión, digo, es fundamental la alimentación.
2: Yo llegué tarde, te digo.
3: Bueno, digo, pero digo, alguien que da, vive con alguna de estas enfermedades, digo, la alimentación es algo fundamental, el control y la medicación para mantenerte. Son enfermedades crónicas, digo. Estar controlado, que no te genere.
2: No te sanas de eso.
3: No, pero que no te complique, que puedas vivir, digo, mantener la presión estable, la glucemia. Pero si hoy no podés comer lo que necesitas comer y no podés acceder a los controles y a los medicamentos,
2: y eso
3: es una política de muerte.
2: Pero agregale el estrés.

0: Tiempo, digo, pensando en la población, como decía, el tiempo quizás está, el tema es que no hay recursos, o el aislarse. Parece que, bueno, es una realidad compleja, pero donde creo que a veces el problema es que nos llevan a pensar que la frustración de cada uno es responsabilidad de cada uno y es una cuestión individual. Y me parece que ahí hay una necesidad desde la política para poder construir otra historia de poner en discusión que no somos un cúmulo de frustraciones individuales, sino que en cada uno de nosotros como individuo repercute esa intención de frustrarnos y de entristecernos.
1: Claro, por ejemplo, ahora el acento que se ha puesto en que si tenés una deuda es porque no te sabés administrar. Siempre sos el culpable de lo que te pasa.
0: Es así, es lo que instalan, digo, y la verdad, digo, no te da el salario, se deteriora el mercado interno, digo, no hay cómo aumentar, o sea, si hay cómo, no lo quieren hacer, por supuesto, y hay otra finalidad, pero me parece que eso es algo fundamental a romper, que nos quieren hacer creer que cada uno es responsable de su frustración.
1: Bien, y vos que sos caminador de la calle e investigador, ¿qué podrías decir de la situación en Mendoza? ¿Se separa? ¿Es muy diferente de la de la Nación? ¿Se acentúa más? ¿Qué dirías?
0: Yo, por un lado, la provincia nuestra en cierto modo ha funcionado desde hace varios años como laboratorio, como tubo de ensayo de varias políticas nacionales. Digo, ahí desde la política sanitaria provincial, digo, hace 2 años ya que hubo una reforma donde, por ejemplo, se modifica específicamente para los médicos, profesionales médicos, un régimen especial, que es el régimen 38, que les promueve que se salgan primero que implica dejar de estar sindicalizados y correrse del convenio colectivo, para ciertas especialidades tienen mayor remuneración en función de productividad, pero eso, por ejemplo, lleva a romper las lógicas de funcionamientos de equipos más solidarias, de equipos integrados entre médicos, kinesiólogos,
1: Estamos
0: licenciados en
1: hablando,
0: enfermería.
1: por ejemplo, de un
0: De
1: hospital.
0: un hospital o de servicios que tienen esa lógica, que es lo que se espera, que funcionen de forma interdisciplinaria, eso se empieza a romper, pero después también, digo, hay la remuneración salarial en nuestra provincia, lo que es trabajadores de la salud y la educación, por ejemplo,
1: Sí.
0: estamos en el ranking nacional con las remuneraciones más bajas. Entonces, bueno, y creo que en ese sentido hay una gran falencia en el acceso a la salud, no solo en la oportunidad de acceder, digo, a las personas que necesitan, sino en la calidad. Porque si los trabajadores de la salud y de la educación tampoco están bien remunerados, no están bien cuidados por quienes los emplean, que es el gobierno, en una situación de hastío, de cada vez mayor malestar y mayor demanda.
1: Y mayor demanda.
0: Y mayor demanda, porque también digo, eso se cruza con la destrucción del empleo registrado,
1: Claro.
0: implica pérdida de cobertura de seguridad social, de obras sociales, sindicales, que hoy repercute en un sistema de salud público, el eufemismo es tensionado, pero que está con mayor demanda y menor asignación de recursos. No es nada nuevo, digo, es lo que pasó en fines de los 90, 2000, digo, es la
1: Sí,
0: misma historia.
1: lo que pasa es que acá tenemos un gobierno que hace bastante que está, y yo tengo así cerquita el ejemplo de la maternidad de Carrillo, como la desarmaron, era excelente, a la que acudían toda la gente de la acera y de la valle,
0: Exacto.
1: porque en la valle no tienen nada los lavallinos, ¿eh? Y lo traen en Lago Mayores. Dicen que está pipí cucú, que brillan los pisos. Pero está concentrado ahí.
0: Sí, pero bueno, por eso es una lógica también de pensar una provincia reducida al Gran Mendoza o al municipio, y olvidarse de los ámbitos más alejados. Y también me parece que hay una lógica de una provincia con una matriz de servicios versus una provincia que se resiste y que quiere seguir teniendo una impronta productiva.
1: Claro, mira el ejemplo más claro de lo que vos acabas

0: decir es el OSEP, la obra social de OSEP. Lo que tenga está concentrado acá.
1: Totalmente, y ahí sí también tenés el cruce, una obra social que está, digo, como la gran mayoría de obras sociales, en una situación sumamente compleja porque a la baja de los salarios,
0: claro,
1: los recursos de las obras sociales se reducen.
0: Sí.
1: Y de nuevo, sí, con más aumento de necesidades, digo, vos recién mencionabas, digo, salud mental hoy, digo, que es algo que hoy está también más en agenda, pandemia o sindemia de por medio, pero hoy tiene una demanda porque también la sociedad lo ha podido poner como,
0: claro,
1: una materia en discusión, sacándolo, sí, del ámbito privado.
0: Sí, te interrumpo un segundo porque tengo que cortar aquí y retomar. Está muy bien justo el tema que traes, porque en la concepción antigua de todo dependía de las drogas, pero aparte, por un lado iba la cabeza y por otro lado el cuerpo, y ahora sabemos que todo tiene que ver con todo. Dentro de salud mental están las adicciones, que eso tampoco se hablaba antes. Uh-huh. Y las adicciones, en momento de crisis, pum, para arriba.
1: Sí, y ahí digo, para ampliar un poco más, no solo pensándolo el consumo de ciertas sustancias, sino el consumo en general. Digo, hoy dentro de esos consumos problemáticos, además de ciertas sustancias psicoactivas, lo que,
0: ¿sí?,
1: sea, las apuestas, digo.
0: Un
1: montón,
0: ¿el juego?,
1: de pibes,
0: sí,
1: personas que en una situación de angustia económica y quizás podés timbear y tenés la suerte de, y es una trampa. Es una trampa que también se cruza con la deuda, cómo las familias se endeudan con las distintas plataformas. Creo que es un presente angustiante, pero me parece que hay que poder leer esa angustia, volver a esto de que no es una cuestión individual, que hay que plantearla en ámbitos colectivos, que me parece que esto que vos mencionabas recién de las rondas son espacios en los cuales hay que poder sacar eso. No dejárselo guardado en la casa de uno, sino llevarlo a ese espacio público, y que me parece que también, volviendo a lo que vos planteabas de lo político, hay que lograr alguien, o hay que construir a ese alguien que logre interpelar esta realidad y ofrecer una alternativa distinta.
0: Sí, hay que ver si está planteada en términos de utopía o que realmente va a ser posible dar vuelta a esto que está tan dramático, te diría. Es dramática la situación.
1: Es dramática. Yo creo que las utopías son necesarias, pero además me parece que junto con las utopías lo que hay que volver a poner en discusión, y que ahí ha habido toda una construcción del enemigo, si se quiere.
0: Muy inteligentemente.
1: Sí, es de qué es lo aspiracional, uh-huh, hoy del ser argentino, del ser nacional, del pueblo argentino. Digo, si lo aspiracional es lo de hace 50 años, de la movilidad social ascendente y la universidad, y que el hijo del trabajador pueda ir a la universidad, pero desde una lógica colectiva, no solo individual, o si hoy lo aspiracional es ese resultado inmediato de donde el éxito es lo económico, sin importar cómo sea ese éxito económico individual, que puede ser vendiendo tu cuerpo, vendiendo alguna sustancia o vendiendo ilusiones. Pero me parece que eso es lo que hay que volver a poner en discusión, que lo aspiracional sea el poder vivir realmente con un otro de forma lo más armónica posible, y apostando a la felicidad, que no es una felicidad individual ni banal, sino en lo compartido.
0: Mira qué cierre que estás dando. Gracias, Pablo.
1: Digo, eso
0: la
1: me
0: verdad.
1: Parece que, y sí, que hay que construirlo, sí, digo, ¿no?
0: Pero justamente.
1: No hay mesías.
0: Ah,
1: digo,
0: bien.
1: Los pueblos somos los que tenemos que construir eso.
0: Ajá.
1: Hay que tenemos que buscar generarnos los ámbitos en los cuales hablar estas cosas.
0: Bueno, la radio es uno. Tenemos cine, tenemos teatro, tenemos reuniones entre nosotros, parte de la ronda, no paramos. Y entonces decimos, caramba, pensábamos que llegar a viejo era descansar. Y estamos trabajando más que nunca.
1: Exactamente.
0: Porque no se puede uno bajar de este tren. Es con otros.
1: Es así.
0: Bueno, gracias,
1: Pablo. Gracias, Sonia.
2: Muy bien, Sonia, muy bueno. ¿Por qué sentí esas sensaciones que ya vi?
3: Estamos en el aire. ¿A quién estabas entrevistando, Sonia?
0: Al Pablo.
3: Al Pablo Ferrari, sí. Me suena ese nombre y apellido. Bien, una visión diversa de lo científico, de la salud, y qué bueno que esté en la Facultad de Ciencias Médicas de la UNCU, porque ahí salen medio formateados para solamente para lo que significa el cuerpo, nunca el contexto, nunca la cabeza. Así es que gracias, Pablo, por habernos permitido escucharte, que es bastante interesante y fundamental.

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1: Bueno, ¿vieron que cuando hoy veníamos para la radio pasamos por la calle Perú y en la Plaza Chile vimos que había mucho movimiento?
2: Mucho humo también.
1: Humo también de comidas que se están haciendo, qué sé yo. Bueno, es la semana de celebración de los chilenos que tradicionalmente se juntan en la plaza para festejar su independencia, que fue justamente ayer, 18 de septiembre. Y eso me trajo a la memoria, y por eso he traído a un indispensable de Chile, a Pablo Neruda. Hay un libro que se los mostré, y no se los puedo mostrar a los oyentes, pero bueno, se los mostré a mis compañeros acá.
3: Quizás lo robemos.
1: Un precioso libro que publicó la Universidad de Valparaíso en el 2005 en conmemoración de los 101 años de natalicio de Pablo Neruda. Y de ese libro, que está bellamente encuadernado, es un hermoso libro de esos que sirven para adornar.
0: Ilustrado.
1: Pero además tiene buena, muy buena lectura. De allí elegí un texto de Pablo Neruda que se titula Las escaleras. Y dice: las escaleras parten de abajo y de arriba y se retuercen trepando. Se adelgazan como cabellos, dan un ligero reposo, se tornan verticales, se marean, se precipitan, se alargan, retroceden, no terminan jamás. ¿Cuántas escaleras? ¿Cuántos peldaños de escaleras? ¿Cuántos pies en los peldaños? ¿Cuántos siglos de pasos, de bajar y subir con el libro, con los tomates, con el pescado, con las botellas, con el pan? ¿Cuántos miles de horas que desgastaron las gradas para hacer las canales por donde circula la lluvia jugando y llorando? Escaleras, escaleras en Valparaíso. Ninguna ciudad las derramó, las deshojó en su historia, en su rostro, las aventó y las reunió como Valparaíso. Ningún rostro de ciudad tuvo estos surcos por los que van y vienen las vidas, como si siempre fueran subiendo al cielo, como si siempre fueran bajando a la creación. Escaleras que a medio camino dieron nacimiento a un cardo de flores purpúreas. Escaleras que subió el marinero que volvía del Asia y que encontró en su casa una nueva sonrisa o una ausencia terrible. Escaleras por las que bajó como un meteoro negro un borracho que caía. Escaleras por donde sube el sol para dar amor a las colinas. Si caminamos todas las escaleras de Valparaíso, habremos dado la vuelta al mundo.

0: El derecho de vivir en paz. Víctor Jara. Estamos ante una situación nacional, una idea que empezó a correr hace más de un mes, que tiene que ver con la marcha de la bronca, y no estoy hablando solamente del tema musical, estoy hablando de la marcha que se va a realizar hoy en todo el país, en todas las provincias, me refiero, que tuvo su centro, digamos, en obviamente Capital Federal, donde se van a reunir en el Congreso y en Plaza de Mayo.
1: ¿Cómo se está nota todo, que estás vieja, junto? Capital Federal.
2: Cava,
1: claro, se Cava. Llama Cava.
0: Ah, yo y creo... el intendente todavía lo decide el presidente.
3: Ay, Dios yo mío. Creo que lo que hay que dejar bien en claro es que nosotros creemos en que la lucha hay que darla en unidad. Toda marcha que convoque a la unidad para enfrentar a este gobierno, debemos estar todos juntos, pero en unidad.
0: No enfrentamos solamente a este gobierno, sino a sus políticas, a sus adláteres y, por supuesto, a quienes se llenan los bolsillos con las consecuencias de las políticas, de dejar de darle dinero, de cumplir con la ley con los discapacitados, de cumplir con la ley con quienes son docentes universitarios, son maestros y maestras. Es decir, estamos ante una situación en que se le saca dinero a los que menos tienen para los que más tienen. Este gobierno tiene el apoyo del poder económico. Y por eso creo que lo que dice Alberto es fundamental. Tenemos que unirnos en eso.
2: Más que
0: no
2: nunca.
0: No pelearnos entre diversos partidos políticos. Porque eso realmente es muy pobre. Dice muy poco de nosotros. Y dice mal.
3: El campo popular debe estar unido, ¿sí?
2: Sí.
3: No hay otra manera de luchar contra este régimen que nos está agobiando realmente.
1: Bueno, es juntándonos, es hablando, no tener miedo a la discusión también, ¿sí? Es conocer la gente, porque siempre hay oportunistas, ustedes saben. Uh-huh. Así que es bueno conocer a la gente. Me resisto cuando alguien dice, sí, ya sabemos qué, pero no importa porque... eso me da los oportunistas. Nosotros, en el mismo Juvipen, en el marco de políticas que decidimos en Juvipen, vivimos el acercamiento de oportunistas.
0: Exacto.
1: Uno de ellos, el representante del llamado Partido de los Jubilados, diciéndonos, denos las planillas nosotros, que nosotros las presentamos, ¿se acuerdan? Por las tarifas de los servicios. Dice, ¿a dónde querés llegar? Menos mal que ya tenemos cierto cuerito y cierta experiencia.
0: Bastante duro.
1: Y vos decís, ¿a qué venís? ¿A qué venís?
2: No es a estar con el otro, sino aprovecharse del otro, en ese caso, ¿no?
0: Sí.
2: Y justamente la marcha de la bronca lo que debería hacer es marchar con el otro en contra de el desfinanciamiento universitario, la suba de las tarifas, etcétera.
0: Ergo,
2: etcétera.
0: Contra Milei.
2: Claro.
0: Que sí. Es quien pone esta política contra en juego. Nos estamos refiriendo a un documento que se elaboró en Cava.
1: Sí, muy bien.
0: Aprendo rápido. En donde se ponía en el mismo nivel a Kicillof y a Milei. ¿Qué tiene que ver una cosa con la otra? Las políticas de la provincia de Buenos Aires... no tienen que ver con el país, son de la provincia de Buenos Aires. Además, hablaban del cierre de una...
2: De la fábrica FATE.
0: De FATE, que no fue apoyada por...
2: No sé, eso es lo que argumentan, uh-huh. Pero en realidad, si FATE no puede competir no puede competir o tendría que despedir empleados porque las importaciones son
0: libres.
2: Muy, uh-huh. Están muy favorecidas, entonces uh-huh. tiene que bajar los precios y no puede sobrevivir.
0: No nos gustó eso. No. Y es más, hasta nos planteamos, ¿vamos o no vamos? Pero no, sabemos que hay que ir a la marcha. ¿Y a qué hora es,
3: Alberto? A las 17 en San Martín y Peatonal.
2: Sí.
0: Kilómetro cero.
3: Kilómetro cero y se termina en Plaza Independencia.
2: Y el Juvipen dio libertad de acción para uh-huh. hacer que individualmente fuera el que quiera, fuera el que
3: por
2: quiera
3: supuesto.
2: Ir. Uh-huh. Lo cual bueno, me parece democrático y muy abierto.
0: Bien. Claro.
3: Bueno, nos despedimos justamente con un tema musical.
0: Claro, que tiene que ver con esto. Chao, Lili.
2: Chao. Hasta el próximo
0: Sonia,
2: sábado.
0: Que rico el chori, ¿eh? A lo chori, chori. Alberto, Malena.
3: Bueno, será hasta el próximo sábado.
0: Buen fin de.
2: Y nos bueno, vamos escuchando
1: música. Y mimémonos porque hace falta.
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3: Sí, hacemos. 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
2: Repetimos
3: la invitación para el cine. Se proyecta esta película hoy en La Mosquitera.
2: De Lucrecia Martel.
3: De Lucrecia Martel.
0: Nuestra tierra, perdón. Yo siempre lo digo.
3: Están todos invitadas e invitados. La función es gratis y siempre hay un vinito.
0: Ah, eso atrae. Nos vamos con La Marcha de la Bronca.
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0: que vendrá seguramente a este estadio con la necesidad urgente, imperiosa de sumar. Un Malevo que ha tenido un torneo un tanto más dificultoso que los torneos anteriores y seguramente se enfrentará con un Gimnasia de Esgrima que quiere retomar esa senda tan importante, tan linda, ese fútbol tan, tan desarrollado, tan perfeccionado que ha tenido Gimnasia en las últimas fechas, salvo en esta última con Defensa y Justicia, donde le tocó un rival duro de roer, un golpe que creo que es entendido en un contexto donde habían algunas bajas, donde habían algunos que estaban llegando con lo justo y donde creo que también entiende Franco deberá ajustar ahí algunas piezas en el sector defensivo, que es el problema eterno de Gimnasia. En el torneo aquel que no jugaba tan, pero también antes del Mundial, mismo torneo, pero parece tan lejano, ¿no? Un antes del Mundial y un después del Mundial. Y estos últimos partidos donde luego del Mundial Franco pudo aceitar ese trabajo defensivo y por lo menos disimular, teniendo más la pelota, trabajando más en la mitad de la cancha de arriba. Partido lindo, el clima está mejor. Calor, va a tener la siesta mendocina en estos tiempos y seguramente de aquí en adelante nos tocarán tardes un poquito calurosas, ¿no? En estos horarios que no son los privilegiados del fútbol, seguramente los partidos mejor remunerados los pondrán en horarios centrales de la noche, en esas noches de verano un poquito mejor. Estamos arrancando este fin de semana con un contexto de que lo decíamos también, ¿no? Del Día del Maestro, hablábamos de la educación, armando jornadas. Yo no sé que usted está en la casa y dice, ¿qué me importa a mí las jornadas? Yo tengo. Pero pensábamos y veníamos siempre charlando con Darío, que es interesante, tenemos que hacer un programa en vivo mientras venimos de la radio hasta la cancha y de la cancha volviendo a la radio, hablando de, bueno, toda esta incongruencia de la gente que nos gobierna, ¿no? Son los más trabajadores y no se les conoce trabajo genuino, digo, salvo de trabajar en una empresita esta o la otra del papá o de la mamá o una empresa familiar. Y son los que hoy te dicen, no estás cumpliendo, sos ñoqui, sos esto, sos letro, le falta formación, tienen que capacitarse, tienen que hacer esto, tienen que ir a la jornada 21 de septiembre. ¿Se acuerda que antes del 21 de septiembre no habían jornadas? Yo creo que realmente a la dirección de escuela no le interesa que lo que se haga en la jornada del día 21. Lo que le interesa es que el docente no esté en la casa, en pantufla y en ojota, porque les molesta, y si prenden la calefacción más les molesta. Y si prenden un aire acondicionado más le molesta, pero bueno, de alguna manera pensar que de este tiempo a lo que viene, pensar que el rumbo se puede reconstruir. Si usted está enojado, si usted tampoco le gusta que se haya naturalizado esto del discurso chabacano, del discurso feroz, incluyo, ojo, incluyo algunas personas que algún tipo de respeto tenía, como Cunio, con lo cual desagradablemente salió a criticar de muy mala forma a Miriam Bregman, cosa que de alguna manera y de este lugar también me pareció nada burdo, chabacano, misógino, machista. Entonces digo, también es parte de esta renovación que ahora dicen, también es parte de esa renovación, esto es parte de la renovación más allá de las personas, estos discursos, esta forma de comunicar, esta forma de confrontar. Bueno, Darío, mucho caminito hasta el año que viene, pero yo quiero empezar a virar el timón, amigo. Empezar a buscar, a agruparnos. Decíamos, hay que juntarse, hay que tratar. Esto de la educación a distancia también ahora está tan de moda de que, bueno, esto sea virtual, a distancia. Acentúa la meritocracia, que los pibes no se junten a la escuela, que no charlemos, que no haya centro de estudiantes, porque un centro de estudiantes virtual no lo conozco, no ha habido nunca. Entonces, la idea de no juntarse creo que pasa a ser ya una política de Estado que está cada vez más profundizada por esta gente. Bienvenido Darío Figueroa, mi comentarista me dejó hablando solo y yo arranco a veces para donde me va la cabeza, pero venimos hablando de eso.
1: Un gustazo escucharlo siempre, ¿cómo le va querido compañero? Un
0: gustazo grande amigo.
1: Ahí a todo el equipo de Quiricocho que está prendida ahí a la Kenti que nos está sacando al aire en los estudios, un fuerte abrazo. Bueno, hoy me deja mandar un anuncio, hoy 17 horas,
0: mande.
1: 18 horas la marcha de la bronca, convocada, sí, bueno, en todo el territorio nacional, pero acá en la provincia de Mendoza, concentración, bueno, obviamente, ¿no? Para, se dice tanto esto, para organizar la bronca, porque la bronca está, claramente, se palpita en cada rincón de nuestra sociedad, sobre todo la que le toca transitar al pueblo laburante, trabajador, a los estudiantes en su día también, que va a ser el próximo lunes 21 de septiembre, así que la bronca claramente es alta y cómo no estar, ¿no? Cómo no armo bronca

0: de lo desopilante, sí, y de lo vergonzoso, de lo criminal que propone día a día este gobierno, no tanto provincial como, como nacional, con cuestiones que son, bueno, altamente repudiables. Bueno, me sumo a lo de Cunha, me parece un personaje detestable, ¿no? Detestable porque más allá del lugar que se pare, tiene ese discurso violento, misógino, machista, un discurso nada, que desde el insulto hacen una propuesta política que, obviamente, no una propuesta política, porque la política es el arte para la transformación social y lo que buscan estos personajes es acomodarse de alguna manera en un contexto que lo que propone es esto, odio, ¿no? Sí. Violencia, sí, sí, sí, todo el tiempo. Entonces, bueno, son estos personajes que se quieren colar y ser parte de esta sociedad que va creciendo y le proponen eso, ¿no? La forma de relacionarse desde el odio, el maltrato, desde la no empatía. Así que, bueno, va mi repudio también. Y, bueno, esta marcha de la bronca que es convocada para hoy también para organizar de algún modo todo lo que nos tiene que contener, ¿no? Porque lo que se dice muchas veces, ¿no? Y usted arrancó muy bien diciendo estos personajes detestables que te tratan a vos de vago, ¿no? Te dicen que si no, que te la rebusqué, que tenés que tener 4, 5 laburos, que manejés un Uber, ¿no? Una caradurez.
1: Y tienen el cuil virgen, ¿no? Aparte.
0: Tal cual. Y aparte te dicen que no, que ellos no hacen negocio con el Estado. Todos han hecho negocio. Van al Estado para hacer su negocio personal y para chorear en el Estado. Sí, sí. Lo han hecho todo. Nombremos a Adorni. Karina Milei, ¿quién era Karina Milei antes? Ah, una gran empresaria, por favor. Pero bueno, es el engaño diario. Y justamente este engaño tiene que ver con eso, no confundamos. Esta gente no viene a destruir el Estado, ¿no? Se lo viene a apropiar para sus beneficios propios.
1: Tal cual.
0: Personales, ¿no? Claramente, lo están saqueando el Estado para un beneficio propio. Mentira que lo vienen a destruir. Vienen a destruir justamente el Estado, ¿no? Que te da a vos algunas garantías, ¿no? Algunos derechos, si sos laburante, para que no te rajen a los 3 meses, para que tengas indemnización, para que tengas una jornada laboral de 8 horas, ¿no?
1: Sí, sí.
0: Ese Estado viene a destruir, el Estado que te favorece a vos, ¿no? Ese. O si sos un joven, no importa que tengas el club hecho pelota, el de que tenés al lado, que no tiene ni para la luz, ni puede contener cada vez menos, sí. Está el Estado para meterte en cana,
1: para reprimir.
0: Criminalizarte, para reprimirte, ¿no? Ese es el Estado que
1: lo que
0: quiere.
1: Se gasta en operativos, ¿no?
0: Totalmente.
1: Gobierno de Mendoza, gobierno nacional.
0: Totalmente. Una canallada más y, bueno, tengamos en cuenta eso, que vienen a apropiarse de un Estado y hacer negocios para sus propios beneficios, ¿no? Eso es clarito, ¿no? Sin retenciones. El que más tiene, está todo indica que va a tener cada vez más, ¿no?
1: Sí.
0: Así que, bueno, a reconstruir a partir de la organización y de esta marcha y en el camino que nos queda para poder torcerle rumbo a este gobierno de nefasto cada vez, bueno, se pueda dar. Así que,
1: y digo, ni siquiera se hacen cargo de la misma gente que apostó por Edo, porque hoy, por ejemplo, cosa que también emociona y mucho, muchas de las deportistas, las leonas en su momento, hoy las deportistas que están jugando los Juegos Sudamericanos, también hablando claramente y poniendo en tela juicio así, muchachos, no hay apuesta, no hay nada, y no romanticen esto porque nos cuesta un montón. Ganamos porque le metemos, porque ponemos, pero podríamos hacer mucho mejor y no están cuidando lo mínimo. Entonces, hay
0: de
1: nomás...
0: hecho, hay una denuncia de una deportista diciendo, bueno, han bajado, se han choreado, así, ¿sí? Literalmente, sí, sí, sí, el presupuesto del ENAR, ¿no?
1: Sí, sí, sí, sí, bueno, sí. Porque no estaba puesto en otros lados, digamos, ¿no? Ponele que a esta gente le guste, no sé, hacer torres en el capital. Y sí, no ven las torres, no hay obras, no hay nada, ni obras para ricos siquiera, porque están las obras para ricos en lugares privilegiados, ¿no? Para que sea más lindo. Acá en Mendoza es un ejemplo también de varios lugares pintorescos para que lo vea el turismo. Pero digo, escuchar, porque esas mismas personas cuando empiezan a decir algún tipo de opinión al respecto, bueno, ya está, sos cuca, sos zurdo de mierda, digo, y muchas de estas chicas también tiene que haber votado quizás genuinamente un cambio, algo que no le gustaba, y tampoco se hacen cargo de eso. Digo, no es posible, ganaron porque en su momento cuando ganaban dijeron, no, nos votó la mayoría, así que ahora... Y ahora si la mayoría está descontenta, nadie también tiene que hacerse cargo de eso. En discapacidad, tremendo, tremendo. Escuchar hoy, nosotros que estamos en la escuela, que andamos en instituciones, y vemos peregrinar a las personas con discapacidad pidiendo y llegando a los lugares, y los lugares diciéndole, mirá, antes atendíamos, renunció este psicólogo, atendía 80 personas. Esas 80 personas estamos tratando de ver dónde las metemos. O sea, no te puedo atender. Esto es el día a día, y estas son las consecuencias de esta política, de ese ajuste que a todo el mundo le gusta, que dice, ¡ah, oh, qué lindo! El déficit fiscal lo han mejorado, ¿no? Fíjense, ahí está la consecuencia, ahí está la consecuencia. Cuando te toca en tu casa, lo notá, lo sentí. Ahora, si le toca al de al lado, que se cae, que sea, que salga adelante, que vea cómo trabaja. No éramos esto, ¿eh? No éramos esto.
0: ¿Cómo pueden agarrar al pueblo tan de pelotudo, perdón la expresión? Te dicen que no hay inflación, ¿no? Que venden, la venden bueno, con todos los redoblantes, todo, que no hay inflación.
1: Claro.
0: Perdona, hace todo año el kilo de carne valía menos de 1.000 pesos y ahora vale 20.000, 22.000 pesos, la gasta, sí, sí. Igual. ¿Qué inflación hay? ¿Qué inflación no hay? No hay, bueno, pero es descarado, la verdad que
1: sí.
0: Lo que hacen es descarado. Bueno, en cuanto a lo que nos toca hoy.
1: Lo futbolístico,
0: sí. Lo futbolístico, sí. Espectacular tarde aquí en Negro Tagle. Todo indica que, bueno, ojalá el Lobo pueda recuperar la senda después de esa derrota, sí. Un párrafo en cuanto a esa derrota, creo que perdió contra un gran equipo, en condición de visitante, sí. Defensa, que bueno, en un partido bueno muy polémico, ¿no? En Santiago del Estero, que empataron 2-2, bueno, hubo una calentura tremenda.
1: Mucho, ¿no? Ruido, ¿no?
0: Le cobraron un penal en contra de Defensa y Justicia, tremendo, ¿no? Estaban muy, muy calientes, pero un gran equipo, sobre todo en condición de local, me parece que Gimnasia, bueno, no pudo contra ese rival. Mostró alguna falencia, como usted decía, que venía para el tiempo. Quizás tenga que ver un poco con la propuesta, porque Gimnasia también propone un equipo que va, ¿no? Que no se esconde atrás, que la intención primaria es jugar, buscar el arco de enfrente.
1: Que tiene que tener la pelota porque si no sufre.
0: Sí, tal cual. Y en ese en esa propuesta de juego, bueno, obviamente que tienen que estar movimientos muy aceitados, ¿no? Que tiene que ver con el retroceso, con el movimiento de coordinación de la defensa, con no cometer distracciones. Y bueno, a veces Gimnasia está en una etapa de construcción de eso, entonces bueno, lo volvió a padecer ahí en Defensa y Justicia. Pero bueno, hoy enfrente a Riestra, un rival que todo indica que tiene que venir a proponer, ¿no? Porque está muy jugado con el descenso, muy jugado con el descenso, y esperemos que el Lobo encuentre la victoria, que hay una gran, gran noticia para todo el pueblo mensana, que hay 20-27 en primera división, porque ya con lo conseguido por el conjunto de Río Franco ya se aseguró la permanencia, con esto volver a jugar en la primera división el próximo año en el 20-27. Una gran, enorme campaña, sí, ¿no? El equipo mendocino en primera división que ha obtenido mejores resultados primer año en primera división, con un trabajo, bueno, muy muy serio, buscando el equipo, buscando el equilibrio. Así que, bueno, está para seguir creciendo todo este Gimnasio.
1: Totalmente, totalmente. Y de paso, de los equipos que estamos viendo últimamente, uno de los que mejores trata la pelota, de los que más fútbol suele desarrollar, más allá de los errores y las falencias. Estamos abriendo esta transmisión, un poquito de todo, un poquito de deporte, un poquito de vida cotidiana, de política, de sociales, para entrar en calor al changuito que siempre nos escucha y le gusta la previa que hacemos. Así que para vos, chango querido, también un abrazo grande, gigante. Claramente siempre aquí pendiente y siendo parte del equipo de Quiricocho. Kenty querida, te saludo. Antes de pedirte los auspiciantes, te doy la bienvenida. Buenas tardes, buena siesta, amiga. Nos acompañará, como siempre, en la operación técnica. ¿Cómo anda, amiga? ¿Cómo le va la vida?
2: Buenas tardes, equipo. Muy bien, la verdad que un día muy caluroso. Así que disfrutando un poquito.
1: Bueno,
2: hasta que
1: bien,
2: se vuelva insoportable.
1: Hasta que se vuelva, claro, hasta que el calor empiece a ser una amenaza.
2: Sí, sí, así mismo.
1: Antes bueno, de
2: que
1: muy
2: el
1: bien.
2: Gobierno no lo quite.
1: No, claro, bueno, eso creo que todavía no, pero bueno, algunas cositas sí respecto. Muy bien, abrimos como corresponde, Kenty querida, amigos anunciantes que hacen posible que estemos en el aire de Quiricocho 88.1, La Mosquitera, somos la radio de la gente, la radio donde se juega en equipo permanentemente. Dame, los amigos anunciantes, un temita musical y en un ratito, más previa, Gimnasia de Esgrima, Deportivo Riestra, aquí en el Víctor Antonio Alegro Tagle.
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0: Bien, amigos, la entrada en calor que comienza a hacer su retirada. Se fue Riestra, equipo siempre muy querido y muy aplaudido en todos los estadios. No sé por qué, la gente no lo quiere. Ahí está el Lobo con una hermosa vestimenta de entrada en calor, blanca, con unos vivos negros. Veremos con qué camiseta saldrán a la cancha, colores que comparten, ¿no? Más negro que blanco el equipo de Riestra, más blanco que negro el Lobo mendocino.
1: Exactamente, me encantó, ¿eh? La,
0: linda.
1: La de calentamiento del Lobo, ¿no? Una blanca con unos vivos ahí negro, muy bonita,
0: sí, sí.
1: ¿Eh?
0: Linda,
1: muy
0: linda.
1: Muy bonita, muy
0: bonita. Tenemos que pechar algún momento alguna ropita para sortear con la gente, ¿no?
1: Algo, ¿no? Y sobre todo esa que la vi bien... Bien sueltita.
0: Bien
1: ¿no?
0: sueltita, sí, sí. La ligó el muchachito ahí de panza grande, así más un poquito más que nosotros. Le, claro. La cantidad, la creatividad de la gente con la platea, muchacho, no, tal de verdad, cual, se metan con eso.
1: Está hermoso el clima, ¿eh? Se ha nublado.
0: Está lindo. Está, usted lo pidió, usted dijo, sí. Menos, con menos de sol está hermoso.
1: Exactamente. Mucho sol había, se había puesto muy, muy caluroso, pero ahora se ha nublado y una brisa está ideal.
0: Linda.
1: Ideal para jugar al fútbol.
0: Ideal. Esperemos que... Hoy el fútbol de Gimnasia vuelva a dar su fruto. Vemos, ya se van confirmando las formaciones. No sé si usted la tiene por ahí a mano, sí, para que la vayamos...
1: Sí, tenemos, tenemos.
0: Listo, listo, la vamos a ir pronunciando. Así luego hablamos ya con los equipos en cancha de los que van a ser protagonistas hoy. Quiénes regresan, quiénes no estarían en ambos equipos. Presentamos, gente querida, dame una venta comercial. Y el Dari Figueroa te cuenta... ¿Cómo sale a la cancha el Lobo mendocino?
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1: El equipo de Darío Franco sale con los siguientes 11, número 23 en el arco, César Rigamonti, línea de fondo, número 3, Ricalde, número 4, Muñoz, número 2, Mondino, y con la 32, Luciano Paredes. En la mitad de la cancha, con la 5, hace su ingreso de titular, Barbosa, número 30, Fernández, número 15, Sánchez, y con la 33, ahí de cuarto volante también, Andrada. En la delantera vuelve el goleador de este torneo, Módica, y con la 7, Singolani.
0: Perfecto, nos cruzamos de carril. Hoy será el equipo deportivo Riestra la visita de Gimnasia y Esgrima Mendoza, el Malevo. Así formará el equipo Malevo en esta tarde de fútbol. Vendemos en la radio y te lo cuenta Darío Figueroa.
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1: Riestra, que ha cosechado 9 puntos en lo que va del torneo, forma de la siguiente manera. Con la 1 en el arco, Arce, línea de fondo, con la 36, Bracamonte, número 24, Miño, con la 22, Paz, con la 35, Stringa. En el lateral izquierdo, con la 15, San Sotre. En la mitad de la cancha, número 11, Díaz, con la 8, Celis, con la 14, Monje, y con la 27, Goitía. En la delantera, ahí en Soledad, número 29, Graneros.
0: Muy bien. Ahí estamos entonces con las alineaciones confirmadas. ¿Tenemos los arbitrajes también por ahí, los tiene a mano?
1: Tengo la máxima autoridad, que será César Gariano, el árbitro del encuentro.
0: Muy bien, perfecto. Andrés César Gariano, el árbitro. Me gusta el árbitro, esperemos. Bien. Creo que de los que... Usted que... Para Dani Vega, que siempre, aparte de decirme, hoy relata contra Riestra, me lo hace recordar el Dani, cosa que me duele. Claro. Pero creo que no hablábamos siempre mal de todos los árbitros, pero este Gariano creo que tiene un poquito más de respeto, un poquito más de chapa, me parece.
1: Bien, le ponemos unos porotitos entonces a Gariano esta tarde, que no haya nada raro, ¿no?
0: No,
1: nada raro, ¿no? Nada para sacar ahí del fondo a este rival que viene de Riestra, claro, ¿no? Que también, bueno, es complicado, ¿no?
0: ¿Usted dice que alguna vez le han dado una manito?
1: Desde hace mucho tiempo.
0: Hace mucho tiempo, ¿no?
1: Desde hace mucho tiempo.
0: Para ascender mismo.
1: Usted lo sabrá muy bien. Usted lo sabrá muy, muy bien. Escúcheme, pero bueno, yendo a lo futbolístico.
0: Yendo, sí.
1: Los Gimnasia tienen que, obviamente, me parece, asfixiar. maneja muy bien la pelota, bueno, el número 8, Celis, ¿no?
0: Sí.
1: Me parece que la carta más fuerte que tiene en la mitad de la cancha y en la zona de gestación en el elenco de Riestra, que bueno, siempre un equipo bien aguerrido, bien formado, ¿no? Que sabe a lo que no juega, ¿no? Porque generalmente la propuesta es no dejar jugar al rival, pero bueno, eso incomoda. Un rival que siempre incomoda, que es fuerte, ¿no? Que es aguerrido,
0: sí,
1: que tiene,
0: sí,
1: ciertas licencias,
0: sí, sí,
1: también. Pero bueno, un rival que va a venir a buscar, bueno, salir del fondo, ¿no? Está premiado por la zona de punto, la zona de descenso. Así que bueno, esperemos un partido donde se pueda abrir un poquito en el fondo y donde lo pueda aprovechar el Lobo.
0: Seguramente. Pienso que Antonini venía, se pierde hoy por lesión, ¿no? Un posterior ahí que le está tirando un poco. Barbosa no es Antonini, pero creo que en el bajón futbolístico que también ha tenido Fermín, creo que hoy están igualados, creo que tanto Fermín como Barbosa le pueden aportar lo mismo. Tengo muchas dudas con Ulises Sánchez, debe andar muy bien entre semana para que Franco opte con él, porque fue ausente sin aviso contra Defensa
1: y
0: Justicia.
1: Un voto de confianza de Franco, tremendo, ¿eh?
0: Está bien.
1: Está bien.
0: Me parece lo ve de lunes a viernes, nosotros nos perdemos esa parte que el técnico sabe, ¿no?
1: Todo indicaba que sea uno de los rendimientos más bajos, el más bajo, me parece, sí, del último partido, sí, Ulises Sánchez. En la pérdida de pelota, bueno, tuvo responsabilidad en algunos goles de contragolpe de Defensa y Justicia, pero no logró tener, bueno, control, poder manejar bien la pelota Ulises Sánchez, por eso todo presagiaba que no iba a arrancar. Bueno, un voto de confianza, lo verá bien Darío Franco, verá que está a la altura, esperemos, sí, que sea la remontada de un muy buen jugador, ¿eh?
0: Sí,
1: un muy,
0: sí,
1: jugador, tiene buen pie, tiene buen panorama, para que vuelva a su nivel. Y el otro lesionado, obviamente, que se va a extrañar, el Lencioni, ¿no?
0: Lencioni, sí, porque el fútbol de Lencioni es lo que le posibilita, sobre todo la pelota parada, la pegada,
1: claro, la
0: porque
1: pegada.
0: Cuando no llegás con el juego, un córner, una buena pelota, un centro, tiene una zurda mágica, bueno, en los goles de Independiente afuera, ni hablar.
1: Sí, sí, cuando se enciende también, ¿no? Se conecta, tiene esos momentos de los grandes jugadores, de conexión, con el partido de desconexión también Lencioni, claro, pero cuando se conecta, bueno, es determinante, claramente. Así que, bueno, esperemos que Gimnasia pueda hacerse un equipo largo en eso, quienes entran puedan cumplir. Me gusta más Barbosa del arranque que en los cambios, ¿no? Cuando,
0: sí,
1: ha tenido que entrar...
0: Sí.
1: Por ahí, con un poquito más de ritmo, le puede llegar a rendir mejor, me parece, que cuando ha tenido que reemplazar, que quizás ahí el entrar frío en algunas situaciones no ha estado preciso el mediocampista de Gimnasia.
0: Y hay dos que faltan que a mí me dejan dudas. O'Connor, que viene con alguna, sí, dolencia, que creo que ha sido de lo más importante de Gimnasia con las levantadas. Y Ignacio Sabatini, que siempre paga los platos rotos, ¿no? Porque juega, cuando no está Módica, juega de Módica y lo hace bien. Cuando hay que abrir la cancha, juega por la orilla y lo hace bien, mete diagonal interesante. Un jugador que a mí me encanta, que me parece que tiene un sello distinto en este Gimnasia, pero que Franco lo va acomodando en algunas veces sí, algunas veces te necesito, otras no. Creo que no es de... No digo que no sea el gusto futbolístico de Franco, sino que en su esquema lo utilizan en situaciones concretas, ¿no?
1: Sí, me parece que hay una pelea ahí, bien, de puesto, ¿no?
0: Sí.
1: De titularidad con Cingolani, ¿no? Que le ha dado Cingolani también un desborde, es como que está más... más fino, ¿no?
0: Sí.
1: A la hora del pase.
0: Sí.
1: Pero bueno, lo que le aporta también, me acuerdo, ¿no? Lo que le aporta este jugador... se me fue. Sabatini.
0: Sabatini.
1: Lo que le aporta Sabatini es mucha fuerza, ¿no? Adelante.
0: Sí.
1: Muchísimo empuje. Hay que aguantarlo, ¿no? El delantero con el empuje que tiene. Hablamos hace un ratito, ¿no? Salvando la diferencia, ¿no? De un enorme jugador, un enorme número 9, que era el Búfalo Funes,
0: oh,
1: ¿no? Tiene Sabatini esa característica que tenían los 9 de antes, ¿no?
0: Sí.
1: El Turio Flores, el Búfalo Funes, esos 9 que eran, que había que...
0: Sí, colgarte encima. A veces, literal,
1: ¿no?
0: Como dicen los pibes ahora, sí, se llevaba a dos jugadores arrastrados, porque se colgaban para tratar de tirarlo, no lo podían tirar, ¿no?
1: Ahora miramos... con todo respeto, ¿no? No hay que hablar de los cuerpos, pero mirábamos a Módica, un jugador exquisito, un goleador.
0: También con una potencia.
1: Con una potencia tremenda, pero mirábamos los gemelos, unos gemelos chiquititos, ¿no? Chiquititos. Lo que eran esos gemelos del Búfalo Funes, del Turo Flores, ¿no?
0: No,
1: bueno, unos
0: tanques, ¿no?
1: Nueve completos, con otras características. Y por ahí, por esa característica un poco la que tiene Sabatini, ¿no? Ese empuje, esa fuerza que hay que aguantarlo, ¿no? Que hay que marcarlo, que aguanta la pelota. Seguramente irá rotando también, ¿no?
0: Sí, sí.
1: No será el arranque Sabatini, pero me parece que es una carta que en cualquier momento más que volvió al gol contra Boca, ¿no?
0: Sí.
1: Que pudo convertir, así que otra carta que tiene Gimnasia.
0: Y le anularon uno.
1: Y le anularon un gol. Mami.
0: De fallo, ¿no? Pienso, y trae otro tema también para traerle, Dari. Viste que hay nueve laguneros. Delantero, un lagunero. Enganches, crack, también lagunero como Lencioni. Pero Esteban Fernández también es un caso atípico, porque es un jugador con un talento innegable, con Boca la rompió. Yo no sé si tuvo algo que ver su inicio en River Plate y su cuna más gallina, ¿no? Pero también es un mediocampista lagunero que a veces se pierde durante largo rato, pero que vos mirás en el banco y decís, no tiene reemplazo en su rol, porque cuando Lencioni no aparece, Fernández se hace cargo. Es el que más entiende el fútbol asociado, el que tiene buena pegada también, pero tiene unas lagunas tremendas, pero a la vez tiene la responsabilidad de acompañar en el medio a Antonini, y cuando desaparece, ahí se le complica a Gimnasia.
1: Completamente de acuerdo, tiene no solamente la característica del enganche, que lo hace muy bien, del enganche en todo el terreno, ¿no?
0: Sí.
1: Me parece que cuando desaparece Fernández, que Gimnasia pierde la conexión del medio con la delantera, con toda la conexión, me parece, fundamental, porque es un jugador que vuelve hasta tres cuartos de cancha defensivo, y bueno, y maneja, como usted decía, con Antonini, tiene la compañía para sacar al equipo jugando, ¿no? Y también la pegada que tiene y la llegada que tiene al arco rival es fundamental. Por eso es muy importante en todo el sector de la zona de gestación, desde la defensa hasta el ataque, es muy importante.
0: Esteban Fernández. Incluso fíjate que a veces Esteban Fernández hace entre los centrales el puente directo.
1: Sí.
0: Entonces mirá la responsabilidad que tiene. Sí. No es solo pensar en arriba, digo, por eso la laguna de Esteban Fernández son más preocupantes que la Lencioni, que tiene quizás más displicencia, ¿no? Para desaparecer de a rato.
1: Completamente de acuerdo, completamente de acuerdo.
0: Esta Gimnasia en el campo de juego, está el equipo de Deportivo Riestra, también en el campo de juego el Malevo. Listo para el saludo olímpico, seguramente saludará la visita a los locales Gimnasia de Grima. Se sigue regando la cancha, que está en hermosas condiciones, se ve preciosa, veremos cuando ruede la pelota, pero hace rato que la cancha del Lobo cambió para bien, para muy bien, porque está el césped muy bien laburado. Y bueno, el regarlo también es para que sea rápida, ¿no? Para el fútbol de Gimnasia.
1: Tal cual, está muy bonita, está verde, no hay manchas, no hay manchones, ¿no? De que esté pelada la cancha, ni siquiera en el punto de las áreas, ¿no? La verdad que está espectacular, todo el marco también de tribuna. Buena convocatoria, ¿no?
0: Sí.
1: Con lo cara que están entradas, mamita, ¿no?
0: No, contra la Boquita, verdad, me parece que estuvo un poquito salada, ¿no?
1: Uf, tremenda, 150 mil pesos, ¿no? Usted no viene solo a la cancha, ¿no? Uno difícilmente venga solo a la cancha.
0: Hacete un plan. Claro. Somos cinco.
1: Claro.
0: Bueno.
1: Hay partidos como esto que vos decís, bueno, voy a tener una convocatoria menor, ¿no? Bueno, hacete una cosita para que puedan venir.
0: Una entrada popular y que vengan todos, ¿no?
1: Para poder llenar la cancha, llenar bien, bien el estadio. Porque es muy peludo, ¿no? En esta situación, poder sacar 100 para uno. Pero cuando uno viene a la cancha, viene a comerse un chori también, ¿no? Viene con su hijo, con su hija, dos, tres. No puede gastarte 500 lucas, ¿no?
0: Sí.
1: En venir a ver un partido de fútbol.
0: Claro.
1: ¿No? Bueno, obviamente, si sos trabajador y sos... generalmente el pueblo del fútbol es ese, bueno, algo, ¿no? Algo como para que se pueda disfrutar también, algo que le pertenece al pueblo, ¿no? O por lo menos debería ser así.
0: Totalmente. Bueno, ahí estamos abiertos entonces a los mensajitos. Después me dice Kenty, querida, si estamos también saliendo vía YouTube, si por ahí está la posibilidad, si no, bueno, no pasa nada, tranqui, ¿eh? Pero vamos a ver si se puede. ¿Está el Mati? ¿Me trae agüita? Ah, bueno, gracias, Mate.
1: Muy bien.
0: Gracias. Matías Soria, excelente, excelente persona, excelente profesional, ahí colaborando con la prensa. Bueno, Dari, ojalá hoy Gimnasia haga bosta, Riestra.
1: Muy bien, ojalá, ¿no? Bueno, Gimnasia, damos la noticia, me parece más importante. Objetivo número uno, objetivo primordial.
0: Notición.
1: Notición, sí. Más que cumplido, ¿no?
0: Ahora sí, pensá en la Copa.
1: Ahora sí.
0: Sumá, ¿no? Puntos, ahora sí, tranquilo.
1: Pensarte entre los ocho, ¿por qué no, no? Con todo ese... A ver, con toda esa presión que sobre todo la padecen los jugadores, ¿no? Ya descansada, ¿no? Ya no tenerlo. Veremos a partir de este partido seguramente a ver si esa presión ayudó, ¿no? Se ayudó a ese momento.
0: Claro.
1: ¿No? A ese gran momento. Y ahora el relajo le puede llegar a jugar una mala pasada.
0: Sí,
1: esperemos
0: sí.
1: Que no. O al contrario, ahora, sin presión y con relajo pueda jugar todavía mucho mejor Gimnasia. Vamos si esa quizás sea la alternativa.
0: Hagamos, ¿no?, esa apuesta, que valga por ese lado. Va a arrancar el partido. Lo va a mover Deportivo Riestra en el inicio de esta jornada. Granero, que ha jugado poquito en los últimos partidos. El número 29, que va a ser la apuesta de Guillermo Duró, ¿no?, el técnico de Deportivo Riestra. Ahí va Gariano, listo, preparado para dar la orden. Va a mover Granero. Va a arrancar el fútbol en Quiricocho. Fútbol Club nos opera la gente Ortiz. Lo comenta Darío Figueroa y todo el equipo de Quiricocho Fútbol Club para vivir este Gimnasia de Esgrima Deportivo Riestra. Milton Celis para arrancar el partido. Amigos, amigas, el partido que se va a poner en marcha. Todo preparado, listo, en condiciones para que arranque cuando Gariano dé la orden. Helicóptero que pasa por ahí, cuidando un poquito, ¿no? Cuando hay partido, ahí está, haciendo... También porque se ve, ¿no? Da una impronta, ¿no?
1: Tal cual. Ahí va.
0: Ahora que hay televisión también es lindo mostrarlo. Sí, che, mirá qué cuidado que está todo por acá, ¿no?
1: Ajá.
0: Bueno, algo se demora. La diosa televisión deberá estar dando la orden de que esto deberá esperar un ratito. Bueno, un Riestra que ya conoce el hincha futbolero Dari... Tiene como principal característica el roce físico, el fuego fuerte, y desde ese lugar construye su potencial válido, ¿eh?
1: Tal cual. Ha tenido un arranque de torneo muy, muy difícil, ¿no? Con derrota, bueno, se viene.
0: Arrancaremos el partido, ahora sí, en el estadio Víctor Antonio Legrotaglie, la cancha de Gimnasia, el estadio eterno del Lobo, ya juega Gimnasia y Esgrima Deportivo Riestra.
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0: 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El balón por el medio para que venga Monge. Juega por el sector izquierdo, se viene Stringa. Va, la pelota en ataque, corta y gana muy bien la pelota Lucho Paredes, lo camiseteaba, lo agarraba el hombre de Deportivo Riestra que estaba en la marca. Vuelve Stringa rápidamente porque ya se le fue Paredes en ataque. Pelota por el sector defensivo. Viene el balón para Muñoz, que lo noté muy cansado contra la Defensa y Justicia a Ezequiel Muñoz, el ex Boca Junior, Dari.
1: Así es, bueno, uno de los rendimientos bajos, ¿no? Junto con Lice Sánchez, esperemos que bueno, pueden remontar, ¿no? En esta tarde.
0: Ahí va la pelota para que venga a jugar Mondino. La pone muy bien para Brian Andrada. Pone la pausa, Brian. Va por el sector izquierdo para Recalde. Levanta la cabeza Recalde. Juega para Andrada. Más atrás el balón para que arme fútbol nuevamente con Ezequiel Muñoz. Abre bien la pierna. La juega para Luciano Paredes. Ahí va el ex Deportivo Maipú de Mendoza jugando para Diego Mondino. Se corrió un poquito Mondino. Lo obligó a volverse sobre sus pasos. Viene para Recalde. Al medio para Esteban Fernández. Sale muy bien Esteban Fernández. Manotazo va, manotazo bien. Es el equipo que más manotea en el fútbol argentino, este Deportivo Riestra, que corre y de repente un sopapo, una patadita, algo a la pasada te tira, te molesta permanentemente. Muy pendiente de ese juego, Dari.
1: Siempre hay un roce, ¿no? Eso cuando decimos que jugará el roce. Cuando lo tenés cerca, algo te llevas, ¿no?
0: Totalmente. Pelota por izquierda, salía, jugaba la pelota, llega para que corte por el sector defensivo Sansotre y saca un pelotazo largo, arriba no se complique, viene la pelota para el jugador Muñoz que salía, había ganado bien Mondino de cabeza, juega para Lucho Paredes, la pincha linda en ataque, la corta, Stringa, ahí lateral para el Lobo, sector derecho.
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0: Sale la pelota de Paredes para Esteban Fernández, vuelve para Paredes, por el sector derecho, deambula la pelota, la juega Esteban Fernández, se complica, pero la pelota de contra, viene para buscar a Alexander Díaz, sale jugando la pelota, en ataque nuevamente, el elenco de Riestra va hacia adentro, pelota para que venga, llegando Stringa, va Stringa, mete... No, no es para usted Stringa, acuérdese que Deportivo Riestra, eso es lujo y es... Y ese tipo de juego no es para usted, Stringa.
1: Lo llega a ver el Vichy Borg y le pone una denuncia. Quiso hacer una rebone, Stringa. Ojo, ¿no? Un contragolpe que encontró mal parado la defensa de Gimnasia, donde no pudieron acertar el pase, pero peligroso ataque. En eso Stringa quiso meter de rabón un pase abierto. Bueno, la mandó. Allá va por la Bolonsumer.
0: Claro, quiso hacer la de Vichy Borg y le salió la de mi tío Vichy, que se ponía la damajuana de 5 a tocar folclore. Los días domingos, amigo. Va la pelota para Recalde. Juega por izquierda, se resbala con lo justo. Andrada arrancó lindo el partido. Muy férrea táctica, como siempre, la del Deportivo Riestra, ¿no?
1: Sí, Andrada bien, bien abierto en la izquierda, ¿no? Como extremo, a lo win, tratando, me parece, la intención de abrir la defensa de Riestra cuando ataque Gimnasia.
0: Busca la pelota Recalde, pedía la falta Franco. Busca para Módica. Había tres faltas contra Módica de Facundo Miño. Cobra el árbitro Gariano, abre los brazos, dice, ya está, que la cobre, ¿qué más querés que haga? Hay tiro libre que corresponde al Lobo en la izquierda.
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0: Pelota para Esteban Fernández, se mete en el área, va a mandar el centro cuando pueda, da media vuelta, rebotaba en la marca de Cristian Paz, sale la pelota por un costado, hombres del ascenso, mete mucha gente de proyección, jugadores que figuran muy bien en el ascenso como Paz, por ejemplo como Sansotre, que vienen de el fútbol de barrio, ¿no? Arriba la pelota, mete el balón en el área de Sion, se acomoda Módica, pecho, da media vuelta, no lo dejan dar vuelta, tres hombres en la marca de Módica, iba a la contra nuevamente para que se venga Alexander Díaz, iba buscando por adentro Granero solo contra Muñoz, lo espera Muñoz, sale bien Granero, remata Granero, con poca utilidad, pero intenta y deja hueco Gimnasia para que ahí meta el dedo donde duele Riestra, ¿no?
1: Vuelve partido Gimnasia en este momento. No pudo aprovechar el contragolpe, pero entraban dos jugadores solos de Riestra. Si podía meter el centro, Granero optó por pegarle al arco de zurda, se fue lejos, pero a prestar atención, ¿no? Alerta amarilla.
0: Sí. Sale con la pelota de Río Monti, sale Gimnasia y Esgrima de Mendoza. Sale el Lobo Mendocino.
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0: En la salida está Mondino, juega al medio para Barbosa, que no sé si es el más indicado para salir limpio en el medio. Va la pelota por ahí, juega para Mondino, hasta ahí llega Diego para buscar el hueco en ataque. No hay lugar disponible. Con la férrea marca del elenco de Riestra. Sale por el medio el balón. Juega el balón en ataque para Andrada. La tira larga. Se determina la cancha. El número 33. Ahí lateral. ¿Sabés qué, Dari? Vos lo dijiste. Hay cierto relajo en Gimnasia que hay esa tranquilidad que te da el saber que ya no peligras.
1: Claro, ¿no? Eso puede ser o a favor o en contra de Gimnasia, que ya sabe que no juega con, bueno, la de Amocle, ¿no? Encima, pero lo que ha conseguido lo tiene que cuidar, ¿no? Porque no es nada fácil lo que ha conseguido Gimnasia. Entonces, bueno, no tiene que dar ni un centímetro y sobre todo acá de local, ¿no?
0: Sí, señor. Pelota muy larga viene para Rigamonti. Hay salida del Lobo, sector defensivo. Cuando estamos llegando a los 6 minutos y monedas en este primer tiempo. 0-0 el partido entre Gimnasia y Riestra.
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0: Recalde para Barbosa, Barbosa para Esteban Fernández, va por adentro, juega la pelota, la bien por el sector de Ulises Sánchez, otra vez pierde la pelota Ulises Sánchez, arrancó como en defensa, pero le damos crédito todavía a Ulises. Pelota que sale por el sector defensivo, levanta el balón Monje, cara de cabeza Muñoz, empujaba el hombre de Riestra, se queja Muñoz, abre los brazos, protesta, pelota que viene para Recalde, va buscando en ataque, libera para Esteban Fernández, limpia con un pelotazo hermoso por el sector derecho para Paredes, la gente aplaude el gesto técnico de Esteban Fernández, viene para Paredes, juega para Ulises Sánchez, levanta la cabeza y ya la pone para Ezequiel Muñoz, vuelve hasta el sector defensivo y libera la pelota para Brian Andrada, busca el hueco el elenco de Gimnasia de Esgrima, defiende con todo, mete un taco, libera, pone para Sánchez, Sánchez le devuelve, bueno, dos pelotas, dos errores Ulises, ¿no?
1: Un calco hasta el momento de lo que fue su juego en defensa.
0: Ahí va la pelota en ataque, nuevamente con Cingolani, vuelve para Ulises Sánchez, tira al centro sin destino, pelota al medio, roba bien Barbosa, tiene que llegar Recalde, corta Riestra, va por el medio, juega para la posición de Díaz y pone la pelota a Díaz por el sector de ataque, no llega para el sector donde aparecía Stringa. Ahí salida que tiene que ser para Recalde, 8 minutos del primer tiempo, recién se engancha, no se preocupe Darío Figueroa, te cuenta qué ha pasado en 8 minutos por acá.
1: Bueno, se está armando el partido, tiene que tener cuidado Gimnasia con los contragolpes de Riestra, que lo encuentra mal parado. Bueno, lamentablemente no está siendo una buena tarde, 10 minutos llevamos de Ulises Sánchez, lo necesita Gimnasia porque la conexión no para poder habilitar a los delanteros Módica. Buenos 10 minutos de Esteban Fernández, quizá lo más claro, y la salida por derecha de Paredes.
0: Ahí va el balón para que juegue por izquierda Brian Andrada. Deriva para Recalde, Recalde que juega por adentro, pone la pelota para Mondino, levanta la pelota Mondino para que vaya a correr Andrada, la tiró muy larga, lo comprometió por aquel sector, deja salir para Camonte. Ahí lateral, sector defensivo, corresponde a Nacho Arce para Riestra.
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0: Ahí va el balón por el sector de la mitad de la cancha. Gana bien Ulises Sánchez, lo sigue por aquel lado Milton Celis, deriva para Recalde. Pelota que sale para Ezequiel Muñoz, lo compromete a Luciano Paredes, compromiso que se mete por demás Gimnasia de Esgrima para salir en esos sectores y completar la pelota. Ahí lateral por izquierda, sí Darío.
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1: ¿Ir al cine?
0: Ay, me encanta.
1: Popular, gratuito.
0: Ay, mejor todavía.
1: Con conciencia social.
0: Claro,
1: esta,
0: claro.
1: Esta noche, tardecita noche, 20 horas en la Mosquitera, Nuestra Tierra. Documental dirigido por Lucrecia Martel. Así que bueno, a no perdérsela, ¿no?
0: Perfecto, 20 horas tengo que llevar una platita porque va a haber algo seguramente para...
1: Sí, sí, un choricito, ¿no?
0: Claro.
1: Un chori, precio popular y algo
0: ya para tomar. Ya que la entrada es grata a la hora, gástese en un choricito y algo para tomar y disfrute, ¿no?
1: Exactamente, en familia. Así que ahí lo vamos a estar esperando en el predio de la Mosquitera, Lisandro de la Torre y Maure, y Abelino Maure. Usted entra, la va a pasar espectacular.
0: Perfecto, Nuestra Tierra, ¿no?
1: Nuestra Tierra, exactamente.
0: Perfecto, ahí lateral, lo tiene que ir a buscar Bracamonte, la pone en el área, gana de cabeza, le queda Módica, quiere salir Módica, pelota que roba por el medio, marcando y llegando Cristian Paz, ahí salida defensiva, que corresponde a Bracamonte y corresponde a Gimnasia.
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0: Ahí viene con el balón Ezequiel Muñoz. Sale por el medio, busca la pelota, juega para la posición de Esteban Fernández. Vuelve para Muñoz. Deriva el balón para Fernández. Limpia y mira por adentro. Encuentra el hueco, juega para Barbosa. Abre bien la pierna, viene para Paredes. Todo Riestra recostado en este sector. Ahora corre desesperadamente a marcar por el otro lado. Pone la pelota a Lucho. La juega al vacío, era buenísima. Corta Milton Celis. Y la pelota larga para que vaya a correr Stringa. Iba Stringa, lo espera Módica. A esto juega Riestra, este es el momento Riestra en el partido, la pone adentro, corta Recalde, levanta la pelota por el medio, deriva el balón para que llegue a buscar ese balón Goitía, lo corren a Paredes, salta y gana Mondino, pone bien el cuerpo Diego, la pelota más atrás para César Riamonte y sale Gimnasia.
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0: Sale con la pelota Esteban Fernández, ya juega para Mondino, ya pone el balón para Luciano Paredes, va por el sector derecho Luciano, juega el balón para Ulises Sánchez, tiene que armar fútbol Ulises Sánchez, ya pone la pelota para Muñoz, Muñoz que juega para Recalde, Recalde por izquierda, domina la pelota Recalde, juega para Esteban Fernández, un túnel a la pasada, viene para Brian Andrada, quiere mandar el centro Brian Andrada, sin embargo descansa nuevamente en Esteban Fernández, se quiere meter en la cancha, duró para pedir presión, más todavía, y pone la pelota para Recalde, rebota y el balón deriva para Nacho Arce. 12 minutos, le cuesta mucho construir a Gimnasia, hágame el aguante porque me pica la garganta, así le cuesta es. Mucho. Lo.
1: Bueno, qué lástima que en esa jugada Andrada no se pudo dar vuelta, no había quedado y se perfilaba bien hacia el área, sector izquierdo, podía atacar directamente el área, ¿no? La volvió nuevamente a Recalde para que tirara el centro terminó en la nada, ¿no? Pero bueno, tiene que Gimnasia hacer un poco más vertical, ¿no? Atacar más punzante, buscar sobre todo la participación de Esteban Fernández en el sector de ataque.
0: Ahí viene Singolani, va de derecha al centro Singolani, lo tiraron al diablo a Módica y busca la pelota por el medio, juega para Barbosa, vuelve el balón para Paredes, Paredes que va levantando la cabeza, quiere jugar con Singolani, la deposita en el zurdo, ahí va la pelota en ataque, la domina, la tiene, la muestra, va por adentro, juega para Esteban Fernández, tiene que aparecer el fútbol de Gimnasia que está bien con Esteban Fernández, va por adentro, juega la pelota para Recalde, mira de reojo el arco, el número 3 que siempre le pega y juega para Esteban Fernández y vuelve para Luciano Paredes, va por adentro para Singolani, no corrió Paredes, desinteligencia, la gente, algunos aplauden, otros no pueden creer cómo Gimnasia se equivoca tanto con la pelota, amigo.
1: Sí, sobre todo en esa zona, ¿no? En la zona de ataque donde tiene que mostrar juego más asociado, bueno, no está preciso el Lobo, ¿no? En la última jugada está solitario en el área, ¿no? Módica esperando y luchando ahí contra los defensores de Riestra que recién lo tiraron al demonio,
0: ¿no? Sí, revolearon, abre los brazos Módica y dice, ¿cómo? ¿No viste nada de eso que pasó? Bueno, no se vio nada, estaba lejos Jariano. 14, no es Baliño, pero estaba lejos. 14 minutos, 0-0 el partido.
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0: Ahí va el balón por el sector izquierdo. Quiere llegar a controlar esa pelota Recalde. Ahí va Recalde jugando más atrás para Muñoz. Muñoz por adentro. Descarga para Barbosa. Barbosa que la va a perder con los hombres de Riestra. Le mete presión y gana Granero. Y viene la pelota para Díaz. Y Díaz que va buscando el sector de ataque. Levanta la pelota, rebota en el hombre de Gimnasia. No sabe qué hacer. No está acostumbrado Riestra a manejar la pelota a los hilos del partido. Busca Recalde. Juega el balón por el medio para Barbosa. Toca, busca los huecos Gimnasia. Pone la pelota para Ulises Sánchez. La juega atrás para que vuelva a Paredes. Ahí va Luciano Paredes por el sector de derecho, juega para Barbosa, siempre en campo de Gimnasia, busca la pelota Barbosa, pone para Paredes por el sector derecho, el campo que está cuesta arriba, mira Paredes y dice, está minado, hay bombas negras por todos lados.
1: Vos sabés que pensaba en Riestra, ¿no? Un equipo que se nota muy diseñado para el contragolpe con las poquitas armas que tiene, ¿sí? No se anima a tomar las riendas del partido, que en este momento Gimnasia no está preciso, eso quizás es una buena para el Lobo, ¿eh? ¿Sí? El rival que tiene.
0: Ahí va buscando la pelota, se tira Celis, fantasmea, pide una infracción que no fue tanto como la que insinuaba, le pide disculpas a Ulises Sánchez. Hay tiro libre que corresponde a Deportivo Riestra en 15 minutos 30, 0-0.
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0: A pegarle al balón van a Choarse. Ahí va el hombre Alfajor sacando la pelota para que de cabeza llegue Muñoz. Lo chocan a Módica. Dice que nada, Gariano. Bueno.
1: Lo van a volver loco, Módica.
0: Lo van a volver loco a Módica, ¿eh? Ahora, si vos lo haces al defensor, se lo va a cobrar seguro, ¿eh? No solo porque sea Riestra. Siempre el árbitro tiene esa cosa, ¿no?
1: Tal cual.
0: Ahí pone el cuerpo Módica, le meten con todo, gana Módica, que siga, dice el árbitro, vamos a jugar así, dice Módica, así jugaremos. Va por adentro para Esteban Fernández, la levanta muy bien, la juega en ataque para que venga Singolani, da media vuelta, va a Gimnasia en busca del primero, la pone para Luciano Paredes, vaya Lucho, vaya, corta. Qué limitado, por Dios. Casi no le emboca la cancha para sacarlo, imagínate. Va Paredes. Juega para Singolani, va por el medio, juega para Ulises Sánchez. Manotazos en la espalda para desacomodar a Ulises Sánchez. Y juega la pelota por el medio y pone el balón para Mondino. Mondino que juega para Muñoz, Muñoz que sale. levantando la cabeza, poniendo la mirada nuevamente en Módica. Tranco lento para Gimnasia, quiere asegurar la pelota. Cruza Módica, tiene cancha arriba para buscar el hueco y abre el camino. Y juega para Singolani, lo compromete, mete el centro adentro, está Sánchez. ¡Centro de Sánchez! ¡Metió la mano Arce! Venía Módica, metió el manotazo Arce, fue muy buena, rompió por derecha. Queda la pelota jugable para Recalde, levanta de cabeza, saca nuevamente Celi. Queda la pelota en ataque, quiere rematar Paredes, que es menos zurdo que Macri. Remató Paredes, fíjate, ¿dónde se fue Darío?
1: Le pegó con pierna zurda, se fue muy, muy, muy lejos, pero fue buena de Gimnasia. Casi el rechazo, el centro de Singolani que alcanzó a desviar Arce, casi le queda en el rebote al número 9 para poderla empujar. Bueno, la primera llegada creo que con cierto sofocón, ¿no?
0: A los 17, mirá.
1: Sí, 17 minutos, sofocón para el arco de Arce.
0: Sale Arce, sale Riestra, 0-0 el partido.
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0: Va la pelota por el medio, juega para Milton Celis. Hay falta de Celis, deja seguir el árbitro. De estas cosas hablamos, ¿no? Como uno quiere jugar y otro realmente nunca lo quiere hacer. Pelota por la derecha, viene para Singolani. Pasa de largo el hombre de Riestra. Era Bracamonte, vaya Singolani, vaya. Ya está para marcar por aquel sector Monje. Centro, atención, Módica. Ahí se agarra la cabeza. Siempre encuentra un lugar Agustín Módica. La tiraron al córner, te digo.
1: Así es, bueno, estuvo muy cerca, ¿no? Agarró pifiada Módica, excelente Singolani, desbordando centro derecha. Ve que la tenía que tirar ahí al punto penal Singolani. Módica se le ve ingeniar para llegar. Se sacó la marca y estuvo a punto. A punto estuvo de. Bueno, va encontrando los caminos Gimnasia. Ya segunda llegada consecutiva. Va cocoteando el rancho un poquito. De a poquito el arco de Arce.
0: Ahí va Esteban Fernández. Al caer está el primer tanto. Se anima un poquito más. El elenco de Gimnasia, viene para Esteban Fernández. Arco Fernández, la levanta hermosa arriba. ¡Ay, Singolani! Se fue abriendo, le faltó bajar un poquito antes. Se agarra la cabeza Esteban Fernández. En esta, ¿por qué no aprovechar la pegada y darle? Que peguen lo que pegue, ¿no? Mucha rosca, pelotas endiabladas y adentro, ¿no?
1: Totalmente de acuerdo, está para eso. Esto, su pierna, derecha, vértice del área grande, sector izquierdo. Era pegarle fuerte, ¿no? Algún desvío o algo. Estaba completamente tapado Arce. Bueno, ese centro llovido, ¿no? Le da más posibilidad a la defensa, ¿no?
0: Claramente. Sale Arce nuevamente, sale Riestra.
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0: Manija.
1: Ahí va Recalde, sale por el sector central de la cancha, levanta la cabeza y la pone para la posición de Paredes, llega Lucho, la para con lo que puede, gesto técnico para parar la pelota casi arrodillándose, viene la pelota para Mondino, Mondino que juega para Muñoz, Muñoz que pone para Recalde, todo en cancha de Gimnasia y juega hacia adentro y viene para Esteban Fernández, que pone para Muñoz, toca y toca y obliga a que se desacomode este Riestra que tácticamente está clavado, ¿no?, en los sectores defensivos.
0: Sí, la propuesta es una, ¿no? Aguantar, tratar de buscar algún contragolpe, que tampoco lo hace muy bien Riestra, pero bueno, es a lo que juega, ¿no? El roce constante, y quizá en alguna, ¿no?, en alguna pelota parada puede llegar a encontrar algo, ¿no? Lo ha beneficiado el planteo de Riestra Gimnasia, que de a poquito va encontrando los caminos y los espacios.
1: Ahí va a meter la pelota por izquierda para Camonte, ahí lateral para Deportivo Riestra, 0-0 en 21 minutos.
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1: Bueno, Gariano, te decía, me gusta por estas cosas, porque cobra lo que no le cobran en otros lados, ¿no?
0: Que obvio, le van a cobrar falta, el número 24 llegó para hacerse la pelota, le pegó un empujón a Andrada, ¿no?
1: ¿Sí?
0: Tremendo, ¿cómo no te va a cobrar falta?
1: Alevoso, ¿no?
0: Alevoso.
1: El reglamento que dice, vení, le pones el cuerpo hombro con hombro, bueno,
0: hombro con hombro,
1: jugada lícita quizá.
0: No es con el brazo con la mano.
1: Estirado. Bueno, Miño se salva de la tarjeta, no era para tanto tampoco, pero... Se enojó tanto con el árbitro Gariano que se quedó protestando. Hay tiro libre. Ahora sí, para Gimnasia de Esgrima. Está Brian Andrada, está Esteban Fernández. Será momento del grito sagrado aquí en el Estadio Legrotal. Atención, Gimnasia de Esgrima le va a entrar a la pelota. Va a buscar el balón. Va Andrada, centro arriba de cabeza. La despejan, queda bollando por ahí. La contra es para Deportivo Riestra. Quedó mal parado Gimnasia. Se viene de contra, busca la pelota con Monje. Va por el sector izquierdo, va a llegar lo más rápido que puede al área de Gimnasia, sin embargo se frena y pone la pelota para la posición del jugador Bracamonte, salta y quería ganar la pelota Paredes, por el medio busca la pelota nuevamente con Bracamonte, pelota que saca, viene para Muñoz, Muñoz que juega la pelota para Esteban Fernández y ahí Gimnasia que tiene que empezar a ir y busca para Ulises Sánchez, abre los brazos Ulises, lo ve correr a Módica, Leo Módica que pedía el hueco, no lo vio Ulises Sánchez, era buenísima para Módica, para romper con alguna jugada distinta, ¿no?
0: Pero hay que tener un Riquelme para meter la pelota ahí, ¿eh?
1: Bueno.
0: Que pegarle y dejársela. Pero sí, se había hecho el espacio Módica para que se la pinchara por encima de la defensa.
1: Sí, señor. Por el medio la pelota para Barbosa. Lo buscaba el hombre de Riestra, pero no controlaba la pelota por el sector medio. Busca el balón para Esteban Fernández. Va Fernández, la tira larga, la va a perder, pero gana, traba, muerde Fernández. Tiene que aparecer Esteban. Va a jugar la pelota por el sector derecho. Viene para Cingolani. Cingolani con el centro derecha arriba. Busca Módica. Le sacó la pelota. Ahí se la soplaron a Andrada. Cuando venía estaba solo Sansotre para sacarla por un costado. Fue muy buena nuevamente, Darí.
0: Fue muy bueno Cingolani. Los centros de Cingolani que tienen destino el punto de penal.
1: Sí,
0: ahí va,
1: sí,
0: a encontrar a Módica. Y Módica también estuvo cerquita.
1: Mondino para Ulises. Ulises que juega la pelota para Paredes. Llega Luciano. Vuelve para Cingolani. La va... queriendo encarar, prepara la gambeta, va Cingolani, corre, se vuelve, va, se frena, le quita a Bracamonte y busca a Cingolani, lo choca al hombre de Riestra. En el choque, el árbitro Gariano interpreta que había falta, sí, hubo falta. Hay tiro libre para Deportivo Riestra. Estamos en 24-20, 0-0, sigue todo por acá.
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1: Saca Arce, gana Mondino. Por el medio, roba bien la pelota Milton Celis. Ya gana la pelota, ya roba Barbosa, que la quiere jugar por el sector izquierdo, pero le queda la pelota muy larga. Hay nuevo lateral que corresponde a Deportivo Riestra. Sí, Darío.
0: No le ha funcionado tanto a Gimnasio, me parece, la posición de Andrada, ¿no? Ese extremo bien tirado, lo wing izquierdo para abrir el seguro cuando ataca Gimnasia, pero no ha podido Gimnasia gestar jugadas desde esa posición del campo, me parece.
1: A buscar Celis, levanta la cabeza Celis, saca el cabezazo, gana Muñoz arriba, salta y gana por el medio. Recalde le mete una patada de stringa, que no lo ve a Recalde, por eso le pide disculpas al árbitro Gariano.

0: Hay tiro libre que corresponde a Gimnasia de Esgrima de Mendoza, sector defensivo.
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2: Ponerle Super Niño, no, un desastre que va... Super Milei lo tendría que poner. Super Adorno.
3: Claro.
2: Se viene el Super Adorno.
3: Me gusta esa propuesta. Sí.
2: ¿Qué tiene que ver los niños, pobre?
3: ¿Qué tiene que ver el niño? Claro. El niño, la niña, ¿no? Va la pelota para ver la entrada. Es que hay tan pocos hijos, la gente no quiere tener hijos, ¿vio? Dice el presidente.
2: Tal cual.
3: Pelota que va por el medio. Busca el balón, juega la pelota para Celis, va por adentro, juega para Granero. Levanta buena bocha, Granero está habilitado. Corre por el sector izquierdo, está habilitado, córranlo. Viene buscando la pelota en ataque solito por ahí. Viene la pelota al área, tiene que saltar Recalde, gana Celis, arriba, Rigamonti le cubre. Lo corre Mondino, le piden adelantada, estaba bien habilitado Darío, ¿sabes qué?
2: Tal cual. Se viene Gimnasia, pero fue complicada esta.
3: Ahí va Esteban Fernández, la pone por el sector derecho, por ahí llega Cingolani, encara Cingolani, centro que me gusta, la tiene que sacar Paz, no se pone colorado Riestra, para nada, sabe que no traiciona a su historia haciendo esto, por eso la saca, la revienta sin ningún tapujo. Hay lateral para Gimnasia, 27 minutos, no sé por qué, pero... siento que algo bueno puede pasar ahora para el Lobo en este momento del partido. Viene para Módica, la toca Módica, la pone por el sector de Cingolani, vuelve para Paredes, levanta la cabeza Paredes, levanta también buen centro arriba, busca a Andrada, lo agarraba, lo sostenía el hombre de Riestra. Esta vez lícitamente se pierde la pelota por un costado, elige mucho la derecha, fíjate, lo tiene a Cingolani de aquel lado, si lo tira un poquito más a Cingolani acá y a Andrada del otro lado.
2: Sí. Y Sabatín.
3: Más en la mitad. Cingolani a la izquierda, Sabatín a la derecha.
2: Yo creo que me parece que le daba más resultados Gimnasia Sabatín en el campo. Andrada en una posición que no se encuentra ahí.
3: Sí.
2: En ese sector de la cancha no puede gestar ahí.
3: Barbosa para Módica. Da media vuelta Módica. Gana muy bien Módica. Va en ataque. Le toca la pelota de atrás primero. Miño. Y saca el córner. Ahí tiro de esquina. Qué bien Módica, ¿no? Con la altura. Con las patas flacas del número 9, así todo tiene una habilidad tremenda. La pisa no sé cómo hace para salir, ¿eh?
2: Tremenda, salió entre dos jugadores ahí, no se la pudieron sacar. Se tuvieron que tocar al córner, se viene el córner para Gimnasia.
3: Andrada con el tiro de esquina para Gimnasia. 28 es el minuto del partido que marca la posibilidad de que algo pase. Afuera se queda Ulises Sánchez, por ahí también se mueve Esteban Fernández. Va a caer la pelota, Andrada que la va a meter, pelota que va buscando el punto penal, la saca de cabeza, Riestra, le queda nuevamente Recalde, le pega Recalde, quería hacer el gol de su vida, la pelota se fue completamente desviada. Hay salida para Nacho Arce, hay salida para Riestra, no encuentra los caminos Gimnasia, bueno, hay tiempo todavía, habrá, lo intenta buscar el hueco, abrir la cancha, tener la pelota, pero se... resignifica siempre Riestra defensivamente, ¿no? Porque cuando parece que va a dejar hueco, ¡pum!, se acomoda de vuelta, ¿no?
2: Y tiene que aprovechar Gimnasia porque también es un rival muy limitado, ¿no?
3: Sí.
2: Porque, bueno, a la hora de atacar lo hace de manera muy, muy débil también, pero ha complicado Gimnasia, así que, bueno, es para aprovecharlo, ¿no?
3: Dice Gariano que se levante Cingolani. A destruir juega Riestra. Y le cobran la mitad de las cosas. En esta se viene buscando Bracamonte, que para mí lo había empujado. Busca la pelota por el medio, juega para Granero. Pelota para Paredes, otro agarrón del hombre de Riestra. Esta en ataque se cobra. Aquella que era en defensa no fue muy distinta a esta, ¿eh? Pero tenés licencia para pegar y para agarrar si sos defensor. Hay tiro libre que corresponde a Gimnasia. Más allá de todo, creo que tiene que ponerle un poco más de sorpresa a Gimnasia, ¿no? Alguien que le pueda dar un poquito... Bueno, no está Lención y van a parar. Vuelve el cooling break, ¿cómo le decían? ¿No?
2: El cooling break.
3: Con todo respeto, ¿no?
2: Exactamente.
3: Disculpe la palabra, cooling break.
2: ¿Cómo maneja un polígono usted?
3: No.
2: ¿Cómo maneja los idiomas?
3: Peor que Carlito, ¿no?
2: Bueno, ahí está hablando Módica con Gariano, ¿no? Está diciendo, bueno, dale.
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3: Bueno,
0: Ahí estamos, sí. Vamos de vuelta. Micro corte, ¿no?
2: Claro, se fue. El internet se fue al cooling break también.
0: Claro, dijo el internet, ¿para qué voy a estar acá?
2: Claro.
0: Si ustedes se van.
2: Voy a tomar algo. Dijo el internet, voy a tomar algo y vuelvo.
0: Bueno, habla el cuerpo técnico de Darío Franco con los jugadores. Fíjate que da indicaciones y bueno, sobre todo debe estar pidiendo que sean más punzantes arriba, ¿no? Hablan con Andrés, que no ha aparecido. Le hablan a Sánchez también para que se acomode mejor.
2: Que se junten más, ¿no? Los delanteros ahí en la zona de gestación. Lo veo muy desconectado Andrada, ¿no? Muy desconectado en esa zona del sector izquierdo, donde no ha sido, bueno, gravitante.
0: Sí.
2: Para el desborde. También como que le saca recorrido a Recalde, veo, ¿no? La subida que tiene Recalde en contraste con Andrada adelante. Me parece que es un partido más para un Gimnasia de visitante, ¿no? El planteo.
0: Sí, sí.
2: Y que por ahí un jugador más en la zona media del ataque no estaría mal, ¿no?
0: Sí, sí, sí. Igualmente me parece que lo que ha buscado Franco es equilibrar luego de las dificultades frente a Defensa y Justicia. No ha querido, calculo, repetir los mismos errores y se ha resguardado un poquito más, ¿no?
2: Puede ser, pues sí, sí.
0: Bueno. Va a reanudarse Gariano, dice que está todo bien en condiciones para que arranque el tiro libre. Va a venir por el sector defensivo, está Rigamonti, sale el Lobo entonces. 32 minutos del primer tiempo, el partido sigue todavía aplazado para ambos, 0-0.
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0: Juega Rigamonti, pone la pelota para Ezequiel Muñoz. Ahí sale por el sector izquierdo. Más arriba Recalde, que tampoco encuentra el hueco. Y viene en ataque, juega para Cingolani. Este tiene las llaves, creo, para el primer tanto de la tarde. Viene para Paredes, juega la pelota en ataque. Atención, se viene para Andrada. Andrada que va buscando la pelota en ataque. La va frenando. Juega para el sector de Paredes. Viandazo que se come Andrada, vuelve para Cingolani, viene para Ulises Sánchez, juega la pelota para Ulises, viene para Esteban Fernández, miró el arco Esteban Fernández, miró de reojo, pone la pausa Esteban Fernández, busca el hueco, no tiene por dónde, ahora sí, pone la pelota para Recalde, Recalde que va por el sector de ataque, pone la pausa, viene para Cingolani, la va a pinchar Cingolani, sin embargo abre bien la pierna, la pone nuevamente para Luciano Paredes, lo tiene a Brian Andrada por ahí, la juega para el 33, da media vuelta, un zurdo tirado a la derecha, siempre, siempre puede generar algo importante, pone la pelota para Andrada, viene para Ulises, Ulises Sánchez que la quiere jugar, pone la pelota en ataque, la controla nuevamente, muy bien Esteban Fernández, la juega más atrás para Recalde, pone la pausa Recalde, lo toca el hombre de Deportivo Riestra, falta, le dio una arriba y otra abajo por las dudas y se la pasa a Franco, ¿no? Celis que tiene toda la chapa, ¿no? Siempre va, que protesta, pelea al árbitro, pelea al cuerpo técnico visitante. Hay que aprovechar la pelota parada, Darío. No está Lencioni, pero bueno.
2: Así es, pero verificar es interesante porque en algo coincidimos con Franco, por lo menos lo que estaban mirando de Andrada, que en el sector izquierdo no estaba encajonado, no,
0: claro.
2: No rendía. Lo cambió de posición, Franco lo mandó al sector derecho, rápidamente entró en contacto con la pelota. Quizás se vengan cosas interesantes por ahí en ese campo.
0: Sí, señor. Arriba la pelota, atención. Busca Gimnasia, le queda Ulises Sánchez. Alta la pelota. Alta si fuera rugby, convierte, pero la pelota se fue muy pero muy lejos. Ahí saque desde la meta, corresponde a Nacho Arce. Es para Deportivo Riestra.
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0: Ahí va a salir con la pelota Ignacio Arce. Pelotazo arriba para que vaya a buscar de cabeza Diego Mondino, llega para Cingolani, salta, pero salta antes Cingolani y la pelota queda nuevamente para Stringa y pisa por adentro y busca el balón el elenco de Deportivo Riestra, siempre el bracito antes que la pelota, busca la pelota en ataque, pone bien el cuerpo para Granero, viene para Stringa, la tira larga porque cuando hay que defender y manotear sí, pero cuando hay que jugar es muy limitado, pero muy limitado Riestra, ¿no? Fíjate que dos, tres pases y ya está.
2: Tal cual, ¿no? Estaba muy diseñado un equipo para defender y contragolpear, pero bueno, con herramientas muy, muy limitadas, ¿no?
0: Sí, sí.
2: Bueno, algo que tienen que aprovechar Gimnasia, que no lo está sufriendo, porque quizá otro equipo ya le hubiese ganado la pelota en la mitad de la cancha.
0: Claro.
2: ¿No? Sería otro panorama.
3: arriba la pelota, la tiene que ir a saltar y buscar Cingolani, la va sacando bien Cingolani, no llega, la pelota se va por la línea de costado y lateral para Deportivo Riestra. 35 se pasaron ya de este primer tiempo, siguen sin herirse, futbolísticamente hablando, 0, Gimnasia 0, Deportivo Riestra.
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3: Se la cubren a Stringa, que quería llegar, la cubre muy bien Recalde. Ahí le dice a Módica, venite porque va para allá. Había agarrón del hombre de Riestra que lo tiene atado a Módica. Módica que lo mira, Miño dice, no te voy a dejar mover, Con pinta de guapo, con pinta de malevo, Miño, Facundo Miño. Pelota para Recalde por izquierda, sale Matías Recalde, va a buscar el sector libre donde aparece Mondino. Hasta ahí llega el número 2, ahí va el Lobo en busca del primero, 36 minutos 30. Resiste Riestra, y es la palabra, Aguanta Riestra, y es la palabra. Busca para Ulises, juega para Brian Andrada, a desnivelar Andrada, va Andrada, se cayó el hombre de Riestra. Va Andrada, atención, la pone con la derecha. Arce en pelotón que atajó Arce. Pelotón, hace rato que el fútbol argentino no tiene un personaje así como el Loco Gatti, como Navarro Montoya, como el Mono Burgo. Ese es el estilo de Nacho Arce, ¿no?
2: Nacho Arce, ¿no? Sí, la verdad que un gran arquero también, ¿no? Un enorme arquero. En esta, bueno, algo dificilísimo, ¿no? Un centro atrás fuerte de Andrada que está empezando a dar buenos resultados por el sector derecho. Se ha cambiado con Sabati, con Cingolani. Bueno, es más interesante la posición de Andrada ya del sector derecho.
3: Sí, señor.
2: Pero bueno, qué pelotón que sacó, ¿no? La tenazó arriba.
3: Hermoso.
2: Espectacular, ¿no?
3: Pelota para Nacho Arce, la aguanta Arce. Espera que le venga a buscar la pelota Módica para hacer un poquito más de tiempo. 37-30. Hay salida de Arce para Deportivo Riestra.
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3: Ahí va a salir con la pelota nuevamente el elenco Deportivo Riestra. 0-0 el partido en 38 del primer tiempo, nos opera la Kendi. Comenta Darío Figueroa, todo el equipo de Quiricocho Fútbol Club aquí con Gimnasia. Ya salvando la primera división será el 2027, otro año más para el Lobo Mendocino que conserva la primera división en un arranque de torneo, como lo decimos siempre, el mejor de los mendocinos. Pelota por el sector defensivo, viene para que salga Mondino, y juega para Ulises, y viene para Barbosa, y toca rápido Barbosa, juega para la posición media, pierde la pelota Esteban Fernández, pero la recupera, y viene para Recalde, no sabe qué hacer Riestra cuando la recupera. Viene para Muñoz, busca la pelota, nuevamente Gimnasia, otra vez se meten los pitbulls en el fondo, y va la pelota para Ulises Sánchez, y juega la pelota Ulises, la pone por el sector de Mondino, Mondino que levanta la cabeza y vuelve atrás para el arquero Riamonti.
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3: Lo empuja Esteban Fernández, que siga, dice Galeano. Busca la pelota para la posición de Barbosa. Busca lugares en el centro del ataque también Esteban Fernández. Pone la pelota por izquierda, bien para Cingolani. Va a levantar el centro Cingolani. Le da con rosca arriba para que vaya Módica. La quiere peinar Módica. Está en ataque, atención, busca Nacho Arce. La choque de cabeza,
2: El cabezazo a Módica, entre Módica y el jugador de... No sé si es Miño.
3: Sí.
2: Tremendo, ¿no? Tremendo.
3: Fuertísimo,
2: tremendo.
3: ¿Eh?
2: Muy alivión a Módica que lo sintió de atrás al jugador de Riestra con este ímpetu, ¿no? De ir de esta manera la pelota, ¿no? La verdad que no tenía mucho sentido la disputa que iba, valga la redundancia, a disputar el jugador de Riestra, pero lo encontró arriba a Módica que iba a decir antes, ¿no? De este suceso. Le están jugando a Módica, ¿no? Recién lo camiseteaban, ¿no? Están tratando de sacar del partido.
3: Esperemos
2: que el delantero de Gimnasia no entre en ese juego porque recién lo vimos, ¿no? Quizás con el brazo un poco extendido Mójica, sí, sí, que sí. No entre en el juego, que le propone Riestra de sacarlo del partido y se gane la expulsión, ¿no?
6: Porque claro, se mete en el juego de claro. Que, en el que es bueno Riestra, no bueno Mójica, ¿no? Que
2: también están volviendo loco, ¿eh? Lo están marcando,
6: te cansa.
2: Bien, pero también con toda la maña encima, ¿no? Con toda la maña encima. Encima esta jugada, bueno, difícil, que se encontraron las cabezas arriba, pero también con este ímpetu de ir a toda, fuerte, ¿no?
6: Sí.
2: Mójica ya está recuperado.
6: Ya se levanta, Agustín, sí. Está tomando agua. El que está caído, ¿quién es? Miño, ¿será? No lo alcanzo a ver bien al... Entiendo que es Miño porque es la marca permanente de Mójica, ¿no?
2: Pero que venía de atrás, ¿no?
6: Sí.
2: Me venía de atrás, no sé si es Miño.
6: Bueno, sí, demora el partido. Yo creo que preventivamente habría, así como se ponen algunas nuevas reglas en el fútbol, luego de un choque de cabezas, que salgan los jugadores, ambos jugadores, por 2-3 minutos, ¿no? Como bueno. Para un control un poquito más, más bueno, tranquilo, no bueno. Se pierde nada, ¿no?
2: Tal cual, sí. Porque salen los dos, listo.
6: Claro.
2: No hay ventaja para nadie, pero que estén un ratito ahí reposando, recuperándose bien.
6: Sí,
2: ¿no?
6: Sí, hacer el seguimiento,
2: ¿sí?
6: ¿No?
2: Sí, sí, está bien.
6: Bueno, sale Mójica de la cancha, sí.
2: Se para por cada pelota.
6: Se para para vender en el Breaking Bad, en el Breaking Cool, no sé cómo es. Bueno, ahí está, aprovechan árbitros para mirar cómo está Miño, que lo van a sacar en camino. Alguien hizo el gesto de ojo con Miño, porque yo no sé si... Ah, no, Miño no es. Ahí está. Está en el medio. ¿Será
2: número 27? Número 27.
6: Ah, Goitía es.
2: Goitía, ahí está. Bueno, sí, lo sacan en el carrito.
6: Sí, sí. Se va Jonathan Goitía con un gestito más de preocupación de su compañero, ¿no? Pusieron varias veces ojo al banco, ¿eh?
2: Mójica también lo tienen acá en el banco de Gimnasia. Sentado, sí. Dándole sombra.
6: Claro, viste, mirá. Es que.
2: Bueno, eso, lo mismo. Tendría que ser, no va a volver Mójica ahora tampoco, porque si no, una jugada que va.
6: Tenés cierta ventaja, ¿no?
2: Claro, exactamente. No, el árbitro me parece que lo va a hacer volver a los dos juntos.
6: Sí, el tema es que Goitía no sé si va a continuar. Pierde más Gimnasia, claramente, sin Mójica que Riestra sin Goitía, ¿no?
2: Sí, tal cual.
6: Pelota para Celis, arriba para buscar la pelota. Ni se acordó de la pelota para ir a buscar la pelota a Granero, ¿eh? Fue a buscar hombre, pierna, lo que encontrara primero. Busca la pelota por Granero, juega por el ataque, pone la pelota para Celis. Celis que juega en el sector medio. Pelota que deriva en ataque, la pisa en atención, remata Díaz. Era buena de Díaz, dio la vueltita, encontró el hueco, encontró el camino. Ya la cancha Mójica, la cancha Goitía, Darío, ¿no?
2: La posición adelantada, Díaz, ¿no? Seguramente se va a revisar. Porque tiene que haber sido muy, muy fina, ¿no?
6: Ahí está, bueno. Ulises que juega la pelota para Brian Andrada. Encontró su lugar en el mundo Brian Andrada por el sector derecho del ataque. Mira el arco de reojo, le pega, atención, la mete al área. Saca la pelota, paz.
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6: Pelota por Ulises Sánchez, viene para Andrada, va Esteban Andrada, pone la pausa Esteban, va por adentro, pone el cuerpo para aguantar la pelota, juega para Mójica, vuelve para Andrada, y Andrada que levanta la pelota para Cingolani, va por el ataque Cingolani, busca el hueco, remata, busca bien Cingolani. Este tiene la llave, y la otra llave, la copia, creo que la tiene Brian Andrada ahora por el otro sector, Darío.
2: Bien Franco por el cambio de posición, Cingolani a la izquierda, estaba rindiendo igual en la derecha Cingolani. Pero ahora a la izquierda Cingolani y a la derecha Andrada. Ha encontrado la posición el número 33 de Andrada del sector derecho y le da más vértigo a Gimnasia en el ataque.
6: Totalmente, totalmente. Bueno, después de 10 segundos empieza a contarle Gareano, ¿no? A Nacho Arce. Arriba la pelota para que la peine Celis. La juega bien en ataque, la pone para Díaz. Sale buscando la pelota Mondino. Viene para César Rigamonti, levanta la pelota a sector de ataque. Ahí no hay nadie, no estaba Mójica. Pero busca por el medio y sale con Díaz. Le roba la pelota. ¡Ay, casi la fana! Iba la pelota para Gimnasia, se quedó mal parado Riestra. Y tiene que ir ahora con Mójica. Aguanta la pelota, la cubre Mójica, la pone para Esteban Fernández. Se mete cerca del área. ¡Ay, ay, ay! Quedó corto Esteban Fernández y lo fue a chocar Miño directamente. No tope. ¡Oh, y otro más! No, no, no. Durísimo. Es el juego de Riestra. Durísimo. Es todo el tiempo jugar a esto, Darío.
2: Tal cual.
6: Se complican, es jugar en contra de tu físico y sobre todo el rival, ¿eh?
2: Una pelota era disputarla arriba, ¿no? Y darla arriba con una pelota en el tres cuartos de cancha, cerca de la mitad de la cancha, con una fuerza, con un ímpetu, ¿no? Que no tiene sentido, ¿no? Ningún claro. tipo de sentido. Quedó lastimado el jugador de Gimnasia ahí, tendido. Juegan a esto, ¿no?
6: Sí, sí.
2: Con todo roce te tenés que llevar algo, ¿no?
6: Sí, sí,
2: tenés
6: sí.
2: que padecer algo.
6: Bueno, que no lo vean ahí la gente del Ministerio de Seguridad, porque lo van a mandar a las marchas de los días miércoles, ¿no? A la de esta tarde, a las 5 de la tarde, ¿no? La marcha de la bronca, Darío, ¿no?
2: Tal cual. 17 horas, va a arrancar seguramente 18 horas, kilómetro cero, convocatoria, marcha de la bronca, vaya si la hay, ¿no? Con este gobierno saqueador, ¿no? Antipatria. Bueno, le entran todos los malos adjetivos.
6: Todo,
2: ¿no?
6: Totalmente.
2: Todo, absolutamente.
6: Totalmente. Bueno, sigue caído el hombre del lobo al minuto 45. Llevará un par de segundos. Esto habrá sido pasando los 44. Quedará un minuto más lo que dé Gariano, que ya tiene más ganas de ir al descanso, al reparo. Se levanta Esteban Fernández.
2: Barbosa fue.
6: ¿Cómo?
2: Barbosa fue arriba.
6: Barbosa fue arriba, sí, ahí bien. Sí.
2: Le está pidiendo que salga.
6: Ahí está, sí, sí.
2: Que salga por ahí.
6: Bueno, pone gestos, ¿no? Pone cara a Barbosa como diciendo, yo no lo puedo creer, muchachos, ¿eh? Uno menos para Gimnasia. Y Gariano, que aquí no, más allá, te la doy con un pique.
2: Hizo lo mismo.
6: Hizo lo mismo, sí. Pero era con la otra mano, parece. Hoy cruza la pelota Recalde, la afana Riestra, en el final la pone para Goitía, busca en ataque, le corta bien Muñoz, le levanta la pelota en ataque, queda mal parado Gimnasia una vez más, viene la pelota en ataque, atención, está para el primero Riestra, corta Recalde y busca la pelota en ataque nuevamente Gimnasia y falta del hombre de Riestra, falta número 42.714 del equipo malevo, hay salida para el elenco del Lobo. No vi cuánto se adiciona, Darío. No sé si vos lo viste por ahí, pero no.
2: No puedo verlo. Dos o tres minutos, ¿no? Creo
6: que más de eso no.
2: Creo que más de eso.
6: Muy bien. Ahí sale con la pelota Gimnasia. Busca con el balón Muñoz. Pelota que va por el sector medio. Deriva para Barbosa, que ya volvió a la cancha. Juega para Cingolani. Cingolani, que va por el sector medio. Para Fernández, pone la pelota para Barbosa. Abre la pierna, la juega en el medio para Mondino. Va todo, Gimnasia arriba para buscar el primer tanto en el final. Pone la pelota para Andrada. Va Brian Andrada, la pone hacia adentro para Esteban Fernández. No lo dejan pasar, un tackle contra Brian Andrada, que no la vio nadie. En línea tampoco llama. No se comprometen. Hay un equipo que quiere jugar y hay un equipo que no. Y los líneas deberían ayudar. Porque lo agarraron a Brian Andrada, no lo dejaron ir a buscar la devolución, ¿eh? Pero fue clarita, Darío.
2: Tal cual, esperaba la pared, Andrada, y bueno, lo agarraron, ¿no? Es así.
6: Y mirá la falta que le cobran a Muñoz. Bueno.
2: Es la misma,
6: pero bueno.
2: Nada más que uno es con pelota y el otro sin pelota.
6: Ay, ay, ay, qué fácil hacen los árbitros, ¿no? Y estos equipos, la verdad, que tienen que agradecer todas las retribuciones dadas. Para conservar un puesto en la primera división del fútbol argentino. Y un equipo debutante que, bueno, viene muy distinto, ¿no? Viene a enaltecer el fútbol, a querer jugar siempre, ¿no? Pelota arriba, cabecea Milton Celis para ponerla cerca del área. Saca Muñoz de cabeza, había posición indebida. Levanta el banderín en línea. Hay tiro libre que corresponde a Gimnasia.
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6: Ahí va a sacar la pelota por el sector ofensivo nuevamente con Muñoz. 49-20, dice el cronómetro. Veremos hasta cuándo se juega. Viene para Esteban Fernández. Va Fernández por el sector medio. Deriva la pelota para el número 30. Busca por el sector medio. Viene Esteban Fernández. Juega para el sector de Mondino. Mondino que levanta la cabeza y la pone. Viene en ataque por Ulises Sánchez. No encuentra Módica. Revienta la pelota. La saca para que corra, para que busque de contra. Vuelve Mondino. Juega para Rigamonti.
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6: Ahí va por el medio, busca el balón nuevamente Mondino, juega para Esteban Fernández y el árbitro del encuentro, Andrés César Gariano, dice que no va más, primer tiempo fuera, cero para Gimnasia que intentó con sus armas jugar de a rato, tocar de a rato, hacer un poco más de fútbol. Cero para Riestra, que intentó destruir todo lo que dije anteriormente. 0-0 el primer tiempo, Darío Figueroa. Creo que va a ser un partido duro también en el segundo tiempo. Y seguramente, más allá de las variantes, creo que el esquema y la táctica de Riestra, bueno, está muy bien planteada como para que esto siga así, ¿no?
2: Sí, no ha podido Gimnasia con este Riestra muy limitado. Que, bueno, si bien lo más certero de Riestra es su propuesta, ¿no? Algún contragolpe, jugar atrás. Pero no ha podido Gimnasia poder romper, ¿no? Con lo que le ha propuesto el equipo del Bajo Flores, que ha venido a llevarse claramente algo, y que, bueno, ha encontrado un Gimnasia que ha tenido sus altibajos, ¿no? Ha tenido alguna el lobo, algunas insinuaciones de peligro, pero también la ha tenido Riestra con algunos contragolpes que han desnudado alguna falencia defensiva de Gimnasia, ¿no? Así que el partido, dentro de todo, ha sido parejo. Ha intentado Gimnasia sin poder encontrar los caminos. Bueno, interesante lo de Franco, de mover la posición de Andrada y Singolani, no mandarlo a Andrada al sector derecho. Ahí funcionó un poco mejor el Gimnasia. Ahora tiene que ver cómo resuelve lo de su mediocampista, ¿no? Sobre, ayúdeme, sobre, tenemos Barbosa y tenemos al otro.
6: Barbosa, Ulises Sánchez, Esteban Fernández, ¿no?
2: Tiene que ver cómo resuelve lo de Ulises, sí. Sánchez, porque no ha podido Ulises Sánchez ser un protagonista y jugar asociadamente y generar fútbol, ¿no? Ha sido otra medio tiempo bastante bajo el mediocampista, así que por ahí tiene que buscar Gimnasia poder tener un poquito más de fútbol.
6: Muy bien, amigos, Darío Figueroa te lo anticipó, lo seguiremos repensando en el entretiempo. Este 0-0 parcial, veremos qué caminos, qué variantes, qué alternativas puede tener Franco para dar vuelta al resultado, que por el lado de Riestra está buscando el momento oportuno para hacer un gol, encontrar un gol y mandarse a guardar y cerrar aún más el partido. Imaginate, claramente, ¿no?
2: Si imagínate
6: con un gol arriba este equipo. Oh, olvídate.
2: Tremendo, ¿no? Ah. Te pone un camión acoplado, ¿no?
6: Lo pondría Arzamendia también, por ejemplo, con dos arqueros, ¿no?
2: Es la apuesta, ¿no? Es la apuesta, ¿no?
6: Sacar un jugador de campo y jugar con dos arqueros.
2: Claro, totalmente. Es la apuesta, ¿no? Encontrar algo en algún contragolpe, en alguna pelota parada, y que, bueno, ahí la desesperación también de Gimnasia lo lleve a dejar más espacio todavía. Pero bueno, tienen que encontrar Gimnasia, me parece, en la mitad de la cancha. Un poquito más de variante. Flojo lo de Ulises Sánchez, muy flojo. No sé qué es lo que hay en el banco, ¿no? Como para poder...
6: Insisto, tiene que hacer muy buena tarea entre semana para seguir ganando. Sí. O bueno, o el acuerdo, digo, sí. este tipo de lealtad que a veces tiene.
2: Tal cual,
6: es tu momento, bueno, te voy a aguantar dos o tres partidos.
2: Tal cual, ¿no? Eso los jugadores claramente lo necesitan. Como lo hemos dicho, no es porque sea mal jugador Ulises Sánchez. Todo lo contrario, tiene buen pie, tiene buena pegada, es un buen mediocampista, pero bueno, no está encontrando, no está siendo preciso, ¿no? No es su momento.
6: Claro.
2: Bueno, eso el equipo lo está sintiendo, claramente.
6: Muy bien, amigos, Darío Figueroa estuvo dando algunas apreciaciones de este primer tiempo que ya se fue. La Kenty Ortiz en la operación técnica, querida Kenty. Amigos anunciantes, nuevamente, gracias por apoyar y por apostar con la mosquitera por este proyecto comunicacional, comunitario. 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Y también, por supuesto, la marcha de la bronca a las 17 horas. Estamos acá con el Emi Lucero Pizarro, relator también de la mosquitera. Amigo querido, ¿cómo le va?
8: ¿Cómo andás, Conde? Buenas tardes a Darío y a toda la audiencia de la mosquitera, la fiel audiencia del 88.1.
6: Bueno, qué lujito verlo, qué por lujo. Acá, ¿no? Siempre está o él o yo, ahora estamos
2: está
6: los dos acá.
2: Como transitando la peatonal, paseando en la playa.
8: Como vine a saludar a ustedes, fui a saludar al Tiburón Fernández, que sigue la campaña del Lobo a sol y sombra. Así que bueno, y mucho tiempo, y bueno, compañero de dos de punta, ¿no? De uno.
6: Muy bien, bueno, el primer tiempo, Riestra es un equipo que viene a demostrar esto, ¿no? Es su juego.
8: Menos mal que no almorcé, porque si no la digestión me hubiera llevado directamente a la siesta. Muy malo el primer tiempo. Extraña a O'Connor y a Lención y Gimnasia. No se pudieron poner en ese rol ni Ulises Sánchez. Un poquito mejor Fernández, pero no encontró en Ulises Sánchez un socio para desequilibrar. Y los extremos, Andrada y Cingolani, mejor un poquito Cingolani. Andrada le costó el desequilibrio. Y si las pelotas no le llegan al 9, los goles no van a venir, ¿no?
6: Totalmente. Mejoró Andrada cuando lo tiraron a la derecha.
8: Y porque me parece que el marcador del lateral izquierdo de Riestra es más flojón que el lateral derecho. Y me parece que ahí encontró lo mejor, ¿no? Y también porque Paredes se entiende mejor con el que lo acompaña en la banda por delante, ya sea Cingolani o Andrada, y a Recalde le ha costado más. Además, Recalde cometió un error que casi le cuesta un gol en contra.
6: Muy bien, muy bien. Excelente lectura. No estamos tan mal, Darío. Vemos el mismo fútbol, ¿no?
9: Vamos por ahí.
6: Bueno, amigo, gracias por pasar por el micrófono. 20 horas, si no tiene nada que hacer, vaya a hacer La Mosquitera y cine allá a nuestra tierra, el documental, para ver. Chori a precio módico, entrada libre y gratuita, claramente, como siempre. Así que siempre la invitación ahí para ser parte de su casa, que es La Mosquitera.
8: Bueno, muchas gracias. Tengo planes, no voy a mentirle, no soy de mentir. Tengo planes, me voy acá cerca. Pero bueno, gracias por la invitación y que sea un éxito todo en La Mosquitera, como siempre, ¿no?
9: Qué grande, lo extrañamos, Lemi.
6: Qué grande, ¿eh? ¿Lo extrañamos?
9: Sí, lo extrañamos, en cualquier momento.
6: Está con mucho laburo el Lemi. Sí. Lo solicitamos ahí un par de veces.
8: La Argentina, el pluriempleo, ¿no?
9: ¿No agarramos un Uber todavía? No.
8: No, tengo que ir al volante, así que no puedo manejar.
6: Muy bien, amigos.
9: Gracias a todos, Lemi.
6: Gracias a todos, el jugador de toda la cancha. Emiliano Lucero Pizarro. Ahora sí, amigos anunciantes, pasen por acá y enseguida con la Kendi, luego un temita musical, volvemos para el entretiempo de un segundo tiempo que se va a venir entre Gimnasia 0, Riestra 0.
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0: Volvemos, volvemos. Estamos acá por la FM 88.1. Esto es Quiricocho Fútbol Club. Es 0-0 entre el Lobo Mendocino Gimnasia Grima de Mendoza versus Riestra. Bueno, ya están a punto de comenzar este segundo tiempo. Esperemos que con mejor propuesta de parte del Lobo. Un primer tiempo, bueno, lo habíamos comentado. Primer tiempo bastante, bastante parejo. Bueno, bastante aburrido también. Mal jugado. Tuvo su momento, poquito momento Gimnasia, ante una propuesta de Riestra que siempre es mezquina, obviamente. Un juego muy friccionado, muy, muy físico. Bueno, hay cambios, dos cambios en el Lobo. Va a entrar Sabatini, bueno, lo que estábamos pidiendo también, ¿no? También mayor rigor físico le puede dar, mayor peso físico Sabatini en el sector de ataque. Y entró con la número 8 también el Monito Vargas en la mitad de la cancha, juntamente. No sé si ha salido o no, no ha salido Ulises Sánchez, creo que está en cancha, pero bueno, también necesitaba en la mitad de la cancha Gimnasia algo ahí para poder gestar. Ya se viene, Richard.
1: Muy bien, se viene el segundo tiempo, mueve Gimnasia a la cancha, entonces listo para arrancar el segundo tiempo. Mueve el Lobo mendocino, arranca el segundo tiempo en busca de la victoria el Lobo. Arranca nomás los segundos, 45 minutos.
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1: 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Pelota por el sector defensivo, ya la busca Gimnasia, viene para Luciano Paredes. También hubo un cambio en el elenco de Deportivo Riestra. Viene el Monito Vargas, pone la pelota al área, la saca nuevamente Deportivo Riestra, pelota que alcanza a tocar Monje, se va por un costado. Hay lateral para el Lobo, 5 por 35 me parece también en el elenco del Maleo, Darío, ¿puede ser?
0: Ah, perfecto, sí, también hay cambio en Riestra, ahí le confirmo.
1: Ahí va el balón por el medio, roba la pelota Esteban Fernández. Recordemos, no está ni Barbosa ni Andrada, era cantado lo de Barbosa, lo de Andrada, digo, lo de Barbosa preocupa porque fue el que salió con el golpe en el primer tiempo, ¿no?
0: Así es, también el número 5 de Gimnasia. Bueno, sigue en cancha Ulises Sánchez, esperemos que levante, ¿no?
1: Sí, sí, sí. Ahí pasa de largo en la marca Ulises Sánchez, casi la fana de atrás, nuevamente la tira a cualquier parte. Sin capacidad de construir, como siempre, de Riestra. Hay salida que corresponde al Lobo mendocino. Estamos en el primer minuto del segundo tiempo.
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1: Pelota de Nacho Arce, arriba, quiere ganar Muñoz, gana Díaz, pone la pelota adentro, saca de cabeza Mondino, viene para Esteban Fernández, pero le pica la pelota y no llega a conectar Singolani. Busca por el medio nuevamente Gimnasia, la saca con Mondino, lo compromete a Recalde, que llega primero. ¡Uy! Muy fuerte. Y si no empieza con las tarjetas el árbitro ahora.
0: Es amarilla, es amarilla.
1: Ahí va con la amarilla, pues. Todo el tiempo.
0: Todo el tiempo, ¿eh?
1: Pero todo el tiempo, así, ¿no? Sí, sí, sí, sí. Y si el árbitro hubiera arrancado en el principio como corresponde, ya a esta altura del partido no sería la primera amarilla, ¿no?
0: Y sí, ¿no? Ya lo tiene que tener visto, ¿no? Un equipo que propone tan poco, ¿no?
1: Sí,
0: tan,
1: sí. Tan poco. Muy débil, ¿no? Muy, muy débil. Ahí está caído Recalde, golpe en el tobillo claramente contra el número 3 del elenco de Gimnasia. Bueno, veremos, lo pedíamos, ¿no? A Sabatini. Y creo que Vargas también va a ser muy interesante, un hombre que tiene mucho aplomo para jugar este tipo de partidos, Dari.
0: Sí, sobre todo en el sector de la mitad de la cancha, en el sector ofensivo, veremos cómo le va el número 8 de Gimnasia.
1: Perfecto, ahí sale el Lobo mendocino, sale Gimnasia, cuando estamos en los 2 minutos 50.
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1: Mete Módica, la guapea, lo tira al hombre de Deportivo Riestra, se va por un costado. Es guapo Módica, ¿eh? No se come ninguna Módica. Cuando hay que jugar se juega, cuando hay que poner se mete, ¿no?
0: Tal cual, tal cual. Bueno, el cambio en Riestra.
1: Sí.
0: Ramírez por Erlinga. No, entró Ramírez, salió Erlinga.
1: Sí, señor, perfecto. Pelota en ataque, habían agarrado a Sabatini, no lo podían tirar. Busca la pelota Sabatini que llegó, sin embargo, a buscar esa segunda pelota. Luego lo empuja el hombre de Riestra. Sin intención de jugar, como siempre, pero...
0: Pero fue claro el empujón, ¿no?
1: No, pero no, ya no se puede jugar, de verdad. Esto pasa a ser otro deporte, muchachos, ¿eh? Realmente pasa a ser...
0: Clarísimo, le empujó con los dos brazos, ¿sí? Nada.
1: Bueno, ahí va Esteban Fernández, va por el sector derecho. juega hacia adentro para Sabatini, la toca Ignacio, pone la pelota para el Monito Vargas, que vuelve para Paredes, que toca de primera para Vargas, que sale por el ataque y busca para Fernández, no prospera la pelota, la saca el hombre de Riestra, queda jugable para Mondino, queda muerta por el sector medio para que vaya a buscar de contra nuevamente Deportivo Riestra, saca Muñoz, hay lateral para el elenco, Malevo en la izquierda.
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1: Lentamente, sin apuro, buscar ese balón por el sector izquierdo. El elenco de Deportivo Riestra. Ahí va Bracamonte, que se cruzó de carril ahora. Va a meter el lateral Bracamonte, la juega en ataque para que venga a buscar la pelota Díaz. Deambula buscando el ataque Deportivo Riestra, pone la pausa, la va a perder. Gana el balón bien Sabatini, la juega adelante para Módica. Pone bien el cuerpo el hombre de Gimnasia de Esgrima al piso, va el... Y el otro le hace... Uno le pega y el otro cortinea y lleva... Ah, bueno, sí.
0: Era lo que iba a pasar.
1: Era lo que iba a pasar, ¿no?
0: Claramente.
1: Qué caro que pagan las...
0: Era lo que iba a pasar. Lo tuvieron loco a Módica. Le pegaron arriba, sí, sí, abajo, al costado. Lo camisetearon. En eso un claro full de jugador de Riestra que le hizo una, bueno, una cortina agarrándolo. Sin intención se calentó Módica. Bueno, reaccionó mal. Le fue abajo al jugador de Riestra y terminó amonestado Módica. Era lo que iba a pasar. Era clarito, ¿no?
1: Hasta que el fútbol argentino no blanquee las razones por el amor a Deportivo Riestra, que llevan muchos y varios ceros atrás, esto va a seguir sucediendo, ¿no? Porque es un equipo que realmente está diseñado para exigir este tipo de partidos y llevar a Módica, en este caso de Gimnasia, a este tipo de situaciones. No sé hasta qué punto vale, ¿no? Habrá que debatir el límite, hasta qué punto tiene límite este tipo de juego, ¿no?
0: Tremendo, tremendo, vergonzoso, claramente. Un equipo, ¿a quién le conviene que Riestra, no? ¿Qué tiene atrás Riestra?
1: Ahí va Monje, arriba la pelota para el Monito Vargas, viene para Esteban Fernández, cubre la pelota Esteban Fernández, va por la derecha, le saca el balón por un costado, y lateral para Gimnasia de Esgrima por el sector derecho, en la mitad de la cancha.
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1: Juega la pelota Paredes, viene para Esteban Fernández, la pone bien para Paredes, centro a la carrera Módica y la pelota le quedó muy arriba. Módica, que siempre tiene una. Y si no la tiene, se la fabrica. El centro de Paredes fue el de un lateral brasileño. La hicieron muy bien por la derecha, amigo.
0: Con Fernández, ¿no? Jugando con Fernández, que si tiene protagonismo. Me gusta hasta el momento la actitud del Monito Vargas, ¿eh?
1: Sí.
0: Actitud, buscando que el equipo tenga más energía, ¿no? Sea más, sí, más protagonista, ¿no?
1: Sí, sí, y le va a venir muy bien. Es una lástima que fue Barbosa, si no hubiera sido el cambio Ulises Sánchez por el Monito Vargas, y hubiera estado también... el jugador Barbosa en cancha, que le hizo muy bien, ¿eh?
0: Tal cual.
1: Viene la pelota por la derecha, busca el lateral Paredes, metía el brazo, metía con lo que...

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1: Buscó el hueco Vargas, le quedó a Lucho Paredes, vuelve la pelota para Vargas, juega para Paredes, momento de Gimnasia para intentar jugar más allá del fútbol. Sucio de Riestra, viene para Vargas, Vargas adentro, atención, el cabezazo para cualquier parte, para despejar Riestra, busca el balón Sabatini y la deja picar, viste el agarrón cuando la fue a buscar.
2: ¿Cómo tienen clara esa? No dejar jugar en ese sentido, cuando ven que una jugada es de pared, ¿no? Sí. Que va a ir a jugar, que descargó el jugador de Gimnasia y ante la descarga, bueno, lo agarran.
1: Sí, agarrones, pero no, claro, agarrón, ¿no?
2: Que no se construya nada, ¿no?
1: Busca la pelota Muñoz, sale el balón para Recalde. 8 minutos 50, sale Gimnasia nuevamente con Rigamonti.
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1: Ahí va el balón por el medio, juega y domina la pelota Gimnasia, busca el balón con Fernández, pone para Recalde, Recalde que va por izquierda, avanza Recalde, pierde la pelota, levantó la cabeza y perdió el balón, gana Mondino, juega para Muñoz, Muñoz que pone la pelota hacia el medio, deriva la pelota nuevamente para que busque en la defensa Mondino, está rengueando el hombre de Gimnasia en el fondo, fíjate. Mondino que quedó, pisó mal me parece, busca a Celis, aguanta la pelota con Ulises Sánchez, la juega por el sector de ataque, la roba bien Ulises, no saben hacer dos pases seguidos, muchachos. Es el antifútbol total este equipo de Riestra, Darío.
2: Así es, se viene el Gimnasio.
1: Ahí va el Lobo, y busca en ataque, va por el monito que mira el arco, lo desacomoda, brazo arriba, toque abajo, viene Sabatini, ay, le escapó la cancha, Ignacio, ¿qué?
2: La pensó mucho, Sabatini.
1: La pensó mucho,
2: sí, que sí. Si lo tiro a la pasada... Para Módica, si lo corto de nuevo ahí para el monito Vargas, la pensó mucho, bueno, la tiró a cualquier lado.
1: Sí, señor, se apuró Arce porque quedó mal parado en defensa Gimnasia, 2 contra 2, claramente, esos huecos lo conoce, ahí se apuró Arce. Busca la pelota para Vargas, Vargas que va el balón por Sabatini, va por la derecha Ignacio Sabatini, va a desnivelar, le pega a Sabatini, Arce. Entró empecinado Sabatini, que en esta decidió rápido, pero no fue la mejor opción.
2: Clave el ingreso del monito Vargas, sí, en sí. El sector del ataque, en el medio campo, el sector derecho, se hace de la pelota, habilita Sabatini, no ha podido terminar bien la jugada, pero muy bien y está rápido también el número 8.
1: Sale con la pelota Arce, arriba la peina en ataque, busca el balón, el atacante de... El elenco de Riestra la pone por la derecha, centro, arriba, atención, solito, está Goitía. Goitía hacia atrás, remata, arriba, entraba buscando la pelota Celis. Eso buscan. El gol perdido de la tarde para terminar de cerrar el partido que nunca lo arrancaron, ¿no?
2: Sí, pero llegaron con 4 jugadores.
1: Sí, ¿no? Llegaron bien, ¿eh?
2: En el área, apostaron a esta jugada, se había abierto mucho a la defensa de Gimnasia. Bueno, a tener cuidado, ¿no?
1: Sí, sí. Bueno, se va Granero con la número 29... Y va a la cancha el 21, Dari, ¿no?
2: Así es, ahí se lo confirmo.
1: Tiene que salir el encomendocino, sale el Lobo, juega para Sabatini, va para Vargas, pone la pausa Vargas, juega para Paredes, Paredes que levanta la cabeza, decide bien Paredes porque ubica a Vargas y pone para Ulises Sánchez que se quedó en el lugar de Barbosa, ¿sí, Dari?
2: ¿No? A ver, no, le quería confirmar la... No, todavía no.
1: Bien.
2: La modificación.
1: Va Cingolani, juega en el ataque, busca para Fernández, Fernández que va, Fernández que la busca, atención, buena pelota, por detrás de la defensa, centro hacia atrás, ¡ay! Cerraba con tanta gente que tiene en el fondo, va con Miño, y busca la pelota en ataque, y la cubre bien ahora Gimnasia, brazo arriba, brazo abajo, pierna por aquí para Pedro Ramírez, la cubre muy bien el hombre de Gimnasia, no lo suelta el de Deportivo Riestra, pero sale ileso, tiene que superar 32.000 manotones y Gariano al lado, ¿no? Sí, Dari.
2: No cobró nada, ¿no?
1: Nada, absolutamente nada, Cingolani.
2: Bueno, ahí el cambio de Riestra es por Graneros y entró González.
1: Perfecto. Es el segundo cambio en Riestra.
2: El segundo cambio. Amonestado Ramírez por el lado de Riestra, por el lado de Gimnasia.

0: Ahí va el balón para que juegue Singolani por el sector izquierdo. Pone la pausa, pone buena pelota buscando a Esteban Fernández. Por adentro se mueve Módica, viene el centro atrás. Lo esperaban a Módica. Paz lo miraba para ver a dónde iba el monetazo. Si arriba al estómago o a la cara. Arriba la pelota para Muñoz. Muñoz que va a jugar para la posición de Luciano Paredes. Ahí va Gimnasia por enésima vez en este segundo tiempo. Le pone un poquito más de chimi. En este segundo tiempo el Lobo Mendocino iba para la posición de Ulises Sánchez. Lo espera Paredes. Centro de Ulises. Se la saca de encima pero va de cabeza para ganar la pelota Miño. Y gana Muñoz. Y juega para Ulises. Que la pincha buscando la posición de Módica. Queda corto. Saca la pelota Bracamonte. Arriba para buscar de cabeza nuevamente con Recalde. Queda corto. La pincha. La pone ahí nomás la pelota. Busca en ataque ahora. Nuevamente el elenco de Riestra la tira muy larga. ¿Quién? Capacidad de construir. Yo creo que está tan preocupado todo el partido en obstruir que cuando tiene la pelota dice: ¿a quién le tengo que pegar? No, tenés que jugar. Ajá, ¿cómo era esto? ¿O no?
1: Tal cual, ¿no? Se le dificulta en la creación. Eso que le está dando ventaja a Gimnasia, ¿eh? En ¿sí? el retroceso no está marcando bien.
0: Arriba la pelota de Ulises para que venga por el sector de Singolani. Por atrás le va Recalde. Va Singolani. Pone segunda en ataque. Se quiere meter en el área. Traba Singolani. La guapea. Quedó con la pierna extendida, se queda tirado el hombre de Riestra y le saca tarjeta. Mirá qué loco, ¿no? Fue a buscar la pelota.
1: No la vi, no sé qué vio.
0: No, yo no, para mí no llega tarde Singolani, ¿no? Pero bueno, este equipo es esto. Amonestado el 7, ¿no? Segundo amonestado, tiene más amonestado Gimnasia que Riestra. Es el título a esta hora de la tarde, ¿no?
1: Increíble, ¿no? Increíble, exactamente, ¿no? Y lo amonestado de Gimnasia, no por algo, son los delanteros, ¿no?
0: Claro.
1: Cansado, ¿no? Asqueado, ¿no? De tanto mañoseo, ¿no?
0: Bueno, ahora me entiende, ¿no? Dani Vega, ¿estás por ahí, amigo? Ahora me entendés, ¿no? Saca la pelota de Arce. Arriba, gana bien. Gimnasia de Esgrima, busca en ataque. Bracito arriba contra Sabatini. En la nuca, Gariano nada. Pelota en ataque, mete el cuerpo, busca la pelota en ataque de Díaz. No lo pueden desacomodar, pelota hacia el medio, le pega a Celis, pelota que mete Rigamonti al córner. Cuando metía Rigamonti, cuando buscaba el hueco. Y encima deja hueco Gimnasia y empieza a sacar provecho el elenco de Riestra, Dari.
1: Así es, ¿no? Está como entrando en una etapa de sazón Gimnasia, ¿no? De no encontrar los caminos frente a un rival que propone tan poco, pero encuentra, ¿no? Encuentra más por desatenciones, por defecto de Gimnasia a la hora de retroceder y defender, que por virtud del rival, que las tiene muy poquita a la hora de atacar, y bueno, con el mañoseo de siempre, ¿no? Y con el juego sucio de siempre.
0: Ahí va a meter la pelota Pablo Monge, camiseta número 14, a buscar de arriba con Pedro Ramírez, agarrones por todos lados. La contra va a ser para Gimnasia de Esgrima de Mendoza. Hay que aprovechar esta. Pelota en ataque para Fernández. Ya lo va a correr por el otro sector. Va a buscar la pelota por adentro. No sé qué le pasa a los dos mamarrachos que tiene en el cuerpo técnico Riestra. Porque se complementan, ¿eh? Pelota en el medio. ¡Píguele! Le pega, atención, la pelota rebota. Queda para Miño. Arriba tiene que saltar y buscar cabecea hacia adentro. Buscaba Módica. Llega Ramírez también, pone la pelota al monito Vargas. ¡Le pega! ¡Palo! ¡Palo, palo! Arce, palo. Fuera, córner. Palo Arce, córner. Entró bien el monito Vargas. Entró bien Vargas a jugar este partido que necesitaba un hombre con buen pie y un hombre con espalda para jugar frente a Riestra, Darí.
1: Es que con estos rivales que se cierran tanto atrás, ¿no? Necesitaba con pegada de media distancia, de larga distancia. Bueno, en esa vio el palo izquierdo de Arce, que pareció que la tocaba, ¿no? Pero no están dando tiro de esquina.
0: Atención, y la gente de Riestra
1: y dio en el palo,
0: el banco, ¿no? Suplente que está pidiendo que revisen un agarrón.
1: Aló.
0: Vos sos Riestra, no podés pedir que revisen un agarrón. Sos Riestra, hermano, no podés pedir que revisen un agarrón. Jugá eso, papá, pero no pidá. Sos joda, viejo. Pelota al área, la busca en lo alto, cae el hombre de Riestra. La pelota tiene que ser salida para Rigamonti. Y van a empezar ahora los desmayos masivos. Sale Rigamonti. Hay tiempo, Darío, pero el partido está muy revuelto, ¿eh?
1: Tal cual, 18 minutos. A entrar en una etapa también de calentura y potencia de Gimnasia, que no encuentra tampoco los caminos para poder lastimar a un rival que, bueno, que te embrolla todo, ¿no? Te mete en una licuadora todo y que, bueno, de algo de ahí va sacando. Ya va ganando los amonestados, tiene más Gimnasia.
0: Ahí pone el monito, viene para Paredes. El centro de Luciano, la pelota le queda nuevamente a Paredes. Busca en

0: Encontrar una pelota limpia en el medio, juega para Ulises Sánchez, lo van a ver a Módica, pelota que saca Riestra y busca nuevamente con Monje y va por adentro y pierde la pelota, pide la falda, descarados totales los muchachos, busca la pelota para Sabatini y la saca en el fondo. ¡Que viva el fútbol, Riestra! Hay lateral para Gimnasia.
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0: Hay lateral para Paredes. Ahí le piden el lateral. Está viendo que cambia el banco de Deportivo Riestra. Lo saludan a Mondino ahí desde el banco. Hay lateral para Gimnasia. Ahora sí para Ulises Sánchez. Vuelve para Paredes, sale por adentro Paredes, pone para Ulises. Ulises que ya lo ve a Recalde, sale rápido. Lo obvia a Muñoz para salir más rápido por el sector izquierdo. Quiere sorprender Gimnasia, viene para Cingolani. Ahí va Cingolani que está amonestado, pero va Cingolani. Y llega contra la línea de Cal y gana bien la pelota. Y el centro es con pierna derecha arriba. Arce. Llega primero el arquero de Riestra.
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0: Ahí va la pelota por el medio para Celis. Sale y pierde la pelota, levanta el balón Sánchez para que juegue con Sabatini. Llega para cortar primero Bracamonte, busca la pelota Milton Celis, juega por el medio y pone la pelota para Pedro Ramírez y va nuevamente cubriendo la pelota la Fana por un ratito la gente de Gimnasia, pero la vuelve a recuperar bien con Esteban Fernández. Va Esteban Fernández y la pone en ataque, iba para el monito Vargas, iba Vargas, la pone, una pelota exquisita, busca por izquierda, que sea ahora, que venga ahora, que sea, la mete Cingolani, la cubre, viene la pelota para el monito, rosca de Vargas, Arce, no le pudo meter bien la pierna, pero comienza a crecer Gimnasia y comienza a ver cansancio en Gimnasia y también en Riestra, Darío.
4: Muy buena esta, ¿no? El monito Vargas, un pase exquisito, ¿no? Por sí. La espalda al defensor de Riestra, lo encontró a Cingolani y quiso desbordar, se la devolvió, remató el monito Vargas otra vez, lo encontró bien parado Arce.
0: Ahí va Goitía que juega para Milton Celis. Va jugando para Goitía, tiene huecos ahora, se cansó Fernández y esto me preocupa. Y viene la pelota para Pedro Ramírez y corta muy bien Paredes cerrando su carril. Buen partido de Paredes, ¿eh? Arriba y abajo, Dari, ¿eh?
4: Tal cual, uno de los mejores.
0: Ahí va Sabatini, a correr, mi amor, a correr Sabatini, a buscar por la derecha, busca el sector de ataque, atropella a Sabatini, llega, busca, encuentra el hueco. Lo van a amonestar a Sabatini por dejar la pierna arriba, ¿no? El escándalo que hacen. Sabatini dice, estoy jugando al fútbol. Te llevan a esto, porque te meten codazo, pierna por todos lados.
4: Tal cual. Saben jugar a esto, si te llevan a este terreno. No,
0: de verdad.
4: ¿No? Saben no jugar a esto, obviamente. Tres amonestados, Gimnasia, ¿no? Los tres delanteros.
0: Los tres delanteros de Gimnasia, claro. Por buscar la pelota en ataque, bueno. Ahí están. En 21 minutos 40 de este segundo tiempo van a parar para refrescar un poquito, seguramente, ¿no? De paso, aprovechar el parate. Ah, ¿están pidiendo cambio?
4: Están pidiendo que la revisen, ¿no?
0: Ah, que la revisen, eso también.
4: Sí, una plancha. Por eso se queda el jugador de Riestra. Ahí ver si puede sacar algo más, ¿no?
0: Claro.
4: Puede pescar algo más.
0: Aprovecheme, está caído el hombre de Riestra. Ah, ¿lo van a revisar?
4: Parece que la van a revisar.
0: No, es el colmo, muchacho. Es el colmo, Yo te digo algo, si lo echan a Sabatini, es para desenchufar los alargadores, empezar a desarmar los equipos. Si el árbitro interpreta que tiene que echar al hombre de Gimnasia, estamos hablando de otro deporte, muchachos. De hace tiempo. Desde que este equipo mediocre pisó la primera división del fútbol argentino, cambió el reglamento, directamente. Se juega con otro reglamento para Riestra y para Barracas. Mira, Gariano, si lo llamaron,
4: y es si muy lo llamaron, probable. Si lo llamaron, ¿no?
0: Sí.
4: Claramente va a terminar siendo seguramente expulsión. Esperemos que no, de Sabatini. que en una disputa de la pelota veremos, no la tenemos acá, ¿no? Seguramente si lo termina expulsando Mariano.
0: Es imposible verla de acá, ¿eh?
4: Si lo termina expulsando Mariano, quizá la plancha está, ¿no? Pero te llevan el partido tan a estos terrenos, ¿no? Ha pegado tanto Riestra, ha sido tan mañoso, ¿no?
0: Claro.
4: Un equipo sin.
0: Ah, sí, claro. Ahí está. Bueno.
4: Tarjeta roja para Sabatini.
0: Bienvenido al fútbol argentino. Bienvenido a los nuevos reglamentos. Bienvenido a donde se castiga al equipo que quiere jugar y el que pega sigue pegando. Es otro fútbol el que estamos hablando, muchachos. Este mediocre equipo de Deportivo Riestra ha venido a cambiar el fútbol argentino y a ensuciar. Qué cosa paradojal, ¿no?
4: Sabe que no necesitamos ni ver, seguramente la van a enfocar en cámara lenta. La plancha existió, estamos hablando del juego en su totalidad, ¿no? No una jugada aislada. ¿A dónde te lleva este equipo a no jugar, ¿no? La propuesta. Todos los delanteros de Gimnasia han molestado, le han pegado hasta el cansancio, han sido mañoseados, ¿no? Jugadores de Riestra que no quieren jugar, cuando tienen la posibilidad de jugar, no saben qué hacer con la pelota, claramente, ¿no? Hoy sí. Gimnasia ha tenido dificultades para defender, ha retrocedido mal, le ha cedido a veces la pelota, pero no saben jugar al fútbol. Sí, llevar el partido a estos terrenos, ¿no? A pegar, la verdad, ¿a quién le sirve? ¿Para qué carajo le sirve al fútbol argentino un equipo que no tiene hincha, un equipo que no intenta jugar, no propone jugar nunca? ¿No? Y encima recibe esta mano tremenda de castigar de esta manera un equipo que ha intentado con sus dificultades, ¿no? A Gimnasia.
0: Bueno, había mano clara de Díaz.
4: La mano. Bueno, están calentando todo el mundo.
0: Está de frente, Gariano, ¿eh? ¿Para qué dije? ¿Para qué le tiré media florcita a Gariano, Pelota por el medio, tiene que buscar Esteban Fernández. Va al piso el hombre de Riestra, le queda la pelota, atención. Va, Riestra para el primero, Rigamonti. Rigamonti gana la pelota y se va a quedar ahí a pedir otra revisión.
4: Acá nos confirman los colegas que sí es roja, ¿no? Pero no vamos a eso, no vamos,
0: no vamos a eso. No vamos a
4: la
0: eso.
4: Jugada que, sí, claramente puede tener razón Gariano, en la totalidad del juego, ¿no? En la totalidad del juego es donde este equipo.
0: Mira, ahí se tira, piletazo cobra Gariano.
4: Este equipo te lleva a jugar de esta manera, ¿no?
0: Sí. Está caído Almada, que está haciendo todo el circo del mundo para que se revise. Bueno. Claramente, Dari, vos lo explicaste muy bien, ¿eh? Acá la idea no es la jugada puntual de Sabatini, no es la jugada puntual. Es todo desde el arranque del partido, ponerte a ver todas las jugadas chiquitas que no se cobran porque recién arranca el partido, porque se entiende que es parte del riesgo físico. Ya cuando el partido se termina de romper, vas a ver esos pequeños detalles, los delanteros llegan tarde, cansados de que le metan por todos lados, empiezan a meter y ahí vienen las tarjetas. Es así desde que Riestra está en primera división, Dari.
4: Tal cual, el ímpetu con que van una jugada sin sentido, ¿no?
0: Ahí busca Díaz en ataque, la mete hacia adentro. Ojo con las manos en el área, Busca la pelota, se corre para buscar la pelota. Ahora sí, en ataque Monje. Le va a quedar para que vaya a correr Vargas. Lo intentaron agarrar, esto tiene que ser tarjeta para Celis. Pone la pelota hacia adentro. Viene la pelota en ataque, atención, buscando a Armoa. Se quiere meter en el área, busca el hueco. Atropella, se tiraba en el área. Gariano dice que se levante, que no le va a cobrar nada. Busca arriba en ataque nuevamente Riestra. Saca la pelota Recalde, queda para Vargas. Vargas por adentro, Vargas que intenta, se olvida la pelota pero la encuentra. Y saca desde el fondo Sansotre para ganar la pelota y se viene nuevamente con Paredes. Y busca Gimnasia con mucho amor propio. Y si lo gana con 10 Gimnasia. Y si lo gana con 10, qué lindo sería. Por el fútbol sería lindo. Viene para Módica. Juega para Paredes. Y buscaba Armoa. Era buenísima. Encontró el hueco Armoa. Pelota que se va por la línea final. Dice el árbitro que hay tiro de esquina para Gimnasia, Darío.
4: Entró bien Armoa. Entró bien. Una corrida ahí buscando, obligando a la defensa de Riestra. Bueno, iba a ser córner, pero no, dijeron que no.
0: No, no, cambiaron porque sí, la pelota había pegado en Armoa, no rebotó en nadie.
4: Claramente, no, ganó sí, Armoa sí. En el primer palo. Bueno, no tuvo dirección, pero fue buena de Gimnasia.
0: Ahí va a salir Ignacio Arce. Hay salida para Deportivo Riestra, 0-0 en 28 minutos de este primer tiempo.
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0: Se apuró Vargas. Quería poner la pelota en ataque para que buscara Armoa. Pelota que viene para Nacho Arce. Ahí va sacando la pelota el arquero de Deportivo Riestra. La saca de cabeza. Le queda en ataque a Vargas. Cubre la pelota, pero le roba el balón Ramírez. Parece loco, ¿no? Pero me parece que Vargas ya está cansado, ¿eh? Pelota por el área, la va recuperando Muñoz. Rebota la pelota en el hombre de Gimnasia. Y a buscar de arriba ahora. A buscar esas pelotas perdidas, milagrosas. Deportivo Riestra más atento que nunca a Gimnasia, Darío, ¿no?
4: Bueno, veremos cómo se acomoda con este hombre menos Gimnasia, que tiene que tratar de, si lo va a buscar, ser cauteloso también, ¿no? Tiene un jugador menos, jugadores cansados. No dar ventaja a este equipo que, bueno, a ver si le cede el protagonismo, a ver si lo va a buscar, ¿no? O va a ser tan amarrete, tan egoísta que con un jugador más, encima van a jugar a defender, ¿no?
0: Ahí va a buscar Monje. Algo le dijeron a Paz en el banco de Riestra. Ahí va la pelota aérea, la quiere peinar Ramírez, queda jugable por el sector derecho de la defensa de Gimnasia. La van a dejar salir ahí lateral para Deportivo Riestra.
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0: Ahí buscaba la pelota González, la saca Gimnasia por el sector defensivo. La tiene que ir a recuperar Deportivo Riestra. Ahí va, muy metido atrás Gimnasia ahora, tratando de que no se le venga Deportivo Riestra, que tiene uno más en el partido porque lo echaron a Sabatini. Busca la pelota Ignacio Arce, pelota que tiene que ir a cubrir en ataque, la deja salir. Claro, la gente de Riestra se lamenta porque estaba más preocupado en ver por dónde le pasaba Paredes para pegarle un coscacho que venir a buscar la pelota, lo que hicieron toda la tarde. 0-0 el partido, sale Gimnasia, quedan 15 para el final.
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0: Busca Riestra, que se va rápido de contra. Pelota que busca en ataque, atención. Viene hacia adentro buscando la pelota para González. Remata la pelota, la salva Rigamonti. Y busca Vargas. Y busca Gimnasia. Y queda bollando por ahí para Rigamonti. Y encima están a un pasito de encontrar alguna pelota perdida, Darío.
4: Sí, porque Gimnasia está indeciso. No sabe si irlo a buscar, si quedarse. Ahí va el Lobo.
0: Y busca con Vargas, pero la pelota se la tiran muy larga para el monito Vargas. Hay lateral por el sector derecho que es para Deportivo Riestra. 14 minutos. ¿Y qué se hace, Darío, en estos casos? ¿Lo vas a buscar? ¿Lo esperás? ¿Estás en casa? ¿Pero estás con uno menos?
4: Yo sí, yo lo esperaría, claramente. Estás con un jugador menos, lo esperaría que propongan alguna vez en la vida jugar al fútbol. Y bueno, ahora que se revierte el tema de la contra, a ver si Gimnasia puede tener algo de contra, ¿no?
0: Creo que el mejor escenario para Riestra es la contra, ¿no? Porque sí, le va a obligar dos pases y tratar de llegar al arco sin tener que demostrar ahora, si algún mérito, ¿no?
4: Claro, y si lo va a buscar Gimnasia con un jugador menos, va a dejar más espacio todavía, ¿no?
0: Arriba la pelota por el sector medio, la busca Gimnasia de Esgrima, buscando el balón para Mondino. Viene para Paredes. Paredes que busca por adentro. Viene el balón buscando un ataque para Armoa. Sale bien Armoa. Intenta tocar. Lo toca a la pasada Bracamonte. Otra falta que Gariano interpreta que no. Va por el medio. Domina el balón y la tiene el elenco de Riestra con Sansotre. A cortar va Recalde por aquel sector. La pelota en ataque. Tiene que ser lateral para Deportivo Riestra en la derecha.
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0: Hay lateral para Riestra, que ahora, a través de su técnico, pide que se juegue al fútbol, que se juegue rápido. Pelota al área, sabe que lo puede llegar a ganar. ¿Cómo está el partido planteado? Viene la pelota para el fondo de Gimnasia. Arriba la pelota para que la peine Módica. Quería pasar Armoa, la saca desde el fondo. Porque tienen uno más, pero siguen siendo los mismos de siempre, ¿no? Limitado. Había que parar la pelota, tenía el tiempo del mundo. La sacó afuera. Pelota por el medio. La busca Gimnasia. Sale el Lobo buscando la pelota en ataque con Ulises Sánchez. Iba Ulises tratando de trasladar y poner la pelota por el sector defensivo para Muñoz. Vuelve para Rigamonti.
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0: Ahí va el balón en ataque para Recalde. Vuelve hacia el medio. Le va a dar de lleno la pelota. Arriba la pelota, la deja pasar Arce. Buscó el arco, intentó. Y es buena, ¿sabés que es buena? Porque para usarlo como recurso, cuando no podés entrar claramente, Darío, con uno menos, está buena, ¿no?
4: Sí, así es, intentó Armoa, ¿no? Fue.
0: Bueno, intentó. Fundió Paredes, ¿eh?
4: Y sí, ¿no? Buen partido de Paredes.
0: Muy buen partido.
4: Muy buen partido de Paredes. Pero bueno, cansancio, necesita un ida y vuelta ahí Gimnasia. Una marca que no... Bueno.
0: Juan Franco, la cancha, el paraguayo.
4: Franco, bien.
0: Se fue Paredes, se fue Lucianos. Hay salida. ¿Qué corresponde a Nacho Arce? Corresponde a Riestra.
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0: Buscaba la pelota Tomás Ortiz por el medio, que entró también a poner un poquito de pausa en la mitad de la cancha para tener un poquito más la pelota. Viene para Vargas, va por el medio Vargas. Había falta del hombre de Riestra. Sigue la pelota. Siga, pegue Riestra.
4: Mira, amarilla.
0: Pegue Riestra, pegue, ¿no? Una, otra, otra. A veces en el fútbol antiguo te cobraban por repetición.
4: Era, doble sí, falta, ¿no? Eso sí, doble falta uno. Sí. Sí, sí, hizo sí. Falta el otro.
0: Hay tiro libre para Gimnasia. 35-40. Va el Lobo a buscar alguna pelota en el área de Deportivo Riestra. Está Armoa. Está también Módica. Va Muñoz, va Mondino, ¿por qué no? Para intentar llegar con la vía aérea. Por ahí se mueve Franco también. Pone la pelota Vargas arriba. Arce una pelota a pedir del arquero de Riestra, que sale rápido para la contra. Tiene que ir a cubrir el elenco de Gimnasia de Esgrima. Pelota que busca Tomás Ortiz. Juega para Rigamonti. Sale mal Rigamonti, pero cubre Esteban Fernández. Le afana la pelota. Viene para Monje. Miró el arco Monje. Juega la pelota para Pedro Ramírez. Va con Celi. Pelota por el medio. La toca ahora sí para Goitía. Goitía que va en ataque. Quiere rematar Goitía. La pelota la roba Goitía. La busca Monje nuevamente. Riestra que se anima ahora en este momento del partido. Ya con un hombre de más, pelota para Rigamonti. Sale Rigamonti, sale Gimnasia de Esgrima. Sale tranquilo Rigamonti, porque no tiene que el apuro para correr ahora.
4: Y regalarla tampoco la pelota, bueno, le cuesta a Gimnasia también. Agarrar una jugada en ataque.
0: Hay salida para el Lobo. Sale Franco, sale Gimnasia de Esgrima.
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0: Tomás Ortiz para Armoa, viene para Franco. Lo van a buscar a Módica. La pincha en la pelota, da en la mano del hombre de Riestra. La pelota da en la mano de Riestra. Así como revisaste la de Sabatini, tenés que ir a revisar, Gariano. Da en la mano del hombre de Riestra.
4: Dice que está pegada, ¿no?
0: Y sí. Salvo que sea Scioli, que tenga alguna que la desarmes y la vuelvas a armar. Perdón el humor negro, pero no, bueno, es Scioli y corresponde.
4: Está bien, está bien.
0: Ahí va a meter la pelota Esteban Fernández.
4: Es buena esta, ¿eh? Vamos.
0: El banco como loco, el banco de Franco. Bueno, vienen los cambios en Deportivo Riestra, amigo. Se vienen cambios.
4: Dos cambios. Entra el número 7, el número 16.
0: Ajá. Y se va, Goitía es uno que está reventado y Díaz es otro el 11.
4: Bien, ¿no? Exacto.
0: a la cancha Watson, a la cancha Anthony Alonso, el uruguayo. A ver, Gimnasia de arriba, 38, qué lindo sería en una tarde fea como la de hoy. Pelota al área, la busca Franco, lo estaba agarrando. Ay, ay, ay. Estas no se revisan, Darío, ¿no?
4: No.
0: Son comunes, claro, es riestra. Pelota por el medio, viene para Mondino, va Gimnasia, 38-40, busca el lobo, agazapado, riestra, porque espera la contragolpe, que es su terreno más cómodo. Busca a Esteban Fernández, va por adentro Esteban Fernández, va a buscar el hueco, libera para Tomás Ortiz, ya la pone para Recalde, hasta allá va Recalde para buscar la pelota, busca el balón en ataque nuevamente Recalde, sale muy bien de la marca, tira al centro, busca Armoa, viene el balón para Módica que le pega, siempre encuentra una Módica, en esta fue muy pero muy lejos del arco de Ignacio Arce, 39-20, hay salida para Deportivo Riestra, Darío Figueroa. En casi el partido concluido, quedan 5 para el final. El partido se jugó siempre como quiso Riestra, ¿no?
4: Qué partido, ¿no? No pudo salir de la Mareña Gimnasia. Al contrario, bueno, termina el partido, bueno, sí, con muy complicado para poderse quedar con los 3 puntos. Y bueno, y Riestra a lo suyo, ¿no? Se lleva algo. Esperemos que no se lleve todo.
0: Ahí va a buscar Mondino. Pelota por el medio y de atrás lo chocan y lo tiran a un hombre. Son 3 los que pueden hacer la contra y ya golpearon a uno. Ahora va el segundo por allá, va el Monito Vargas. Va a buscar la pelota en ataque. Va tratando de encontrar todas las marcas, van con Módica. Por eso lo liberan a Franco. Franco que busca, ahora sí, métalo. Métalo Franco, ahí la pelota quedó corta, la quiere peinar. No la puede cabecear, la pelota le da en la mano a Pedro Ramírez. Y el árbitro dice, claro, fue mano, pero está pegada al cuerpo, como la de recién. Hay lateral para Gimnasia, quiere que lo juegue rápido Gariano. No quiere que haya presión para revisar nada. Espera Recalde. El banco de Gimnasia que lo va con el cuarto árbitro. Y Gariano dice que siga nomás. Así está el fútbol, Darío, ¿eh?
4: Así es, fue mano, ¿no? Claramente lo que está haciendo Gariano es que quiso cabecear y después le pegó en la mano. Y sí, pero son 2 seguidas ya, Gariano.
0: Ah. Acá notás claramente, otra falta. Bueno, disimula el árbitro, ¿no? Con esta amarilla.
4: Y sí, pero el que entró recién, ¿no? Como se van turneando para pegar y todo eso, ¿no?
0: Minuto 41, ¿no? Una por tiempo. Con eso cumplo, dijo. Ahí busca la pelota Gimnasia.